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1: Mientras vamos mixeando esta noche del martes primero de septiembre, es momento también de saludar por acá al señor Bruno Mars. ¿Serán ciertos los rumores de Bruno Mars y Karol G? Eso lo sabremos con el tiempo, ¿cierto? Por lo pronto, a disfrutar de la colaboración de este par de artistas y también de los buenos clásicos que nos ha dejado Bruno, señor.

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0: Momento para traer par de canciones, par de clásicos. Sabes que los clásicos nos pertenecen. Y bueno, vamos a tirar aquí dos canciones y me vas a ayudar a elegir con cuál nos vamos a quedar. ¿Listo?
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0: Señores, a esta hora para todos ustedes, Andrés Pali te va mixeando. Momento de mixear un par de clásicos también. Vea, por acá muchos oyentes estaban diciendo, Pari, vea, lo que pasa es que están sonando canciones como con mood muy triste. Hombre, no nos podemos olvidar que estamos en el mes del amor también, ¿sí o no? Que estamos entrando en el mes de septiembre. Por muy desde septiembre se siente, pues hombre, también debemos vivir la época, ¿sí o no? Canciones suavecitas, perfectas para el martes, un día después de darla toda en el trabajo. Pues hombre, también, ¿sí o no? No es que Pari esté triste, no es que Pari esté despechado, no, sino que simplemente el martes también es para escuchar buenas canciones. Canciones con un mood suavecito, ¿sí o no? Pero vamos entonces a mixear un par de clásicos acá. Quiero que ustedes se preparen a partir de este momento para votar. 310-42-82-92-9. Porque nos venimos a esta hora, nada más y nada menos que el Versus Mix. Traigo un par de clásicos, pero vea, de esos duros, señores, duros.
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0: Señores, primera canción entonces. Aquí está Farruko con Yankees. Les prometí buenos clásicos. Listo, entonces vamos a subirle un poco el mood a este mar. Para romper la discoteca se llama este. Farruko, Yankees. Tremendo junte al lado de Yomo.

0: Bueno, para romper la discoteca se llama. Y frente a esta vamos a poner canción de Dálmata. El Dalmatian. Este se llama Sexo en la Playa, ¿cierto? Ahí están, dos canciones. Versus Mix a esta hora, noche del martes, el modo Mix. ¿Con cuál nos quedamos?
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0: Abro a esta hora el WhatsApp de Mix. ¿Con cuál canción nos vamos a quedar?
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0: ¿Quién está por acá en modo Mix? Vamos a saludar oyente en esta noche, Fabián.
2: Y pari pari, combo número 2, Sexo en la Playa.
0: Listo, brother. Recuerden que estos no son combos, ¿sí? Estos son sencillos. Como cuando se va a comprar, ay, me da por favor una hamburguesa doble, ¿sí o no? Se le preguntan en combos porque viene con papas y gaseosa. No, estas son sencillas. Bueno, me van a llevar la hamburguesa solita, pero bien jugosa, ¿sí o no? Con una carne bien... bien chimbita. Hola.
3: Pari, pari, pari, a romper la discoteca.
0: Listo, mi rey, un abrazo. Uno a uno. Una mix.
4: Noche, Fabián. Pari, pari. Sexo en la playa. Sexo.
0: Listo, mi hermano, 2-1. Así va el versus, 2-1. Comandando este señor que se llama Dálmata. Frente a todo este combo, Farruko, Yankee, Yomo.
5: Dile al DJ que ponga la música que activa la gente. Y esto se hizo para romper la discoteca. Aquí estamos en modo mi hardgar, este zumba.
0: Eso, Lucho, un abrazo, parcero, siempre con esa buena energía. Gracias, papá. Hola.
6: La uno.
0: La uno, listo, para romper la discoteca.
7: Y pari, pari, a romper la discoteca.
0: Vamos a romperla, sí, no importa que sea mal. Hola, Mix.
8: Pari, pari, vamos con el número 2.
0: Sexo. Número 2, listo, sexo on the beach. Sex on the beach. Hola.
9: Pari, pari, para romper la discoteca, para romper la discoteca.
0: Oye. Listo, Jorge, saluditos, brother. Y acabas de darle el voto ganador a Yankee Farruko.
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0: Y todo ese combo que hacen esta canción tan dura. Clásicos, Mix.
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0: 9 minutos. Es una nueva mañana, una mañana bastante fría en la ciudad de Bogotá. Por favor, abríguense, abríguense bien. Esa chaqueta que hace rato no se ponían porque encarta mucho. Yo creo que es el día de usarla. El día de hoy es el día para esa chaqueta. Es el día para sacar paraguas porque al parecer va a ser un día bastante frío en la ciudad de Bogotá. Pero lo importante es levantarnos con buena energía, con buena actitud. Esperamos que le vaya muy bien a usted en todo lo que haga. Ya es miércoles 2 de septiembre, va avanzando el tiempo. Ya sentimos ayer el rigor desde septiembre, se siente que viene diciembre. Mi querido Edwin, buenos días.
1: Hola Mauro, muy buenos días a todos. Bendecido y feliz día, agradecido día por un día más. Sí, está haciendo frío, pero mientras nuestro corazón esté totalmente feliz y contento, con eso ya nos caloríamos un ratico. Hacemos que este día lluvioso sea el día espectacular. Recuerden nunca estar como los climas. Ay, es que estoy con frío, entonces me siento aburrido. No, los días hasta fríos tienen su belleza, tienen su encanto. Qué rico también la lluvia. Mire todas las sequías que hay en el país. Sí, y nosotros que contamos con la bendición del agua, qué rico el agua también. Todo es un equilibrio en la vida, pero ante todo, hoy levantémonos con el agradecimiento de estar vivos, de entender que somos parte del universo. El universo nos ama, nos quiere, nos brinda todas las cosas que queramos. Simplemente es agradecer para que todo empiece a armonizarse y todo fluya este día. Ustedes que están ahí en el bus, en el Transmilenio, que están en el taxi, en su carro, que están, laborando hasta ahora, la gente que está escuchando hasta por internacional, saludos a todas las enfermeras, saludos a todos los taxistas, saludos a todas las personas que están ahí siempre conectadas con la buena energía. Y bueno, un día bendecido hoy para todos ustedes.
0: Así es, como lo dijo Edwin Ocampo, recuerden que ya estamos también en vivo a través de Kick Mix Radio Colombia. Váyanse para Kick para que vayan dejando ahí su mensaje de buenos días, y no solamente buenos días, sino para que se consulte con Edwin más adelante, con Edwin Ocampo. Usted tiene una consulta con el tema del amor, sospecha que le están cometiendo infidelidad, señor, que le están viendo la cara de pendejo o de pendeja. Sí, usted dice por ahí, ay no, es que es solo un amigo, una amiga, usted validando las cosas mientras hacen y deshacen a sus espaldas. Quiere saber absolutamente la verdad. Edwin Ocampo le dice sus tres verdades en su cara, sin anestesia, como dicen por ahí. Entonces vayan a dejar sus consultas a través de Kick Mix Radio Colombia. Oiga, Edwin dijo que, bueno, sí, el frío, de pronto la lluvia también trae cosas positivas. ¿Sabe qué me gusta, Edwin, del frío?
1: El arronche.
0: Digamos que no se puede usar muchos accesorios, ¿no? La ropa, bueno. Creo que eso es como que chévere, ¿no? Porque usualmente cuando está haciendo mucho calor, pues uno se pone algo básico y ya. Pero el tema de los accesorios me parece una cosa fenomenal, y más en Bogotá, que creo que es la ciudad más experta en la moda en Colombia, ¿no?
1: Sí, sí, es referente a la moda, igual que Medellín y demás, pero sin embargo el tema de las chaquetas, uno tiene chaquetas guardadas ahí del frío.
0: Claro.
1: Pero las toca sacar, aquí en Bogotá toca sacar paraguas y bloqueador, acuérdese de eso.
0: Es verdad.
1: Porque ahorita puede ser así, estar haciendo lluvia y ahorita el sol, y no, qué lindo. Hermosos climas, como siempre, el de Bogotá, él tiene todos los climas, tiene todas las energías, todo puesto.
0: Es como usted, querido oyente, bipolar, que no, está como que bien feliz el fin de semana y el lunes está entusado, ¿no?
1: Ah, bueno, también, sí, eso puede pasar. Sí, porque cuando uno empieza el lunes, la pereza.
0: Sí, es como usted cuando está, por ejemplo, el lunes arrancando, usted dice, listo, después del trabajo me voy para el gimnasio a darla toda. Usted se va para el apartamento y no hay quien lo saque del apartamento.
1: Ah, no, sí, es cierto. Y lo mejor también es que hay que disfrutar este septiembre. Empezamos un mes también conectándonos con la buena energía, y septiembre, que pues si es pasadito por la lluvia, bendecido, sí, bendecido día para el tema del regreso de septiembre. Septiembre definitivamente es un mes bonito, ¿sabes?
0: Es rico, es bonito, no solamente porque es amor y amistad, es por ejemplo reencontrarnos nuevamente como con ese ambiente laboral que de pronto estaba un poco tenso, jugar amigos secretos, rico, chévere, ¿no?
1: Chévere, chévere. Conectarse con los amigos, los que no hemos visto. Ese amigo secreto sirve para eso, ¿no?
0: Listo, sí, señor. Este año vamos, sí, señor, vamos a jugar amigo secreto. Creo que ya los papelitos los traen.
1: Sí.
0: Ahora, por las 10 de la mañana, para que se vaya preparando de vino campo físico.
1: Ah, no, yo no tengo problema con el regalo. Pobrecito que salga Laura y yo.
0: Ah, sí, sí. Eso es lo que dicen por acá. Eso es lo que se dice en los pasillos de la Organización Radial Olímpica. Bueno, 6:33, momento de arrancar este día con buena energía. Por favor, muy atentos porque se viene el horóscopo de esta mañana. Es miércoles, vamos a arrancar con el horóscopo de Evin, pero antes ¿Este horóscopo trae algo especial el día de hoy?
1: Señores, hoy vamos a estar haciendo los mensajes del Arcángel Miguel, quien nos va a estar hablando, quien nos va a estar dando ese mensajito que necesitamos en el lugar adecuado y en el momento adecuado. Entonces vamos a escuchar a San Miguel Arcángel hablándonos sobre el horóscopo de cada, y qué pasa con cada signo.
0: Listo, vamos a arrancarte una vez. Vamos con la gente de Aries, Edwin Ocampo, Aries.
1: Bueno, los arianos deben empezar a cultivarla y curarse en el tema a nivel emocional, y especialmente porque han estado afectados con el tema a nivel laboral. Han tenido ciertas situaciones negativas y han explorado cosas negativas en su parte laboral con sus jefes, con sus superiores, con el tema a nivel de sus compañeros, porque hay como envidias, hay cosas negativas. Pero les tengo que decir lo siguiente: hay oportunidades para cambiar laboralmente, gente de Aries. Hay que pasar hojas de vida, organice su hoja de vida, porque existen esos cambios que ustedes tanto buscan. Estaban pidiendo cambios, el universo se sintoniza y van a traer esos cambios positivos. En cuestiones sentimentales, ustedes van a estar totalmente tranquilos, cuentan con una situación emocional estable, alguien adecuado y una persona que está generando esa estabilidad que ustedes tanto necesitan. Hay una oportunidad para que ustedes puedan viajar con su pareja, empezar a interactuar más.
0: Ah, bien.
1: A que, sí, salgan de viaje, hagan ese viaje que tienen
0: salgan
1: pendiente.
0: Salgan de la rutina.
1: Sí, y está muy bien la relación, entonces, ¿por qué no seguir adelante con todos los proyectos que tienen pendientes? Ojo con el tema de la espalda, porque ellos sí tienen dolor lumbar y también problemas gástricos, que son puntos importantes.
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0: 6:35, antes de continuar con este horóscopo, porque la gente yo sé que está muy atenta en esta mañana, quiero saludar a la gente que se va conectando a través de Kick. Digan presente, digan buenos días y digan desde dónde están. Vea, saludo por acá para Jonah Giraldo. Dice por acá: buenos días a todos, lo mejor es Mix. Dice por acá Mar: buenos días muchachos, bendiciones el día de hoy. Y dice por acá Maleja Gordo, dice por acá: buenos días, y nos manda un girasol. Feliz mañana para todos. Sigan conectados en Kick, Mix Radio Colombia. Momento para el signo de Tauro, Edwin. Tauro.
1: Bueno, gente de Tauro, hay que dejar el miedo a avanzar. Eso es lo que habla San Miguel Arcángel. Nos habla que dejemos sus miedos guardados. Definitivamente el tema a nivel de arriesgarnos, hacer las cosas que queremos, son importantes en este momento. Sale el arriesgarse como parte importante de su crecimiento. ¿Por qué no damos el paso hacia ese negocio, hacia esos cambios, hacia las cosas que queremos? No tengamos miedo. Recuerden que el miedo es infundado en nuestra mente. Recuerden que el miedo simplemente está en nuestro cerebro. Hay que tomar decisiones, lanzarnos y tomar esa decisión ya mismo, porque los cambios llegarán sin ningún inconveniente. Económicamente vamos a estar muy bien. Empezamos a equilibrarnos en el tema financiero para la gente de Tauro, y lo mejor es que muy pronto van a estar recibiendo una respuesta positiva de esas cosas laborales y económicas que tanto esperan. Hay algo importante también con el tema sentimental: llega la oportunidad de enamorarse, aparece una nueva situación emocional, aparece una nueva relación. Esta relación va a generar esa estabilización, esas situaciones bonitas. Eso es lo que ustedes tanto buscaban y le pedían al universo: una relación bonita, una relación adecuada, una relación que fluyera. Pues ustedes van a tener la estabilidad que tanto necesitan. Ojo con el tema visual, hay que estar pendiente con el tema de los ojos. Hay como una parte como de bajonazo visual, como que no estamos viendo mucho. Hay que ir al médico, hay que ponerse pilas con el amor propio.
0: Vamos a esa hora con la gente del signo de Géminis, que va desde el 21 de mayo al 20 de julio, de junio, perdón. Esto es la gente de Géminis, Edwin.
1: Los geminianos necesitamos buscar respuestas, pero también necesitamos empezar a ejecutar cosas. Ustedes quieren tener esa respuesta de cuándo voy a mejorar, cuándo voy a fluir, cuándo voy a... Pues ustedes tienen que empezar a ejecutar todos esos sueños que tienen. No se queden en el pensamiento, en el veremos, ¿será que lo hago? ¿Será que no lo hago? ¿Será que en este momento es momento? Todos los días son momento, ¿entienden? Tienen que entender eso, geminianos. Todos los días es el momento para crecer, para evolucionar, para tener todo lo que ustedes sueñan. Y vienen las oportunidades, oportunidades de crecimiento, de mejorar financieramente. Sí, se ven las deudas, pero las deudas se van a pagar, se van a cancelar. No se preocupen, geminianos, que van a estar en una transición tranquila con el tema económico, a pesar de las dificultades que han tenido hasta el día de hoy. Simplemente es que crean en ustedes y verán la respuesta y los resultados que tanto necesitan. En cuestiones sentimentales, tienen su relación, los geminianos están en un momento de tranquilidad, pero ojo con los celos, porque ustedes están celando a su pareja. Ustedes están diciendo: ¿será que mi pareja tiene otro, tiene otra? ¿Será que existe alguien más? Les tengo que decir que que no hay una situación de infidelidad, simplemente es que ustedes también han cambiado y lo que yo soy, soy el reflejo de mi relación, claro que sí, somos el espejo. Si yo me porto mal, si yo estoy desconectado, si yo estoy no conectado con mi relación, pues tampoco mi relación va a ser recíproca. Entonces es importante entender que tenemos que ponerlo en los zapatos de la otra persona. En cuestiones de salud, sin ningún inconveniente, van a estar totalmente sanos en su parte física y es importante que se hayan cuidado, es importante que hayan tomado conciencia.
0: Edwin dijo algo ahorita que es muy cierto y es que a veces las dificultades como que a usted le pueden estresar, el tema de pronto un préstamo y demás. Pero parce, yo creo que Edwin, las dificultades son un tema que nos hace sentir más grande, es decir, que nos lleva a situaciones de mejorar, o sea,
1: totalmente.
0: Si no existieran dificultades y obstáculos en el camino, yo creo que usted no se pondría a la 10 una y otra vez y aprender.
1: No se replantea.
0: No se replantea para poder crecer. Es como la vida de un atleta, o sea, cada vez que se encuentra dificultades, obstáculos en el camino, sí, que tiene que sobrepasar, pues eso es lo que hace para que ese atleta se vuelva más grande todavía, ¿no? Entonces, véanle el lado positivo también al tema de las dificultades, mis queridos amigos. Vamos a continuar, pero antes quiero saludar por acá a Jason, dice por acá, hola muchachos, buenos días a Jason, que está conectado a través de Kick Mix Radio Colombia. También saludamos a esta hora a Edwin-AMZ. Dice por acá Edwin-AMZ. Buen día, Edwin. Buen día, viejo Mauro. Maravilloso día para ustedes. Un abrazo, mi hermano. Gracias por estar ahí conectados. Estamos en vivo. Nos pueden ver ahí a través de Kick Mix Radio Colombia. Ahí pueden ver a Edwin Ocampo con las cartas interpretando el horóscopo. Y es momento de continuar con la gente de Cáncer.
1: Bueno, gente de Cáncer, es tiempo de abandonar esa situación que no les está dando tanta tranquilidad, que es una relación malsana, que es una situación no conveniente frente al tema a nivel laboral. Ustedes se sienten intranquilos donde están, cancerianos. Se sienten como que necesitan moverse, que necesitan como darle ese movimiento a las cosas para que puedan fluir. Pues les tengo que decir que tienen que salir de esa zona de confort en la que están y van a tener que tomar esas decisiones adecuadas. Renunciar sería una situación positiva para que ustedes puedan moverse. Hablando de esa fuerza que ustedes tienen, cancerianos, hay que seguir adelante y hay que buscar esa felicidad. Si la felicidad no está dentro del tema a nivel laboral actual, pues tomen las decisiones, salgan. Yo no puedo quedarme al lado de una situación que no me está dando esa tranquilidad, esa felicidad. Hay que tomar decisiones, hay que soltar, hay que liberar. Hay oportunidades para todas las situaciones económicas y laborales, no se preocupen. Simplemente es que renuncien y tomen esas decisiones y ejecuten esas búsquedas para que todo empiece a fluir. De todas maneras, tienen que confiar siempre en ustedes, en lo que ustedes necesitan. Y en el tema a nivel sentimental, prepárense porque van a estar súper enamorados, conectados con el tema sentimental, estables frente al tema sentimental. Todo lo que ustedes sueñan frente a su pareja, su situación emocional, va a estar en equilibrio. Y el equilibrio es lo que ustedes buscaban. Y ese equilibrio se los va a dejar esa pareja, esa situación emocional. En cuestiones de salud, cuídense mucho la espalda, especialmente el cuello. Ojo con el estrés, hay que cargar cosas suyas, no cargar lo de los demás. Aprendan a soltar esos bultos y esas maletas que no les pertenecen.
0: Muy bien, saludo para Dianis, que está conectada a través de Kick Mix Radio Colombia. Nos dice por acá buenos días, nos manda un emoji. Un abracito para Diana, que tenga un excelente día, que piense que todo va a ser positivo. Ahí está Dianis en Mix Radio Colombia. Vamos con la gente de Leo, Edwin Ocampo. Leo.
1: Bueno, Lion, mire lo que dice San Miguel Arcángel. Pide al Arcángel Miguel que le ayudará a arreglar la situación. Hay que pedirle al universo, hay que pedirle a los ángeles, hay que pedirle a San Miguel que se conecten las cosas para poder mejorar y remediar todo lo que se tiene. Gente de Leo, ustedes van a estar bien, no se preocupen, todo va a estar fluyendo. Y lo mejor es que ustedes tienen una oportunidad de querer hacer un negocio o una sociedad o empezar a hacer cambios en su vida. Y lo que dice San Miguel, sí, los voy a ayudar, los voy a escuchar. Voy a empezar a fluir con ustedes, vamos a ser bendecidos, vamos a ser prósperos, vamos a arreglar todo, vamos a empezar a fluir en todos los aspectos. Vienen las bendiciones y las situaciones positivas, simplemente no dejen de creer. Cuando ustedes creen, van a crear toda la situación, van a empezar a fluir y a focalizar todo lo que ustedes sueñen. Comprométanse con el tema emocional, comprométanse con la relación, porque eso es lo que tienen que hacer. Si se comprometen con su relación, van a poder tener esa persona alrededor que los pueda ayudar, que los pueda soportar. Una relación no simplemente es para el momento, para que estén las cosas buenas, sino también en los retos, en las cosas negativas. Por eso es tan importante estar con esta relación actualmente, porque va a fluir todo, porque va a funcionar todo, porque va a funcionar todo lo que ustedes necesitan. En cuestiones de salud, cuídense mucho la garganta, punto importante para que estén pendientes.
0: Saludo para nuestro amigo Jokic. Jokic está a través de Kick Mix Radio Colombia. Dice por acá, buenos días desde el norte de la ciudad. Mucha agua y mucho frío, salir con tiempo y abrigados. Muy buena recomendación. Saludo para Jokic, que está en Kick Mix Radio Colombia. Y terminamos esta primera parte del horóscopo con la gente de Virgo. Edwin, Virgo.
1: Gente de Virgo, los que están rigiendo en este momento y van a estar muy felices y contentos frente a la parte laboral, porque ustedes son los que les van a estar ofreciendo esa estabilidad, esa tranquilidad. Sale la carta del sentido del humor y habla del tema de la estabilidad laboral y el crecimiento. Puede ser que les ofrezcan un nuevo sueldo, puede ser que les ofrezcan un nuevo cargo, puede ser que empiecen a cambiar en temas laborales en otra ciudad, en otro país, en otro lugar. Los movimientos y los cambios van a ser adecuados para ustedes y hay que aceptarlos, ¿no? Hay que decirles, sí, venga, yo acepto esta situación, mejor hagámoslo sin problema. No tengo temor ni miedo a los cambios. Y es importante que entendamos eso. No tengo temor, hay que hacerlo, hay que ejecutarlo, porque si el universo me dio esta situación es por algo. Tengo un trasfondo de cambios, de mejoramiento. Y en cuestiones de la parte emocional, ustedes van a estar totalmente tranquilos con su familia. Dejen de estar buscando afuera lo que no se les ha perdido. Sí, ustedes tienen su estabilidad. ¿Qué hacen buscando o hablando con otras personas? No les sirve el tema de estar buscando otras personas porque van a dañar su estabilidad. Tienen que tener en cuenta eso. Van a arriesgar lo que siempre han cultivado y lo que siempre ha estado ahí. Tema de salud, cuídense mucho el tema a nivel de lo que es la parte visual y el tema de dolor de cabeza. Hay migrañas, hay dolor de cabeza, hay que relajarnos un poco. Momentos y tiempos para soltar. Dejen de pensar tanto, ejecuten y se van a dar cuenta que el tema de salud mejorará.
0: Evin dijo algo muy importante en este signo zodiacal y, queridos amigos, yo lo complemento con que dejen de estar persiguiendo piedras y dejando un diamante que tienen en su casa, mis queridos amigos, una piedra preciosa. Así que, por favor, ahí tienen el mensaje para la gente de Virgo. Es la primera parte del horóscopo y vamos a continuar. Así que prepárense la gente de Libra, prepárense la gente de Sagitario, prepárense la gente de Capricornio, Acuario y Piscis.
1: ¿Y Escorpio en dónde lo dejó?
0: Y Escorpio, sí señor, tiene toda la razón. Mis amigos de Escorpio también se preparen, no se preocupen, amigos de Escorpio, que no nos los vamos a saltar. Oiga, quiero saludar por acá a Smith Biker Bogotá, dice por acá: saludos muchachos, precaución, trancón por las Américas. Está también por acá Yesid, dice por acá: buenos días, feliz miércoles para todos, mucha agua por Soacha. Un saludo para, dice por acá, para Mauro, para Edwin, dice por acá que para el pastor. Dice por acá también Najib, dice: buenos días Edwin y Mauro, Dios los bendiga, un montón de girasoles nos ha enviado. Ya venimos con la segunda parte del horóscopo y recuerde que si usted se quiere consultar con Edwin Ocampo, simplemente vaya a través de nuestra cuenta de Kick Mix Radio Colombia y desde ya puede ir dejando su nombre completo, su fecha de nacimiento y su pregunta concreta. Pero antes, Edwin Ocampo, si yo me quiero consultar con Edwin, si yo quiero saber si realmente hay sospecha de cachos, porque si hay alguien experto en cachos en Colombia, es el señor Edwin Ocampo.
1: Ah, el aval de los cachos a nivel nacional e internacional.
0: Sí, señor. El presidente, vicepresidente, gerente de administración de cachos y cacheras en Colombia es Edwin Ocampo. Así que, Edwin, ¿dónde me puedo contactar y qué temas podemos tratar? Hay cosas que de pronto la gente no sabe. Claro. Por ejemplo, Edwin hace rituales de baño, hace rituales que tienen que ver con brujerías, malas energías y demás. Es un experto en el tema. Entonces, con Edwin se pueden contactar. ¿De qué forma, Edwin?
1: Fácil, miren, si ustedes quieren hacer una limpieza, quieren empezar a mejorar, quieren empezar a transformar su vida, de pronto están muy estancados, no está funcionando la situación, siente que hay cosas de brujería, siente que hay cosas energéticas negativas, que su relación no va bien, yo les puedo estar ayudando. 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
2: Ya son las 7 de la mañana, 2 minutos. Continuamos aquí en esta mañana del miércoles 2 de septiembre. Edwin Ocampo, ¿qué regala uno en amor y amistad? Una pareja, por ejemplo, que ya se han dado de todo. Ya han ido a pasear, ya se han regalado ropa, ya se han regalado flores. ¿Cómo revive uno la llama del amor desde la manera espiritual, desde el mensaje de los astros y demás?
3: Bueno, yo creo que los regalos son de lo que menos puede importar. Lo que importa es el tema a nivel sentimental. Y hacer sentir a esa persona bien, hacer sentir a esta persona conectada con el amor, con las cosas bonitas. Yo creo que, ¿sabes qué sería bueno?
2: ¿Qué?
3: Un tema a nivel de un restaurante de experiencias.
2: Okay, que sea sí, un, sí, chévere.
3: Que sea una experiencia chévere, una cena romántica o también un glamping tan chévere, o sea, desconectarse de la realidad de todo. Están en la casa todos los días.
2: Sí.
3: Desconectarse e irse a un glamping, irse de vacaciones.
2: Un hotel campestre.
3: Rico, sí, o sea, rico. Realmente es que normalmente nos monotonizamos en, sí, las relaciones y pensamos que todo está por sentado, o sea, como que ella se va a quedar ahí o él se va a quedar toda la vida ahí. Pero no, hay veces hay que refrescar esta situación para que esto no pase y no dañemos nuestra relación. De todas maneras, lo más importante es abrazar, besar, decir cuánto se quiere, cuánto se ama. Porque sí, lo material es importante, pero más importante el amor que tú le des a esa persona.
2: Muy bien, ahí está Edwin Ocampo, el mejor parapsicólogo de Latinoamérica. Ya venimos con consultas. ¿Qué deben hacer para consultarse con Edwin Ocampo? Muy fácil, ustedes se van para nuestra cuenta de Kick Mix Radio Colombia. Ahí se mete, como en este momento hay mucha gente ya dejando su consulta. Ya vamos con esos oyentes. A propósito, saludo para la gente que está por acá en Kick. Saludo para Cata. Saludo también por acá para Smith. Saludo para Nuri Murcia, que también tiene consulta. Saludo para Angie Lorena González, también tiene consulta. Ya la vamos a atender. Saludo para Mile, dice por acá, soy Lady Guzmán. Un abrazo para Lady Guzmán. Saludo también por acá para la Lidi. Ahí está la gente conectada a través de Kick. Ya venimos con esos oyentes que se entran, entran a Kick Mix Radio Colombia y van dejando su consulta. Es momento de continuar con el horóscopo del día de hoy, miércoles. Momento de avanzar y vamos con la gente de Libra, Edwin Ocampo.
3: Bueno, la gente de Libra dice lo siguiente: ustedes tienen que ser más intuitivos con la gente que los rodea. Ojo, porque las envidias están alrededor. La gente no está muy conectada con el tema a nivel sentimental y tienen que verse, porque es que a ustedes los envían hasta en su parte de su relación. Por eso es que tienen que estar pendientes de las personas con quienes están rodeándose, porque ustedes hasta le creen a las personas sabiendo que su relación puede fluir, que su relación está funcionando. No, las relaciones no son de tres, ni de estar esperando a ver qué dice el otro. Ojo con eso, su relación es suya y tienen que mantenerla. Su relación no va mal, simplemente deje de estar escuchando a terceros. En cuestiones económicas y financieras, ustedes van a estar estables. Realmente la gente de Libra va a entrar en un ciclo bonito donde van a poder conseguir todo lo que quieran, van a materializar la parte económica y van a fluir. Definitivamente ustedes van a estar en ese ciclo de recuperación, de crecimiento y de bendiciones. Ojo con el tema de salud, ojo con la parte gástrica, que es tema importante.
2: Él es Edwin Ocampo a esta hora a través de Mix Radio con el horóscopo del día. Momento para avanzar. Vamos a esta hora con la gente de Escorpio, Edwin Ocampo.
3: Dice lo siguiente, San Miguel: esta situación está arreglada. Todos esos problemas que tuvieron y dificultades que vivieron, esos tropiezos que estaban teniendo frente al tema a nivel económico, financiero y demás, se van a ir ya, hacen parte del pasado. Se van a dar cuenta que muy pronto van a poder evolucionar en su aspecto económico y financiero, van a seguir ascendiendo y van a estar el universo dice: aquí les voy a compensar todo lo que ustedes querían, aquí les voy a entregar todo el tema económico. Bendecido van a ser ustedes, gente de Escorpio, con lo que están haciendo. No hay que desfallecer, hay que insistir y persistir con todos sus proyectos, porque vienen las bendiciones al 100%. Hay algo muy importante con el tema a nivel económico, es que ustedes van a estar recuperando el dinero que dieron por perdido, empiezan a recuperar la parte financiera, y lo mejor es que hasta en el tema sentimental llegan nuevas relaciones. Tengan confianza en sí mismos, porque ustedes van a recibir esa

0: compensación emocional también, y van a estar estrenando amor. Una relación se acerca, alguien interesante se acerca, y sí, se va a acabar la soltería, se va a acabar esa situación negativa que tuvieron en el tema emocional, y empiezan a renovar el tema emocional. Ojo con el tema de salud, si van a cuidarse mucho la parte bronquial y respiratoria.
1: Esto es para la gente de Scorpio, para los que están atentos ahí a través de Mix Radio, gracias a la gente también que está ahí en los 92.9, escuchándonos en su carro, en su camioneta, rumbo al trabajo, en el Transmilenio, ahí conectado con los AirPods. Saludo para la gente que va también para el gimnasio. Hay mucha gente que nos escucha a través de nuestra aplicación Mix Radio. Ahí nos puede escuchar. Si usted se tiene que bajar del carro ahorita, de pronto va en un Uber y demás, pues recuerde que usted puede descargar ya mismo la aplicación Mix Radio para que se parche ahí durante el día. Buena música y una buena compañía en Aquí Nadie Responde, que llegará a las 8 de la mañana. Momento de avanzar con el horóscopo, y es el tiempo de Sagitario.
0: Bueno, sagitarianos, habla del tema de lo siguiente. Mira, pide al arcángel Miguel que le ayude a arreglar la situación. O sea, a pesar de las dificultades, a pesar de las situaciones negativas, a pesar de esos estancamientos y esos tropiezos que ustedes tuvieron, sagitarianos, entran en un ciclo de bendiciones, de crecimiento. San Miguel está diciéndoles que muy pronto llegarán esas sorpresas buenas, esa situación económica, la compensación. Ya se van los malos momentos porque ustedes son merecedores y son hijos del universo. Los hijos del universo que van a estar consentidos económicamente, van a poder cambiar de casa, de sitio. Ustedes quieren cambiar de lugar, quieren comprar una casa, quieren invertir. Hay que hacerlo sin ningún inconveniente. Todo va a fluir como ustedes esperan. Simplemente no dejen de creer que ustedes son merecedores, porque el universo los va a estar ahí guiando frente a su proceso económico y financiero. En cuestiones sentimentales, nunca pierdan la fe de encontrar una situación emocional. En este momento se sienten muy apagados con el tema emocional porque están viviendo una racha emocional difícil, donde han encontrado personas simplemente de problemas, de dificultades, de tropiezos y demás.
1: Personas pasajeras, ¿no?
0: Sí, personas que le enseñan a uno, porque la gente dice, ¿por qué viví esa relación tortuosa y tormentosa? Porque tenía que vivirla, el universo se la mandó por un aprendizaje y una enseñanza, porque llegará la nueva persona, y sí, llega la nueva persona ya, entregándole estabilidad, futuro, y pueden estar pensando en matrimonio y en estabilizarse como pareja. En cuestiones de salud, sin ningún inconveniente para ustedes.
1: Muy bien, eso es para la gente de Sagitario. Es momento de avanzar con el horóscopo. Vamos con la gente de Capricornio, Edwin Ocampo.
0: Siempre hay que dejarle al universo en manos todo lo que ustedes tienen, él se encargará de todo. Así habla San Miguel y nos habla de que a pesar de las dificultades y de esas cosas y esos problemas que tiene en este momento, hay algo muy importante. Dejémosle en las manos al universo, que es Dios, que es lo perfecto. Todas las cosas, se van a dar cuenta que cuando yo hablo y le digo al universo, universo, yo te dejo todas las cosas y yo soy instrumento de tus cosas, pues empiezan a fluir, empiezan a solucionar. Sí, los malos momentos los vivieron en el tema laboral, pero sin embargo van a estar estables y van a estar mejorando en el tema laboral, oportunidades también y oportunidades de mejorar en nuevos empleos. Entonces también las puertas se abren, se mejoran en todos los sentidos. Pero ojo, el tema a nivel de la gente de Capricornio con respecto a los negocios, no sirve hacer negocios en este momento o independizarse. Simplemente el tema laboral se mantiene y eso es lo que tienen que conservar. En cuestiones emocionales, avancen sin temor con el tema emocional. Ustedes tienen una relación bonita, tienen alguien súper bueno alrededor de ustedes, pero ustedes como que tienen ese miedo y ¿será que sí? ¿Será que no? Claro que sí, hay que seguir avanzando con esa relación. Funciona y fluye como ustedes esperan. Ojo con el tema de salud, cuídense mucho de la parte gástrica, especialmente el colon y gastritis, puntos importantes.
1: Bueno, nos quedan dos signos del zodiaco. Este mensaje que acabamos de dar es para la gente de Capricornio, y recuerde que ya venimos con consultas con Edwin Ocampo. ¿Dónde se puede consultar? Usted ingresa a través de la plataforma de Kik, K-I-C-K. Vayan a buscar Kik, y cuando entren a Kik, van a buscar Mix Radio Colombia, ¿listo? Ahí entran a Mix Radio Colombia, le dan seguir, entran al live, y ahí van a poder dejar su nombre completo, su fecha de nacimiento a través de nuestra cuenta de Kik, Mix Radio Colombia. Vayan ahí, vayan dejando su mensaje. Por acá ya hay varias personas que dejan por acá su nombre completo, su fecha de nacimiento y la pregunta para Edwin Ocampo. Lo bueno de ahí es que pues es una plataforma de video donde usted va a poder ver a Edwin Ocampo con las cartas, interpretando no solo el horóscopo, sino también sacándole unas cartas, obviamente, a su consulta a través de Kik, Mix Radio Colombia. Momento, Edwin Ocampo, para la gente de Acuario.
0: Acuarianos, ustedes están en el buen camino. Sí, señores, escogieron el buen camino. Están organizados organizando las cosas, empezaron a mejorar financieramente y todo lo que ustedes están planificando, planillándose, la situación empieza a fluir como ustedes esperan y tienen los resultados. Ustedes son que insisten y persisten, pues las cosas van a estar muy bien, económicamente va a fluir las cosas y pagan deudas, que eso es importante, van a estar organizándose financieramente. Simplemente es que no dejen de creer en lo que están haciendo. En cuestiones sentimentales, ustedes van a estar muy bien porque tomaron las decisiones adecuadas, soltaron lo que no sirve y están en momento de restablecer cuestiones emocionales, de encontrar nuevas personas, de tener esa oportunidad de escoger. Ustedes están como en el restaurante, pueden escoger lo que ustedes quieren en el buffet, escogen el tema a nivel el tema a nivel sentimental, pueden escoger uno, dos, tres, lo que ustedes quieran.
1: ¿Cómo?
0: Ustedes pueden escoger lo que ustedes deseen. Están así en este momento. Están
1: si
0: en
1: la parte de res y de cerdo, ahí lo puedes coger
0: de
1: también.
0: De expansión, están en el tema emocional. Cuídense mucho la parte de nivel de dolor de cabeza y migrañas.
1: Muy bien, ese es el mensaje para la gente de Acuario. Y terminamos este horóscopo de la mañana a través de nuestra cuenta de Kick Mix Radio Colombia, a través de nuestra aplicación Mix Radio con la gente de Piscis. Recuerden que este horóscopo también se lo van a encontrar durante el día a través de nuestra página de internet mixradio.co. Si de pronto no alcanzaron a anotarlos todos o se perdieron su signo zodiacal, a través de mixradio.co se lo van a encontrar durante el día. Más tardecito, pero ahí lo van a encontrar. Y terminamos, Edwin, con la gente de Piscis.
0: Bueno, gente de Piscis, habla y les habla regañando a San Miguel. Dice, respétese. Ok, así les cuento, mira la carta de sale. ¿Y sabe por qué sale la carta de respétese? Porque ustedes no están poniéndose en primer lugar con respecto al tema a nivel laboral ni emocional. Ustedes siempre terminan diciendo sí, sí a todo, digan no al tema a nivel de esas cargas que les están generando en su empleo, porque tienen que aguantar situaciones que no tienen que estar soportando. Ustedes tienen que ponerse en su lugar y aprender a darse el valor en el tema a nivel laboral. Entiendan que esa gente alrededor les está contaminando su espacio, y peor ustedes, que les están dando poder a lo que no deben. Por eso sale esta carta, habla como que oiga, hay que frenarle la situación y hay que entender que las cosas pueden estar mejor si ustedes empiezan a frenar lo que no sirve, lo que no les genera, lo que no le está vibrando. Y es igual con el tema emocional, ustedes se han metido en tantos líos y ustedes son expertos en rehabilitar situaciones emocionales. La rehabilitación de Gamín le queda chiquito. Entonces, dentro de lo que cabe, hay que ponerse atención. Ojo, ustedes son valiosos, ustedes son valiosas, tienen que conseguir a alguien importante y a alguien bueno y llega a esa situación emocional. Simplemente es que como estoy perdiendo el tiempo con cosas negativas, con personas que me están estancando, pues no estoy permitiendo evolucionar a lo que yo busco, a lo que yo necesito. Entonces, tomar decisiones sería perfecto en este momento. Tema de salud, cuídense con el tema a nivel de sinusitis y rinitis.
1: Él es Edwin Ocampo, el mejor parapsicólogo de Latinoamérica, y usted se puede consultar también con él de cualquier forma durante el día a través de diferentes líneas de teléfono, a través de sus redes sociales. Si usted tiene consultas sobre temas de, hombre, Edwin, vea, lo que pasa es que me va a salir un negocio ahí, quiero saber si me voy de frente, me voy de nalgas, espero un ratico, es tiempo de hacerlo, no es tiempo de hacerlo. No, Edwin, vea, lo que pasa es que yo estoy conociendo una persona y la verdad, pues llevamos saliendo tiempo, es chévere, bacano, me gusta, me hace sentir bien, me siento como enamorado, me siento como enamorada, pero realmente esa persona me conviene o no, Edwin, van a haber tropiezos, pero es que también quiero hacer un viaje por un lado, si me están saliendo unos papeles de un tema de trabajo en Estados Unidos, en España, en cualquier parte del mundo, y usted quiere saber si ese viaje le conviene o no le conviene. Vea, Edwin, lo que pasa es que tengo un tema de malas energías, uy, mi relación venía lo más de bien y un momento a otro como que todo se cayó, como que ya nada fluye, como que entramos en una monotonía, como que la energía ya no es la misma, no es igual. Para eso tenemos a Edwin Ocampo, y usted todo este tipo de consultas y muchas más las puede generar con él. ¿Cómo, cuándo y dónde, Edwin?
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0: Con Edwin Ocampo, el mejor parapsicólogo de Latinoamérica. ¿De qué forma lo pueden hacer? A través de nuestra cuenta de WhatsApp, notas de voz en el 310-42-8292-9. También se pueden conectar a través de Kick Mix Radio Colombia. Todos los mensajes escritos los vamos a estar leyendo, pero solamente a través de Kick. Entonces vayan para Kick Mix Radio Colombia, nombre completo, fecha de nacimiento y la pregunta concreta para Edwin Ocampo. ¿Qué tipo de consultas podemos generar, Edwin?
1: Cualquier pregunta puede generar, pero que sea específica, ¿no? O sea, usted quiere preguntarme si su marido, su esposa es infiel, aquí estoy yo listo, ustedes saben cómo soy.
0: Ay,
1: y pueden preguntar también el tema económico, el tema laboral, si ustedes quieren cambiar de empleo. Recuerden siempre hacer las preguntas específicas, porque cuando hacemos preguntas específicas, hay respuesta también específica. Entonces, pueden preguntar todo lo que ustedes quieran, dejen fecha de nacimiento y su pregunta inmediatamente.
0: Bueno, vamos a arrancar de una vez. ¿Quién anda para acá? Hola, Mix.
2: Buenos días, chicos, mi nombre es Paola Peña, nací el 16 de mayo de 1992. Mi pregunta es la siguiente, son dos. Primero, pues me separé de mi esposa ayer, me fui de la casa, pues porque se tomó la decisión. Terminamos en buenos términos, sé que nos amamos mucho, pero pues nos dejamos consumir por la relación, entonces... Ella tomó la decisión de terminar, pero no por falta de amor. Quisiera saber si hay esperanzas de volver más adelante o si definitivamente ya se acabó. Y la otra pregunta es que me han estado llegando mensajes al WhatsApp de gente, no sé, donde supuestamente es que me están haciendo brujería, que me van a hacer un entierro o algo así en un cementerio el día de hoy. Quisiera saber si es verdad. Gracias.
0: Bueno, tema de energías, pero antes la primera pregunta tiene que ver, Edwin Ocampo, con su relación de pareja. No se terminó por nada de cacho ni nada de eso. Fue decisión de ella. ¿Eso de pronto va a hacer que la ausencia o la distancia que tienen los vuelva a unir, o definitivamente esto ya se rompió del totazo?
1: Bueno, realmente la relación, es bueno que se hayan separado en este momento, porque ellos dos no tenían comunicación, no estaban bien emocionalmente, y dentro de lo que cabe no existe ninguna situación de infidelidad por este lado. Simplemente es que si esta ausencia les va a ayudar a replantear la relación y a regresar con más fuerza, porque ustedes van a regresar y retoman su relación. Lo único es que si hay cosas negativas con respecto a brujerías y demás, ojo con eso, porque hay cosas negativas que están interfiriendo dentro del proceso de su relación.
0: Muy bien, vamos a esta hora con nuestra amiga, nuestro amigo más bien Leo, dice por acá: buenos días, chicos, mi nombre es Leonardo Figueredo, de el 5 de enero del año 92, quiero saber si me podré ir a vivir solo. Me han pasado muchas cosas para que no se dé esta nueva etapa de mi vida, pérdidas de dinero y otras cosas que me gustaría saber si se van a dar o no. Muchas gracias, mi nombre es Leo.
1: Bueno, es importante, Leo, tomar decisiones y no dar tanta vuelta, porque tú hace rato querías hacerlo y no tomabas la decisión de hacerlo. Hay que asumir estas situaciones como retos positivos frente al tema a nivel de crecimiento y de evolución. Si te va a ir muy bien, y esa independencia es lo que hace rato necesitabas y proyectabas para poder crecer.
0: Recuerden que estas consultas las pueden hacer también a través de nuestra cuenta de Kick. Vayan para Kick Mix Radio Colombia y escriben nombre completo, fecha de nacimiento y la pregunta para Edwin.
3: Edwin, buenos días, Edwin. Buenos días, Mauro. Buenos días, señores. Bueno, mi fecha de nacimiento es 4 de junio del 96. Yo en especial quiero preguntar, tengo dos proyectos en mente. Una que es comprar un carro para iniciar como tal mi negocio propio, mi trabajadero propio, dejar de trabajar de alquilado, pero pues no sé si vaya por buen camino con ese sueño. Y lo otro es que yo he pensado en viajar a Canadá a trabajar, o en hacer un viaje de trabajo, como cambiar de rumbos, no sé si sea bueno como para mí cambiar en ese aspecto.
0: Muy bien, Edwin Ocampo, ahí está la consulta de nuestro oyente. ¿Qué arrojan los astros a esta hora?
1: Bueno, realmente tomar la decisión de comprar su carro y independizarse sería perfecto. Es importante que, así como le has hecho dinero a los demás, ¿por qué no hacerlo tuyo? Entonces, dentro de lo que cabe, está fluyendo el tema y vas a poder evolucionar en todos los aspectos. Lo mejor es que vas a tener la oportunidad de empezar a pagar deudas, a organizarte y poder fluir. La situación de viaje no se ve en este momento. De pronto sí sea un proyecto a futuro, que sería perfecto, pero en este momento simplemente disfruta lo que estás haciendo y focaliza el tema a nivel de lo del auto.
0: Cami dice por acá, buenos días Edwin y Mauro, mi nombre es María, buenos días María. Quiero saber si hay infidelidad de mi pareja, ya que su ex lo persigue, lo llama, lo amenaza. Uy, le dice cosas fuertes como que se va a quitar la vida y demás. Y él dice y le jura que no tiene nada que ver con ella, pero pues sus nervios cuando lo llama me generan demasiadas dudas. Su nombre es Josué Guzmán, del 24 de junio del año 2000. Por acá consulta a esta hora María.
1: Bueno, María, te tengo que decir que si hay infidelidad de parte de esta persona y por esto este personaje tiene miedo y susto. ¿Usted cree que si él no tuviera nada con ella, él no se asustaría y no? O sea, ¿por qué tiene que estar metiéndose esta persona si yo no le doy luz verde? Yo le estoy dando luz verde, yo estoy saliendo con esa persona. Entonces, el personaje sí está ahí, o sea, como tal. Por eso es que no se desprendió la situación y tu intuición no te estaba fallando. Sí existe un tema de infidelidad. ¿Qué haces ahí metida? ¿Qué haces ahí esperando qué cosas? Ojalá que el personaje te ofreciera estabilidad, ni siquiera te ofrece absolutamente nada. Si no te ofrece, suéltalo, no sirve.
0: Muy bien, vamos con más consultas. Hola, buenos días.
4: Buenos días, soy Álvaro Ardila, del 24 de abril de 1979. Quiero saber sobre mi proyecto de vivienda, en qué tiempo se va a dar. Muchas gracias.
0: Proyecto de vivienda, Edwin Ocampo.
1: Ok. Bueno, el tema de vivienda, pues se ve súper bien, ¿saben? Se va a dar sin ningún inconveniente y lo mejor es que ese proyecto de vivienda va a fluir al 100%. Hay bendiciones frente al tema a nivel de vivienda y lo mejor es que va a estar se está concentrando el tema completamente y se da la vuelta de papeles, todo, hasta el crédito también sale.
0: Dice por acá Tatiana, buenos días muchachos, soy del 25 del 06 del año 90. Mi consulta tiene que ver con mis hijas, la verdad tenemos una relación muy buena, pero últimamente estoy teniendo muchos problemas con ellas, siento que se está rompiendo la comunicación entre nosotras y quiero saber qué está pasando realmente y qué puedo hacer para frenar esta situación. Ella se llama Tatiana.
1: Bueno, frenar la situación es el tema de comunicación, si no se comunica dentro de la casa, ¿cómo quieres evolucionar o cómo quieres que la relación entre la familia esté mejor? Hay veces somos el reflejo, ¿no? Entonces, si yo me porto mal, si yo tengo genio, si yo empiezo a generar caos, ¿cómo espero que las otras personas de mi familia no reacciones? Es importante que entiendas que hay que cambiar primero para que el ambiente también cambie.
0: Muy bien, vamos con Camila. Hola, Camila.
5: Hola, buenos días. Mi nombre es Camila Puentes. Nací el 5 de junio de 1994. Quisiera saber si mi relación con mi pareja sí es estable, si es a largo plazo, si se ve crecimiento. Gracias.
0: Relación de pareja, este proyecto, esta relación, ¿va a funcionar a largo plazo, sí o no? ¿Y por qué, Edwin?
1: Sí, va a funcionar y funciona sin ningún inconveniente, fluye, va a tener la oportunidad de crecer al 100% y realmente en cuestiones hasta de negocio. Ustedes dos como relación van a tener esa evolución y esa tranquilidad de seguir adelante y crecer.
0: Muy bien, él es Edwin Ocampo, el mejor parapsicólogo de Latinoamérica. Si usted se quiere consultar con él, hágalo ya mismo a través de nuestra cuenta de Kick Mix Radio Colombia. Váyase para Kick Mix Radio Colombia y deja su nombre completo, su fecha de nacimiento y la pregunta concreta para Edwin Ocampo. Pero usted dice de pronto, vea, lo que pasa es que yo sí tengo un poco un tema más extenso, no quiero algo tan genérico y quiero generar una cita personalizada, un tema privado con Edwin Ocampo. ¿Cómo, cuándo y dónde nos consultamos con Edwin?
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7: ¿Aló? 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

0: de frío, por favor, abríguense bien para que no vayan a pescar una gripa por ahí. Y es momento de contactarnos con Edwin Ocampo, es momento de conectarnos con los astros, es momento de generar sus consultas. Recuerden que lo pueden hacer ya a través de nuestra cuenta de Kick Mix Radio Colombia. Vayan para Kick Mix Radio Colombia, ahí se pueden parchar ya mismo. Y también lo pueden hacer con notas de voz a través del WhatsApp 310-42-82-92-9. Bueno, tenemos por acá a nuestro amigo David, que hace un rato está esperando. Vamos a escuchar a David, a ver qué dice por acá. Hola David, buenos días.
1: Hola chicos, buenos días. Mi nombre es David Sebastián Barrios Galindo. Soy nacido el 25 de abril de 1994 y quisiera saber qué me depara ahorita en el amor y si y tengo un viaje ahorita para el próximo año para España. Quiero saber cómo me va o qué se espera de ese viaje.
0: Tema del amor del corazón, Edwin Ocampo, ¿y el viaje va a salir? ¿Conviene sí o no?
2: Bueno, el viaje sí sale, pero hasta el otro año tiene que tener paciencia, pero el tema emocional sí está ligado con una situación del pasado que no sirve y no funciona. Hay personas del pasado que simplemente nos obstaculizan el proceso y realmente tiene que tomar decisiones y salir. Quiere una nueva relación y está buscando el pasado. Empecemos por ese lado, jodido. O sea, tenemos que soltar y tenemos que liberar el tema a nivel emocional. O sea, quiere una relación bonita, quiere una relación tranquila y no la tiene porque él todavía espera de alguien del pasado. O sea, ahí no funciona absolutamente.
0: Dice por acá a través de nuestra cuenta de Kick Mix Radio Colombia, váyanse para Kick para que puedan dejar su nombre completo, fecha de nacimiento y la pregunta para Edwin Ocampo. Vayan a hacer lo que hizo Kevin Andrés Palmera. Dice por acá, nací el 13 de noviembre del año 99. Quisiera saber si mi objetivo de conseguir mi casa este año se hará realidad, debido a que han pasado varias cosas que no lo han permitido, Edwin.
2: Pero bueno, hay que organizarse. El tema es de organización, la situación empieza a fluir y vale la pena esperar. O sea, el tema de la espera es por algo, porque se va a organizar y antes de finalizar año ya concluyes el tema a nivel de tu casa y lo vas a realizar.
0: Dice por acá, hola, buenos días, quiero saber si alguien me está haciendo brujería a mí o a mi familia o a mi marido, en especial a mi marido. Dice porque por más tratamientos médicos siempre algo sale del tema de salud. Mi nombre es Catherine Varela, del 18 de agosto del año 1984.
2: Bueno, realmente el tema a nivel de brujería sí, y eso tiene que ver con algo del pasado de él. Él todavía tiene cosas de limpiarse, de sanar, y temas de brujería sí existe. Ahí sí tiene que hacer algo para poder limpiar esta situación, porque si no, no va a funcionar su parte de salud, su estabilidad, su tranquilidad, ni su parte de evolución y de crecimiento personal.
0: A propósito, hablando de brujería y demás, recuerden que Edwin Ocampo es experto en estos temas. Entonces, si usted quiere hacer de pronto alguna limpieza, de saber cómo de alguna forma puede desanclar un entierro y demás, una guía para que usted pueda salir de eso, pues también se puede contactar con Edwin. Edwin, recordemos los números telefónicos, porque hay mucha gente que de pronto no sabe, que son nuevos oyentes, y bueno, yo tengo brujería, pero ¿cómo me quito eso, Edwin?
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3: Hola, Kevin Ocampo, buenos días. Buenos días a la mesa de trabajo. Oye, mire, es que he tenido muchos inconvenientes con mi esposa. Nosotros tenemos dos niños, pero pues tenemos un tema económico donde hay una casa de por medio, la familia influye mucho. No sé, ya las cosas yo las siento como muy, muy mal. Pues quisiera saber si es que ella tiene otra persona o simplemente se está dejando influenciar de la familia. Nació el 24 de agosto de 1984 y yo escucho Mitch.
0: Un abrazo.
3: Oscar Pastrana.
0: Saludo para Andrés, Oscar Pastrana, que está conectado. Es Edwin Ocampo, amigo. Edwin Ocampo, no Kevin Ocampo. Vea, Edwin, entonces, tema familiar. ¿La familia está influenciando para que se acabe esa relación o hay otra persona?
2: No tiene nada que ver con otra persona. Tiene que ver con escuchar a las personas que definitivamente no tienen que estar ahí. Hay temas negativos, hay cosas de envidias. Quieren separarlos hace rato. Y esto tú lo sabes, pero no has hecho nada. Qué malo saber qué es lo que está pasando y no actuar. Estás peleando y estás generando caos. ¿Cómo quieres tampoco que la relación se solucione?
0: Dice por acá Daisy, nací el 23 de diciembre del año 75. Dice que se llama, el marido dice que se llama John Henry Montenegro. Dice, mi pareja el día de hoy tiene un proceso legal para quedarse con la custodia de su hija. Deseo saber cómo le va a ir con este tema.
2: Ok. Bueno, sale a favor de todas maneras y equilibrado también. Equitativamente van a solucionar la situación. El proceso judicial empieza a organizarse. Y sí, a favor también, sí. Lo que pasa es que quieren quitarte totalmente la custodia, pero va a organizarse la custodia a favor de los dos.
0: Vamos con más oyentes a esta hora. ¿Quién anda por acá? Hola, Mix.
4: Hola, Mauro y Edwin. Muy buenos días. Espero tengan un excelente día.
0: Gracias.
4: Bueno, mi nombre es Erika Ginés Marín, del 21 de diciembre de 1993. Bueno, mi consulta es porque, pues, con mi esposo hemos tenido una racha económica bastante complicada, pues, los últimos meses. Pues, la verdad, nos sentimos bastante estancados, bastante frustrados en este tema. También estamos en el proceso de que nos den un dinero para el tema de vivienda, pero resulta que siempre se han presentado muchos peros y no se ha podido, pues, dar ese dinero. Hemos llevado como desde marzo en ese proceso y pues esta es la fecha que aún nada. La verdad, quisiera saber qué pasa, pues, en tema energético, no sé, porque pues este estancamiento económico, y pues para saber si este año se nos va a dar el desembolso de ese dinero para las mejoras de vivienda. Muchísimas gracias, son las mejores.
0: Gracias a ti, hermosa. ¿Fluye o no fluye esto, Edwin Ocampo?
2: Sí, sí, y lo mejor es que se mejora, claro, se va a dar el tema a nivel de ese dinero para mejorar de la casa. No alcanza este año. De una vez les digo, sale el primer trimestre del año, en el mes del otro año, lo que es enero, febrero, por más tardar marzo, hay oportunidades de ya solucionar el tema de la casa. La relación va muy bien, definitivamente. Simplemente esto, lo que pasa es como la envidia de la gente, traten de ser prudentes, no cuenten absolutamente nada para que no se afecte absolutamente ninguna circunstancia, en ninguna situación.
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0: Buenos días.
1: Noche tras noche.
0: 2 de septiembre del 2026. Ve, yo me veo toda torcida el día de hoy ahí en Kik.
2: Ya te arreglas.
0: Así como nos vemos torcidos. Ah, no, mentira, pero yo creo que era yo la que estaba torcida. Sí. Buenos días, muchachos. ¿Cómo me les va? ¿Cómo me les ha ido? ¿Cómo les amanece? ¿Cómo durmieron? Llovió toda la noche.
3: Comodísimo.
0: Oiga, llovió toda la noche, ¿no?
2: Sí, toda la noche
0: de lluvia. Sí, cuando yo me desperté como a las 5 de la mañana. Hoy rarísimo. A las 5 de la mañana me desperté. Ya no puedo dormir más y es una. Pero esa lluvia es tan rica para dormir.
2: Sí.
0: Uy, no, esa es la propia lluvia que le hace a uno odiar aquí nadie responde.
2: Sí.
0: Decir Dios.
2: No, sí, y más que está a las 6 de la mañana. Uy, qué rabia.
0: Sí, es fuerte. Pero bueno, unas por otras, porque el que entra a las 6 de la mañana sale temprano. Eso. Y ya no, ya, exactamente. Entonces, unas por otras. Pero bueno, buenos días, muchachos. Desde septiembre en Mix Radio se vale todo, sí a todo. Ayer, oigan, ustedes pueden creer que se me olvidó mandarle para el almuerzo. Estoy yo como a las 6:30 de la tarde. En mi casa, y yo no sé por qué a mí se me ocurrió revisar los posts de Mix, a ver cómo iban de comentarios y demás. Y yo, ay, la señora del almuerzo.
2: Pero se lo enviaste para
0: claro.
2: Hoy.
0: Obvio, a esa misma hora le mandé su transferencia. Ay,
3: yo también estaba revisando ayer Yominec y yo no ha llegado lo que Laura me iba a enviar.
0: No,
3: pero
0: en verdad sí. En verdad sí fue lo del Neo.
3: Ahora le va a cobrar toda la mañana.
0: Sí. Oiga, mira, Sandrita Vanegas Trujillo, ahí tengo la conversación con ella.
2: Sí.
0: Uy, no, qué vergüenza. Le voy a decir a la hora que fue exactamente que yo le mandé eso. A las 6:20, 6:19.
2: No, hija, muchas.
0: Entonces le puse, amor, hola, no había visto, pásame tu Nequi, ahí me pasó el Nequi. Ajá. Y ahí está, obviamente, la copia de la transferencia.
2: Esa muchacha en ayuno intermitente.
0: Imagínate. Ahí. No, pero mi hija que iba a pedir que ella ya había resuelto como que el almuerzo, claro, y iba a pedir un domicilio, entonces, ojalá le haya ido bien con el domicilio. Sí. Si está por ahí a través de Kik, saluditos, mi amor, si está a través de TikTok, también saluditos. Y obviamente ustedes
2: también
0: saben que ya tenemos, ya a partir de aquí, hasta que nos vayamos de esta temporada termine, ajá, vamos a tener nuestra alcancía.
2: Volvió el terror del bolsillo.
4: Y ayer se nos olvidó jugar el barquito de Mix para la alcancía.
2: Pues ayer realmente no jugamos porque Mauro no estaba y ya cuando llegó Mauro como que nos fuimos con otras cosas y
4: ya, sí.
2: Pero ya sabemos que hoy tenemos que jugar.
4: Ya podemos, deberíamos empezar de una vez.
2: Lau, ¿te parece, Laura?
0: Sí, ahorita ya para empezar con las noticias, ¿o qué dicen ustedes?
2: Epa, como
0: sí,
2: tú quieras.
4: Como vos quieras.
0: Con las noticias y demás, de lo que ha pasado, de lo que ha dejado de pasar, de lo que ha pasado en nuestro país, en el mundo, cosas muy puntuales. Mauro López, ayer ya que no estabas, que sí, pasamos blanco las efemérides, yo creo que es el día para dar efemérides.
3: Claro,
0: Mauro
3: que
0: López.
3: Sí, mire, un día como hoy, en el año 1966, nació una de las actrices más duras de Latinoamérica, que también entró en el mercado de Hollywood, que seguramente muchos recuerdan, Salma Hayek, esta mujer que es la demostración de la belleza latina y un talento enormemente, pues Salma Hayek está cumpliendo el día de hoy. Parce, no se ve, no aparenta la edad. Nació en 1966.
2: ¿Qué?
3: Usted que es experto en matemáticas, Pasquel, ¿cuántos años estaría cumpliendo Salma? ¿Cuántos años está cumpliendo Salma Hayek?
4: ¿1900 qué?
3: 66.
2: 60 años.
4: Menos 1966, sí, 60 años.
3: 60 años, señores, está cumpliendo años.
0: Más linda que nunca la Salma
3: Hayek. Sí, claro. Y también está cumpliendo años el Dibu Martínez. Nació.
2: ¡Sáquenlo!
3: Un día como hoy, en 1992. Yo quiero dar una noticia que me parece importante, pero no la podemos dar en TikTok. No sé si se pueda mutear TikTok en este momento, me dice, ¿listo?
2: Muteado.
3: Bueno, es el mes de septiembre, es el mes del listón amarillo. ¿Qué significa el listón amarillo? Es la prevención contra el suicidio, ¿sí?
2: Uy,
3: hay muchas personas que pueden estar sufriendo de depresión, ansiedad, y muchas veces, pues, esto lo puede llevar a una situación que no queremos que sea así. Recuerden, muchachos, que ustedes pueden estarle salvando la vida a un amigo,
2: sí,
3: a través de una llamada, a través de un mensaje. Le acabo de enviar un video a Johan, un video que hizo Marco, si no estoy mal, el año anterior.
4: Marco Izaruma.
3: Marco Izaruma. Pero, que me parece muy importante.
2: Pero Maurelio, y también eso es muy importante, y muy importante, respondan los mensajes, hermano. Hay días donde uno le escribe a un amigo, tal vez para algo, parce, ¿cómo estás? Uno muriéndose por dentro y el amigo nulo la respuesta del mensaje. Respondemos los mensajes a los amigos.
4: Verdad.
0: No, yo en mis amigos, sobre todo cuando sí.
2: Sí, en serio, o sea, respondamos los mensajes a los amigos.
0: Pues a ver, si me
2: vas
0: a escribir todos los días ahí sí suave, porque uno no, pero no.
2: No, pero hay momentos, y también uno sabe qué amigo tiene, con cuál amigo uno tiene la confianza suficiente para que te escriba en ese momento. Entonces,
3: pero entonces, si un amigo que está sufriendo de depresión, de ansiedad, si tiene una tusa, si tiene un problema económico grave, y le le escribe a usted, mi querido hermano, salúdelo, háblelo, respóndale, en serio, sí, usted le puede estar salvando la vida,
4: sí,
3: a una
4: verdad.
3: Persona.
4: Sí.
3: Mire, vamos a poner el video y vamos a poner el audio. El video lo van a poder ver a través de nuestra cuenta de Kick Mix Radio Colombia. Es precisamente la situación que recrea Marco y Felipe de Saruma, de un amigo de Marco que lamentablemente sí. falleció. Yo tuve la oportunidad de conocer a esta persona en Houston, Texas, que pues nos contrató hace un buen tiempo para un evento en este lugar. Era muy amigo de Marco, el influencer, el creador de contenidos, y se veía que era un tipo muy alegre. Lo digo yo desde mi punto de vista que lo conocí, un tipo muy alegre, un tipo que fue siempre muy buen anfitrión, un tipo muy buen amigo, un tipo muy dado a la gente, y pues en algún momento tocó fondo. Y cuando tocó fondo, intentó llamar a su amigo, que en este caso es Marco, el que recrea la situación de su amigo con Felipe Saruma, y Marco pues no contestó. Él dijo que le dolió mucho, que obviamente fue una situación difícil de superar, pero escuchemos y veamos el video. Lo escuchamos aquí a través de los 92.9 y lo vemos a través de Kick Mix Radio Colombia.
1: ¿Te ayuda?
5: Yo lo llamé a todos, pero supongo que estaba ocupado, algo así. Igual, ¿sabes cómo soy yo?
1: Sí.
5: Una sonrisa, clink, clink, y para la calle. ¿Estamos o no estamos bien, ah? ¿Te sientes mal, ah?
1: Yo también me sentía mal. Muy, muy mal. Qué lástima que nadie se dio cuenta, ¿no?
6: Que no me pediste ayuda.
3: Ahí está el video que seguramente pues deja un mensaje que es muy importante para recordar obviamente a esos amigos que de pronto están sufriendo, pasando por una situación difícil. Por favor, una llamada hoy, un mensaje le puede salvar la vida a un amigo.
4: Ese video en Instagram, solamente en Instagram tiene 70 millones de reproducciones.
2: De algo que yo me he dado cuenta... Y no sé, y no es señalando a nadie, pero yo sí creo que a veces existen los amigos solo para la rumba. Porque cuando es de rumba, todos salen y todos responden el mensaje y todos están ahí. Pero cuando realmente te necesita el amigo, ahí te haces el loco y te desapareces.
0: Oiga, sí, tiene toda la razón. Oiga, hay alguien me recordó, Laura, dijiste que todos los días ibas a empezar dándole gracias a algo y es verdad.
3: Sí.
0: Alguien me recordó, la gente no se le olvida nada en las redes sociales.
3: Nada.
0: Ya podemos ponerle sonido a TikTok también. Hoy le quiero dar las gracias a la vida por los alimentos, porque uno a veces deja pasar y cree que porque uno tiene vida va a tener alimentos y hay mucha gente que de verdad le hace falta los alimentos, entonces le doy gracias a Dios por los alimentos y le pido a Dios también y al universo y a la vida y a todas las cosas bonitas y a las estrellas que por favor, hoy la gente que no tiene la posibilidad de tener un alimento, le llegue algo, mejor dicho, caído del cielo y pueda comer el día de hoy y darle gracias también a Dios por los alimentos.
3: Amén. Amén.
0: Continuamos, muchachos. Cristian Alfonso Pasquel, ¿estás vestido de sapoperro el día de hoy?
4: Sapoperro.
0: No. Es que, bueno, sí, para la gente.
4: Pero tienes que explicarla el contexto.
0: Para la gente, por eso te dije, estás vestido de sapoperro el día de hoy. Y el contexto es que hay un amigo que se llama Johncito.
4: Johncito le decimos.
0: Sí, muy querido él, muy querido Johncito. Sí. Tiene una marca de ropa que se llama Sapoperro, que es espectacular.
2: Okay. ¿Ese es de Johncito?
0: Y además,
3: le
0: puedo decir, ayer vino y les dije y ninguno me paró bolas.
4: Sí.
0: Tiene una calidad, les voy a decir, eso es publicidad no pagada, pero es que en verdad es una tremenda calidad la que tiene, y hoy Pasquel precisamente se vino con su camiseta de sapoperro.
2: Yo creo que la he visto en redes, no sabía que era Johncito.
4: Saludos a Johncito, hombre, que también es parte importante de 40 grados podcast. Él trabaja ahí conmigo en el podcast, entonces saludos para Johncito, qué buenas camisetas. Oigan, voy a darles una noticia que se volvió un bochinche.
3: Uh-huh.
4: Un bochinche. ¿Ustedes vieron lo de estas escaleras? Unas escaleras que diseñó el arquitecto Rogelio Salmona.
0: Okay. Sí, Rogelio Salmona es uno de los arquitectos más importantes. Él ha hecho varias edificaciones importantes de la ciudad de Bogotá. De hecho, hizo la biblioteca Virgilio.
4: Exacto, se le atribuye pues todo el paisaje urbano de Bogotá, gran parte del paisaje urbano de Bogotá. Y resulta que el distrito declaró estas obras de Salmona como patrimonio pues de o bien de interés público del distrito.
0: Así
4: entonces es decir, vos compras
0: bien de interés cultural.
4: Eso, bien de interés cultural del distrito. Entonces, digamos, vos tenés un apartamento, entonces lo compraste y es hecho por este señor, no podés modificarlo.
3: ¿Qué?
4: No puedes modificarlo.
2: ¿Y si es mi espacio, si es mi casa?
4: No. Exacto, es que ahí está la polémica. Párale bola que ahí está la polémica. Entonces, no lo pueden modificar sin autorización del distrito, porque es un bien de interés cultural del distrito. Entonces, ahí a través de nuestras redes sociales estamos pasando un video y hay una arquitecta que pues estaba viviendo en o su apartamento era diseñado por este señor. Resulta que no le gustaban las escaleras. Sí. Entonces ella dijo, las escaleras pueden quedar mejor, están muy oscuras, y las cambió. Sí. Y lo subió. Ajá. Y ahora resulta que la multaron, papi.
2: No, pero ¿cómo así? ¿Cómo así?
4: Sí, la multaron. Y póngale cuidado a esto. La multa por modificar sin autorización una obra del arquitecto Rogelio Salmona, declarada, como ya lo dijimos, bien de interés cultural del distrito, van de 200 a 500 salarios mínimos para el propietario. Y en caso tal de que usted no sea el propietario, de 400 a 1000 salarios mínimos para los propietarios, para las personas involucradas en la construcción. Es decir, que si usted fue el maestro que modificó esas escaleras, usted también está multado y el propietario también.
0: Bueno, para la gente que no sabe qué significa un bien de interés cultural, es un inmueble que se reconoce con un valor histórico. Uh-huh. Y si ya tiene un valor histórico, aquí hay dos enseñanzas. La primera, si usted va a comprar algo, tiene que saber qué está comprando, querido amigo, porque si usted está comprando un bien de interés cultural, usted no va a poder modificar. Lo que le pasa a mucha gente que de pronto quiere comprar en Cartagena, por ejemplo, en el centro histórico. Casas, tú no las puedes modificar. Okay. Hay muchas cosas que no puedes modificar. Ahora, ahí viene la segunda parte del tema, que ayer justamente estaba escuchando una emisora que se dedica al tema o que profundiza más en estos temas y pude escuchar arquitectos hablando. Aquí vienen dos cosas. Hay bienes de interés cultural que tú puedes modificar quizá por dentro, pero este era un bien de interés cultural que no podías modificar
4: por ningún lado. Ni por fuera ni por nada.
0: Entonces, aquí el primer detalle es, primero tienes que saber qué compras para el propietario. El segundo detalle es, Cristian Alfonso Pasquel, que ellos no contrataron arquitectos, porque un arquitecto sabe que un bien de interés cultural no se puede modificar. Okay. Ellos contrataron un diseñador de interiores. Resulta que fue la página de diseño de interior la que sapió básicamente.
4: Y claro, hicieron un video, pero todo el mundo se preguntará en casa, bueno, ¿quién es Rogelio Salmona? Fue uno de los arquitectos más importantes e influyentes de Colombia y América Latina, reconocido por transformar el urbanismo de Bogotá mediante el uso masivo de ladrillo a la vista y una profunda conexión entre los edificios y su entorno. El man nació en París en 1927, pero se vino a Bogotá a una edad temprana.
2: O sea que relativamente el dueño de esa casa no es dueño de esa casa. Porque si yo, siendo el dueño de mi casa, la quiero modificar y no me deja modificarla, no soy
4: entonces,
2: el dueño.
4: Entonces ahí es que estaba el debate de la gente. Bueno, muchos entienden qué es lo que significa un bien de interés cultural, pero otros están en desacuerdo porque eso lo pudo diseñar yo no sé quién, pero es mi casa.
2: ¿Es mi casa?
0: No, y lo peor de todo es que todas estas agencias de diseño de interior y demás están utilizando este ejemplo para hacer marketing, ¿no? Sí. Para hablar de la importancia de la ética, para hablar de la importancia del criterio profesional, de cómo un profesional, porque es que en verdad sí.
2: Sí, literal,
0: o sea, está muy
2: claro
0: que de pronto no tienes el conocimiento cuando compras algo, por eso uno se tiene que de verdad consultarle a personas que de pronto sepan mucho del tema de bien raíz y demás para poder uno comprar algo que uno diga, marica, yo lo quiero modificar a mi forma y lo tengo que modificar y lo voy a modificar y me da la gana de hacerlo y punto. No. Entonces, un diseñador de interiores, o sea, un diseñador no normalmente no va a tener la posibilidad de saber que es un bien o no cultural, y seguramente esta agencia de diseño de interior vino y lo publicó, claro. Además, no. Y se echaron ellos.
4: ¿Ustedes qué opinan del tema? Porque ya la propietaria está multada como con 300 salarios mínimos y la agencia que pues modificó las escaleras está enfrentando una multa entre 400 y 1000 salarios mínimos.
2: Yo no estoy de acuerdo.
3: Mire, alrededor de lo que dice Pasquel, eso si lo convertimos en a plata, o sea, dinero como tal, son más o menos más de 1,750 millones de pesos. Sí. Colombianos, y ahí es donde yo digo, hombre, listo, compré la casa, yo no sabía. Ahí también puede tener culpa la inmobiliaria que de pronto vendió la casa, ¿sí? Porque pues uno tiene que fijarse en el tema de la escritura pública, el documento pues que formaliza el tema de la propiedad raíz, para saber realmente pues las las cláusulas y realmente si esa casa pues estaba así diseñada o no estaba diseñada y si yo la podía modificar. Porque si no estaba dentro de las escrituras, pues yo también puedo demandar a la inmobiliaria.
4: Claro, no, es que hay muchas cosas. Yo por lo menos no tenía ni idea que en Bogotá habían esos bienes. O sea, yo sabía que en el centro histórico y hasta en Santa Marta también y en Cartagena. Pero yo no sabía que en Bogotá también habían montón, casas de esa.
0: Hay un montón.
3: En la ahora Candelaria.
4: Ahora ya hay que estar supremamente pendiente.
2: O sea, lo que yo vuelvo y discuto es eso. O sea, ¿cómo es posible que es mi lugar, es mi espacio y yo lo quiero cambiar y no me lo permitan?
0: No, JP, pero también hay algo importante. Por eso tú tienes que leer la letra menuda y por eso cuando hay un contrato, tú tienes, o sea, mal de tu parte. Mal de tu parte, cometiste el error, ¿no? Porque la persona te está dando a ti toda la libertad de firmar o no y no te está poniendo ninguna arma en la cabeza para decirte yo lo firmo.
2: Pero si la persona no me explicó nunca, ahí ya no.
3: Tienes que leer.
2: No, por eso. ¿Y qué tal que en la lectura tampoco esté, como tú dices? No, está bailando. No puede demandar a la otra persona.
0: No, si está pasando esto es porque estaba. El detalle aquí es el abogado que no revisó, porque para eso uno contrata a un abogado en el caso en estos casos y le dice, oye, lee la letra menuda, ustedes que de pronto saben de los, pues de la cantidad de números que hay, no sé, toma número uno o como lo llamen, pues si no lo revisó ya eso no es problema precisamente de la persona que vendió. Pues,
2: igual yo no estoy de acuerdo, sigo en mi posición, yo creo que si yo compré algo y es mío, mío es, y qué pena. Ahí sí, aunque pues no sé. No,
3: igual, usted le puede poner bravo, pero el que pierde es usted.
2: Sí, ¿no? O sea, por eso estoy diciendo, es mi punto de vista. No,
4: y el debate en redes está, todo el mundo está a favor o en contra. Unos dicen, no, ¿cómo vas a cambiar ese bien? Otros dicen, no, de malas, en mi casa.
2: Sí.
4: El debate está ahí y esa noticia se fue muy viral en estos
2: fuerte,
4: días.
2: Fuerte, fuerte, fuerte.
0: Continua. Ayer, justamente, ayer se fue viral. ¿Qué más ha pasado, JP?
2: Bueno, yo por acá les quería contar que se preparen algunas localidades de Bogotá porque se pueden quedar sin agua el día de hoy.
0: ¿También?
2: Sí. A este miércoles 2 de septiembre habrán cortes de agua en varios sectores de Bogotá, algunos hasta 24 horas. Así que pendientes, las localidades de Antonio Nariño, San Cristóbal, Usaquén y Soacha se pueden quedar sin agua durante casi 24 horas. Entonces, para que, mi amor, si usted está en la casa, recoja su agüita por si las moscas.
3: Averigüe el tema de las casas que son bienes de patrimonio cultural en Bogotá. ¿Dónde están esas casas? Uh-huh. ¿Dónde están esos lugares? En la Candelaria, en Teusaquillo, en el sector de la Merced, en Quinta Camacho y en Nice. Son los principales lugares donde hay, digamos que, bienes de interés cultural, que si usted compra una casa por este sector, pues, mijito, mijita, averigüe bien con el abogado, porque donde usted la modifica, llévalas de perder. Sí.
0: Yo tengo un amigo que compró una casa en Niza y no le pudo remodelar la parte... él quería remodelar la parte de afuera y definitivamente...
4: ¿También es del arquitecto? ¿De ese arquitecto?
0: No sé. Ah, okay. Pero es de bien cultural. O sea, no sé si él la hizo, pero es de bien cultural.
4: Porque ese señor Rogel hizo un igual poco de casas.
0: Son más de 80 edificaciones.
2: Si vas a Teusaquillo es espectacular porque se ve muy antiguo y entiendo entre las localidades que decía Mauro, no se puede modificar porque en realidad vos vas y es espectacular, es divino.
4: Y hay que tener cuidado porque pues yo veo estas escaleras que se modificaron y con todo el respeto me parecen normales.
2: Yo también.
4: O sea, yo las veo normalitas, entonces uno dice, pues eso yo lo puedo modificar. Uh-huh. Entonces, pues por favor lea la letra menuda.
3: Ahora, usted se puede comunicar con la persona que le vendió la casa o el apartamento y usted puede hacer lo siguiente desde la ley, usted puede requerir una autorización y debe de ser firmado un documento donde pues obviamente ese arquitecto o esa inmobiliaria que son los dueños absolutos de la casa, pues queden las escrituras que le autorizan a usted modificar la casa para que usted pues pueda hacerlo como lo dice JP.
2: Okay. Es fuerte, ¿no? Fuerte.
0: Y todavía continúa en nuestro país, sobre todo en Bogotá, la inseguridad, muchachos.
4: No.
0: O sea, la inseguridad nos va a matar, literal, la inseguridad va a volvernos nada, y ya cualquier persona que está trabajando en un local comercial, donde esté, yo creo que no está exenta a que entren 1, 2, 3, 4 tipos, y el detalle aquí es que le lleguen a hacer algo a la persona también.
3: Claro.
0: ¿No? Yo no sé si ustedes vieron este video del que voy a describir, no lo voy a poder mostrar porque es un video muy fuerte,
2: okay.
0: De una persona que estaba justo por el Centro Comercial Andino.
3: Okay.
0: Centro Comercial Andino.
4: Que se supone que es súper seguro y el toda sector. La vaina.
0: Dos personas estaban por el Centro Comercial Andino, no sé si vieron el video, y se acerca un man y les pone un arma, obviamente, a los dos señores. Uno sale corriendo, el otro no. El otro lo que hace es quitarse el bolso y tirarlo. Uh-huh. O sea, tira el bolso.
3: Ah, ya lo vi.
0: Tira el bolso para que no lo cojan, pero es lo que pasa cuando hay campaneros, como les dicen.
4: Claro.
0: ¿No? Llega el otro
4: ellos,
0: en la moto
4: no van
0: y lo recoge.
4: Solos.
0: Bueno, yo creo que les conté, pero también está pasando mucho, y voy a decirlo de una vez para que las mujeres y toda la gente que nos está escuchando, sobre todo mujeres, se cuiden mucho. en toda la 19, entre la 100 y la 103, donde están los gimnasios. Hay tres gimnasios ahí pegados, que está el Boitel, el SmartFit, y hay otro más ahí nomás, y el Carulla está enfrente. ¿Qué hacen? Hay uno que está vigilando quién va saliendo del gimnasio, y lo peor es que se aprenden las horas a las que uno sale. Van vigilando quién va saliendo del gimnasio, el man viene, y cuando el semáforo está en rojo, le pone el arma atrás a la mujer, y le dice, dame todo, no grites y dame
2: actúa
0: todo.
2: Normal, como
0: actúa
2: quien dice.
0: Normal. Cuando ve que el semáforo sale en verde, llega una moto, lo recoge y se tira a la vieja. Tira a la vieja, y como está en verde, pues puede correr.
3: ¡Qué rabia!
4: Y ahí está lo peligroso del asunto, por si usted se le ocurre la no tan buena idea de defenderse. O sea, si usted se defiende del que lo está atracando, posiblemente en la esquina hayan otros dos, al frente hayan otros dos, al lado. O sea, uno no sabe literalmente quién actuar, lo está robando, ni cómo actuar. Yo creo que lo mejor es preservar la vida en esos casos. Y estas ratas desgraciadas, y ojalá la legislación de Colombia cambie, porque toda la legislación está a favor del ladrón y en contra del ciudadano.
2: Me da mal genio.
0: Pero hay
2: esto,
0: un video, ese sí no es tan fuerte, se lo mandé a Johan, Alberto Ariza, ahí se lo mandé. A través de nuestra cuenta de el WhatsApp, ahí se lo mandé, de un video de una chica que está en Patio Bonito, en un local comercial de ropa muy chiquito. Además se nota que está emprendiendo la pobre mujer, y se meten dos desgraciados. Eso fue la noche de antenoche.
2: Sí.
0: Dos desgraciados le quitan la bicicleta, que se nota con la que es la que va a trabajar, le abren la caja, le muestran obviamente un objeto para amenazarla, para no decirlo, porque en TikTok nos joden ahí. Entonces ahí los dejamos con ese video para que ustedes se cuiden, y si de pronto tienen un emprendimiento o algo, yo no sé, porque las cámaras, ¿qué van a hacer? Uno con un objeto también para intimidarlos a ellos, luego termina en algo peor.
2: ¿Pero no viste la que se defendió? Que entró un man, pues a obviamente quitarle sus cositas en un local, y la muchacha, cuando el man saca su objeto para intimidarla, ella sacó también su objeto y sacó corriendo al man. Y eso pasó aquí en Colombia. Voy a buscar el video y se los muestro.
0: ¿Cómo? Ahí estamos. Pero mostrando, cuidado, el video a través del Kick Mix Radio Colombia y TikTok Mix Colombia. Ya volvemos.
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1: 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A esta hora traemos a la gripa del deporte con ustedes. Cristian Pasquel, el hombre más pegado,
2: el más potente. Impotente.
3: Que le gusta a la gente.
2: Impotente.
3: El buena gente.
1: Queridamente.
2: Impotente.
4: Gracias, chicos, por ese cariño. Impotente. De verdad. Ya se sabe quién es el verdadero residente, el más potente. Ya no quedó dudas. El público lo dijo, el público habló. Y
2: tiene
4: el
2: pocos minutos.
4: El público decidió.
1: Claro, y la voz del pueblo es la voz de Dios.
4: Así es. Oigan, les tengo. Empezamos pues la sección deportiva,
1: sí,
4: con el balance de algunos fichajes de jugadores colombianos, de promesas, de ilusión que nos llega por parte de estos jugadores para futuras participaciones de la Selección Colombia. Para mí este mercado de fichajes no me gustó.
1: ¿Por qué?
4: Ustedes me van a decir, hay periodistas allá que dicen, no, sí, es que es espectacular estos clubes para donde fueron, pero la verdad yo estoy un poquito decepcionado. El único es John Lucumí, que se va para la Juventus.
1: Bien. Ese que fichaje me parece bueno.
4: Buen fichaje.
1: Sí,
4: papi, ese man es uno de los centrales titulares inamovibles de la Selección Colombia. John Lucumí a la Juventus, espectacular. Daniel Muñoz, el Nottingham Forest.
1: No sé, me dejan como mis dudas.
4: Muchos dicen que se fue del Cúcuta Deportivo al Boyacá Chico, o sea, como de Jaguares Alianza.
1: Algo así para los que de pronto no entienden, ¿sí?
4: Eso, como de Jaguares Alianza, como del Boyacá Chico a Fortaleza.
2: Atrevido.
4: Pero en la Liga Inglesa. Gustavo Puerta al Olympiacos de Grecia.
1: No sé. No sé. Pienso que mereció un equipo más grande.
4: Sí, claro, y más con la actuación que tuvo, ¿no? En el Mundial.
2: Pero
4: sí,
2: igual, señor. Ayer un oyente salió acá
4: que supuestamente está en préstamo, ¿no?
2: A discutirle a Pasquel que el equipo que compró realmente a Puerta,
1: sí,
2: fue el Chris no sé qué, el
4: Nottingham Forest, el mismo Daniel Muñoz.
2: El mismo que trajo a Daniel Muñoz, sino que presuntamente, según el oyente, decía que en esta temporada no podría jugar Puerta en la Liga en la Premier League, sino que le tocaría jugar en esa liga y ya el próximo año jugar en la Premier League. No lo sé, eso fue lo que el oyente explicó, yo solamente digo lo que él dijo.
4: No sabemos el contexto ni la profundidad de lo que dice el oyente, pero punto es que se fue para la Liga Griega, que sí está en Europa y lo demás, pero la Liga Griega es segundo o tercer nivel en Europa.
1: Sí, no, creo que no debió irse para allá, bueno. Para mí.
4: Póngale cuidado.
2: Vea, por acá dicen que el Nottingham y
1: Nottingham Forest.
2: Esa cosa, y el Olympiacos son de los mismos dueños.
4: Sí, entonces, son de los mismos dueños. Entonces derrotan los jugadores. Eso sí lo tenía ahí en cuenta. Uh-huh. No sé, ustedes me dirán. Richard Ríos, que primero se hablaba que para la Roma, que para Lazio, que el hombre se iba a quedar en Europa, que toda la vaina. Richard Ríos se fue al Al Ittihad.
1: ¿Y ese equipo de dónde
2: Arabia,
1: es?
2: Por allá.
4: De Arabia Saudita. Es como el primero o segundo. Ahora mismo es el tercer equipo de la Liga Saudí.
1: Yo no sé.
2: En la misma Liga de Cristiano.
4: Ajá. Está el Al-Nassr de Cristiano Ronaldo. Está el Al-Hilal, donde jugaba Neymar. Y está el Al-Ittihad, donde jugaba Karim Benzema.
1: Yo siento que los jugadores, no sé si no quieren proyectarse ya como estrellas de fútbol, de tener un nivel alto. Simplemente como que el dinero o la plata, finalmente es lo que está primando ahora. Porque obviamente en el fútbol de Arabia, pues pagan mucha plata. Pero pues realmente el nivel no es tan alto.
4: Igual yo de Richard Ríos sí me iría.
2: Yo le digo una cosa,
4: yo de Richard,
2: igual
4: sí.
2: Ese tipo de decisiones son de respetar, ¿no? Yo creo si yo desde mi punto de vista quiero más plata que ser el mejor jugador del mundo,
1: claro,
2: pues voy más por plata que por ser el mejor jugador.
4: Y por eso es la
2: mundo.
4: Mentalidad del jugador colombiano y por eso es que no ganamos nada nunca.
1: Claro, también, verdad, entonces, esa es la razón.
2: Johan quiere opinar, date Johan.
5: Hay un dato, Juan, adicional, es un año, va cedido y sin opción de compra. En un año tiene que volver al Benfica.
4: Sí, y cuando es sin opción de compra, es el club árabe, paga absolutamente todo el sueldo y paga toda la vuelta. No me interesa comprarlo, papi, simplemente lo quiero un ratico prestado y lo devuelvo al Benfica.
1: Paga los viáticos.
4: Y allá verá usted qué hace el Benfica con
1: Richard Ríos. Paga los viáticos, la alimentación y demás.
4: Exacto. Okay. Johan Mojica se va para el Getafe.
1: Johan Mojica para el Getafe. ¿El Getafe es de dónde?
4: De España.
1: De España, pero es que el Getafe no es un equipo de alto nivel.
2: No es de primer primera línea.
4: Pero pues Johan ya tiene su recorrido.
2: Y ya tiene años. Es que Mojica ya está.
4: Ya tiene sus años. Bueno, ese me parece bien, normal.
2: Y ha hecho buena plata. Una vez él dijo, yo tal vez no sé hacer esto, pero sé hacer plata.
4: Pero es el comentario. Sí, le contestó ahí a un hater.
2: Sí.
4: Pero después salió diciendo que esa no era la cuenta de él, ¿no?
2: Meque.
4: Sí, que esa no era la cuenta de él. Y este sí me gusta, porque yo le tengo fe a este muchacho que está desviado psicológicamente, que necesita un terapeuta.
1: Adivinen, oyentes, ¿quién es?
4: Adivinen, necesita un terapeuta, es muy talentoso, está joven, está descarriado, pero para mí espero que tenga salvación. John Durán, que se va para el Benfica.
1: Para el Benfica, bien.
4: Pues me parece un equipo, bien.
1: Sí, claro que sí. Esperamos que obviamente recupere su nivel. Obviamente, pues no lo ha perdido. Lo que pasa es que en el equipo donde estaba de pronto no era tan visible a nivel de los medios y de pronto no nos enteramos mucho de cómo estaba su participación. No,
4: y el man es rayadito mentalmente. El man
1: sí,
4: el,
1: tiene que mejorar
4: sí,
1: eso.
4: Sí, tiene que mejorar eso.
2: ¿Cómo le fue en el equipo anterior en el que estaba antes de este?
4: Creo que hizo, no sé.
1: No recordamos mucho.
4: La verdad, no sé. Él está en la Liga Turca, si no estoy mal. Sí. Está en la Liga Turca, pero bueno, está en el Benfica, la Liga Portuguesa sí. Es una buena liga para mí.
2: Mucho mejor, claro.
1: ¿Cuántos años tiene John Durán, más
4: John
1: o menos?
4: Durán tiene como 24 años.
1: 24 años, todavía 24 tiene futuro años. En la selección. Yo creo que si lo hace lo que dice Pasquel, hombre, si tiene un tratamiento psicológico que lo ayude a aplacarse, a aterrizar, a poner los pies en la tierra, le iría bien.
4: Aunque si es verdad lo que dicen que pujó a Lorenzo, pues quién sabe si lo...
1: No, si Lorenzo ahí, paila.
2: Pero sí, hay que agradecerle mucho a la Liga Portuguesa, porque creo que la Liga Portuguesa nos ha ayudado.
1: Claro.
2: O sea, Falcao, James también pasaron por ahí.
4: Freddy Guarín, o sea, son muchos los colombianos.
1: Es un trampolín para muchos futbolistas.
4: Y es muy buena liga, es muy buena liga. Esperemos que John Durán, por el beneficio de la Selección Colombia, hombre, mejore. ¿Usted imagina John Durán y Kevin Viveros? Ahí sí no nos hace falta los goles.
1: Bien, sí, señor.
4: Póngale cuidado, hablando rapidito del fútbol colombiano, porque ya se nos acabó el tiempo. Sí. Echaron al técnico de Millonario, Fabián Busto, se fue.
1: ¡Ay! Ya era hora.
4: Después del empate 0-0 contra el Inter de Bogotá, eso fue la gota que rebasó el vaso y chao. Y rapidito por ahí, Enzo Fernández al Manchester City, se conocieron las cifras de ese traspaso. 145 millones de euros. Pagó el Manchester City por Enzo Fernández, que no lo quería. A mí me parece muy buen jugador, la verdad, Enzo Fernández.
2: Sí.
4: Es de los cracks, buena.
2: Pero no lo quiere nadie allá en Inglaterra.
4: Pero
2: ¿no?
4: Pues es en el mismo país que hicieron la transferencia. Eso, no lo querían en el Chelsea, pero ya se fue al Manchester City. Y bueno, esperemos a ver. Yo creo que
1: le vaya bien, sí.
4: Sí, no esperemos sé. A ver.
1: Rapidito.
2: No, ningún rapidito. Ya se acabó el tiempo.
1: Vea, Colombia se enfrentará contra México el próximo 26 de septiembre y el próximo 2 de octubre contra Paraguay en amistosos.
2: Felicitaciones.
4: Esperemos que las convocatorias le den oportunidad a los jugadores que se lo merecen.
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0: canción sota.
1: ¿Canción sota? ¿Sí o qué? Uy, a mí esa canción me saca de tusas.
0: ¿Te saca o te mete?
1: Me saca.
2: Ya te olvidé.
1: ¿Quieren ese tono?
0: A mí me mete.
1: No, a mí me saca porque yo digo, ya te olvidé, vuelvo a ser libre otra vez. Vuelvo a llegar hacia mi vida.
0: Cuando uno normalmente canta eso es porque todavía no supera.
3: Todavía le duele.
1: Sí. O sea, pero sí, te da un poquitico de fuerza.
3: Cuando uno publica cosas en WhatsApp y en Instagram como de superación, sí. Ey, ella no me merecía, porque tan. Y yo no la ha superado.
4: Sí, ah, bueno, es verdad.
1: Yo no publico nada.
0: Es verdad. Bueno, yo nunca publico nada, pero entre más publique, más sabe que
3: claro.
0: Está
3: sí,
0: más
3: claro.
0: Es
3: verdad, sí, cambio, claro. Como yo siempre publico pendejadas y memes, nadie sabe si estoy despechado, triste, feliz, contento.
1: Oiga. Pero tampoco está mal expresar lo que sientes. Así que si tú en tu Instagram quieres expresarte, date.
3: Pero no, en confianza, ¿no? Como hacía Mauro, que estaba haciendo qué oficio para distraer la mente, que es melancólico, ¿no?
1: Ay,
3: no,
1: Mauro, ¿te están tirando?
3: No, pero eso fue hace mucho tiempo.
4: Lo responde. Que pasa es que tengo un canje con unos productos de aseo, entonces tengo que trapear en la casa, no, muchachos.
3: Pero debo decir que Mauro ya no lo hace. Eso fue hace 2 años que lo conocí.
1: No, pero Maurolio sí era de los que se desquitaba,
4: claro,
1: en el estado.
3: Pero yo le hice tanto gracias, bullying. Sí, yo le hice tanto
4: gracias
3: bullying.
4: Gracias al bullying, que fue terapia de choque de Cristian, sí. Pasquel, sí. Hoy le digo, mándeme ese meme que también va para mi estado.
3: Exacto, exacto. Okay. Muy bien.
0: Oigan, Maurolio, estaba revisando las redes y ayer hablando con el director de Mix Neiva. Hay una problemática muy grande en Neiva, porque resulta que los jóvenes están... Ay, es que ese TikTok también...
3: TikTok te
4: frena muchas cosas.
1: Los jóvenes están...
4: Pero mutémoslo por un momentico.
0: En lugares públicos.
1: Sí.
0: Y hay muchos videos rodando, sí, en las redes sociales de jóvenes. ¿Están muteado TikTok? Consumiendo TUSI.
1: No.
0: Pero está invadido Neiva del tema, muchachos. Ya lo hemos hablado 1800 veces. Ustedes no saben, ya podemos desmutearlo si queremos. Ustedes no saben, oigan, lo que hace estas sustancias al cuerpo de uno. Eso le echan de todo ahí, eso contiene eso. Lo que nadie sabe.
3: Le dicen las obras cóctel. De todo, las dicen, obras,
0: o sea,
3: de todo.
0: Es un cóctel. Entonces, eso es una cosa horrible. En Neiva, que pronto vamos a estar nuevamente en dos ciudades, que es Neiva y Manizales, aquí nadie responde, vamos a estar ya fijo para siempre, como dicen por ahí, en Neiva y en Manizales desde Bogotá, vamos,
1: sí, ¿vio?
0: Entonces, ojalá y en algún momento esa gente de Neiva y de Manizales nos escuche, porque Manizales también tiene una gran problemática, pero se viralizó la problemática que está teniendo Neiva con todo este tema de sustancias en los jóvenes y que lo están haciendo en lugares públicos. Entonces,
1: no, terrible.
0: Entonces, por ejemplo, van pasando por un barrio residencial, un buen barrio de Neiva, y están ellos ahí dándose, mejor dicho, durísimo con el tema. Y sí, qué cosa tan impresionante, pero esos videos.
3: Y muchas veces lo hacen por ser parte de un grupo de amigos, por presión social.
1: Por caer
3: cuando
1: bien.
3: Cuando están muy
1: bien.
3: Pelados, pues, por caer bien, no, por verse bien, no, es que yo lo hago, yo tal. Eso no tiene ninguna consecuencia positiva, ninguna. No,
1: y la que vimos en Bogotá, que fue en el Transmilenio, iban dos manes sentados ahí, pegándole frente a la gente y frente a todo el público ahí, fuerte. Y la otra cosita, por acá dice una oyente, nos está haciendo una demanda o una denuncia pública más bien. Y dice, hola chicos de Mix, les hablo o les quiero hablar de los robos seguidos que han habido en Transmilenio. Exactamente, pasando por Patio Bonito, un hombre abre la puerta con el botón de emergencia. En ese momento se sube un grupo de hombres armados a quitarle a las personas sus cosas. Dice ella que el viernes pasado le pasó a la mamá de ella, que le quitaron sus cositas, y que ayer también hicieron la misma, pero que gracias a Dios la mamá iba en el vagón, en uno de los vagones, en los últimos vagones, y no pudieron quitarle sus cositas. Pero mucho cuidado, porque ya Transmilenio está volviendo también una bomba de tiempo.
3: No,
4: parce, no sé, esperamos que el actual presidente de nuestro país, Abelardo de la Espriella, estaba por acá investigando si se puede modificar la constitución política de Colombia para establecer nuevas leyes. Sí, sí. Se puede modificar. Me gustaría que eso llegara a pasar en Colombia, y establece pues tres caminos para reformarla. Pues obviamente la aprobación del Congreso de la República, por referendo popular y por la Asamblea Constituyente. Ojalá se pueda hacer esto, porque esto ayudaría mucho a cambiar las reglas del juego,
3: igual,
4: muchachos.
3: Igual, pues si no se puede modificar la Constitución, que pues sí es algo que conlleva muchísimo más procesos, que haya una reforma legislativa.
0: De acuerdo.
3: O sea, la reforma legislativa tiene que estar. ¿Por qué? Porque las autoridades están a merced de los ladrones, se tienen que dejar pegar, se tienen que dejar cascar, estar en algún retén, y si intentan imponer la autoridad, se tienen que dejar pegar, porque no es un abuso.
1: Total.
3: Y si los agarran en flagrancia o robando o cometiendo cualquier delito, están libres en menos de 24 horas.
1: Horrible.
3: Hagan lo que hagan. Entonces, esto tiene que cambiar.
1: Por esa razón, no sé si ustedes han visto que hay muchos de estos personajes que los capturan, los llevan, o sea, al lugar de la policía.
3: Y se van toteando de la risa.
1: o sea, como si eso fuera un chiste, como si no estuviera pasando absolutamente nada, sí. Y literal, porque a los dos días están otra vez en su casa y vuelven a delinquir.
3: Exacto, entonces eso tiene que cambiar.
1: Tiene que cambiar.
3: Definitivamente tiene que cambiar.
0: Totalmente. Sí, el país está pasando por un momento bien complejo en cuanto a la seguridad. Bueno, lo hemos tenido por mucho tiempo, pero creo que actualmente está peor, y ojalá y se solucione pronto. Oiga, entre otras cosas, vieron que Netflix donó 600 millones de pesos al sector audiovisual colombiano afectado por el terremoto.
3: Uy, excelente.
4: Un aplauso.
0: Pues, bravo para Netflix, sí, porque bastante que lo consumimos acá en nuestro país. Entonces, la compañía de streaming anunció que donará 600 millones a la Academia Colombiana de Cine y la Asociación Colombiana de Productores Independientes de Cine.
3: Y además que Netflix tiene un poco de producciones colombianas, ¿no? Claro. O sea, hechas por Netflix y estas asociaciones, entonces, increíble que también digan presente, ¿no? Ante la tragedia que sufrimos.
0: Chiva, absolutamente. Bueno, muchachos, saluditos en este momento a toda la gente que nos sigue. Dije que iba a decir esto todos los días, que nos sigue a través de nuestra cuenta de Instagram. Yo necesito llegar a los 200 mil en Instagram antes de que se acabe el año, muchachos.
1: Ok. A los 200 mil, ¿no? Ya llevamos... en Instagram.
0: Okay, okay. Para la gente que no sabe, nosotros perdimos... Esta es nuestra cuarta cuenta de Instagram.
1: Sí, literal.
0: Sí, perdimos tres cuentas de Instagram. Si no, ya estaríamos casi que en el millón,
3: Tenemos que verificarla pronto.
0: Sí, total. Uh-huh. Pero por ahora necesitamos que nos sigan un montón a través de Instagram, Mix Radio Bogotá. Seguramente hay gente que cree que ya nos sigue, pero no, perdimos tres cuentas. Fueron unos momentos dolorosos para nosotros, los propios dolorosos. Sí. Nos costó un montón, o sea, nos dio muy duro. Pero bueno, ya volvimos y ya estamos en Instagram, Mix Radio Bogotá. Vayan a seguirnos y vayan a comentar cada uno de los videos que tenemos, uh-huh, y fotos y demás. Y en TikTok estamos como Mix Colombia, @Mix Colombia. Ahí estamos. A propósito, llegó tu amigo.
1: Llegó el olor.

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1: Queridos hermanos, es un placer hablar con su merced. Recuerde, sonríele a la vida.
2: empezamos mal.
1: Queridos hermanos, qué placer.
2: Otra vez, ríasele a la vida.
1: Sí, pues, póngame música de piano, por favor, porque sé que de pronto hay personas que la están pasando
2: música
1: difícil.
2: De piano,
1: claro, claro que sí, pero ya, por favor, rápido.
2: Ya.
1: Muchas gracias. Puse, yo sé que ese momento es doloroso para su vida, porque seguramente usted entraba a las 9 de la mañana al trabajo y son las 9:23. Oh my God, situación más complicada, más grande del mundo. Y usted va angustiado en ese momento, con el corazón.
2: Ya pasé. Ya.
1: Achú.
2: Ah, okay.
1: Dios mío, está haciendo mucho frío.
2: Hay gripa.
1: Estoy un poco resfriado. Querido hermano, Buxé, que en ese momento está atravesando una situación complicada con su pareja. Está peleando, discutiendo y la relación se va a ir a la miércoles. Tranquilo, querido hermano. Sonríe a la vida. Querido hermano, pare de sufrir ahora mismo. Buen día, hermano Pascaliño. Me encanta cómo sonríe, míralo.
3: Hay que definitivamente sonreírle a la vida. Gracias, pastor, por ese mensaje que nos regocija el alma, de verdad.
2: Ah, regocija.
3: Sí, regocija. No, y además que el pastor ya es de los míos. Ya el pastor mantiene conmigo por arriba y por abajo.
1: Miren el pelo de Pasquel. Da mucha risa, que
4: sí, hermano.
3: Como su barba también.
1: Claro que. Hermano, buen día. Laura Carolina, buen día. Buen día. Bendecido sea su trasero más grande del mundo.
4: Ay, ¿qué más, padre?
1: Muy bien. Padre. Pastor.
4: Pero tú sabes que el padre es de cariño.
1: Ah,
4: como
1: bueno,
4: decirle, papá lindo también. Oh, ¿cómo estás, mi amor?
1: Oh, my God.
4: ¿Cómo estás, vida mía? ¿Qué quieres que te diga? Cuéntame.
1: No, dime en costeño, dime. Hoy voy a hacer un arroz con huevo para ti.
4: ¿Qué?
1: Sí, algo así. No sé, una comida. Dímelo en
2: ¿qué vas a cocinar para
1: en costeñol,
2: él?
1: Si
4: con quieres. Ese filo que tú tienes, papá lindo, te voy a hacer arrocito de palito.
1: Oh,
4: con una hueviza.
2: Oh, una hueviza. Claro que me comparte el de la hueviza.
3: La hueviza.
4: Bueno,
1: el de la hueviza es JP.
4: Sí, sí, sí.
2: A que a nadie le consta.
1: Hablando de hueviza. Buenos días, JP Niano. ¿Cómo se encuentra su persona?
2: Muy bien, pastor hueveriado. O sea, ahí cuando digo eso quiere decir que acabé de comer un huevito con arroz muy rico antes de venir a trabajar.
1: Buxé como siempre, ¿no?
2: ¿Qué?
1: Buxé no cambia.
2: ¿Por qué?
1: Buxé es una persona espectacular.
2: Sí, es real.
4: Hoy vinimos de gris los dos, ¿ahora vas a decir que JP
2: sí.
4: y yo también?
2: No.
1: Les voy a decir una cosa.
3: ¿Con JP también?
2: Nah.
1: Les voy a decir una cosa. JP no es la persona que ustedes creen.
2: ¿Qué?
1: JP es como Melissa Gates. Se ¿cómo? Camufla en un personaje.
2: Okay.
1: Ayer lo vieron con una mujer en el Transmilenio.
2: ¿Qué?
1: Abrazados, queridos hermanos.
2: Era mi mamá, pastor.
1: Ah, valga la aclaración.
2: Sí, claro que sí. ¿Cómo así?
1: Pero uno se puede convertir y se puede desconvertir también, ¿no? Por ejemplo, el hermano Pascaliño.
3: Yo antes era...
1: Claro, usted era tremendiño, ¿no?
3: Sí.
1: Y usted cambió, ¿cierto?
3: Sí.
1: Claro, porque se cansó de las mujeres. Póngame música de piano,
2: ahora
1: por favor,
2: se volvió
1: música
2: gay.
1: De piano. Pero el hermano Pascaliño siempre ha sido una persona que le encanta la fiesta, que le encanta el desorden.
3: Sigo siendo.
1: Que le encantan las fiestas de matrimonio, las fiestas de infidelidad.
4: ¿De matrimonio?
1: Las fiestas de mujeres, las fiestas de divorcio, le encantan las fiestas donde hay mujeres hermosas.
3: Sí, verdad.
1: Y ese hombre no le importaba nada. Ese hombre era con una, con la otra, aquí y allá,
2: sí.
1: Pique acá, como un picaflor, queridos hermanos,
3: sí.
1: Como dice la canción de Aterciopelados.
3: Igual tenía el derecho, ¿no? Porque estaba soltero.
1: Claro que sí. Hace que ese hombre se estrelló con la vida, se estrelló con el desamor, se estrelló con la burla. Queridos hermanos, y ahora, gracias al ministerio del pastor Robinho, es un hombre cambiado.
4: Es peor.
2: Ah,
1: claro que sí.
2: ¿Cambiado de qué?
3: No, ahora sí cambia, ahora ya solo tomo agüita.
1: Querido hermano,
3: ya no volví a mecatear.
1: Me engancha. Acaba de salir del médico, se fue a hacer exámenes de sangre,
3: sí,
1: pensando
3: ¿no?
1: en
4: muy
1: su
4: bien.
1: Salud, mientras
4: sí.
1: usted se la pasa de fiesta. Mientras usted
4: mientras
1: se la,
4: la
1: pasa.
4: Gente de TikTok, saluda a la gente de TikTok.
1: Mientras usted en TikTok se la pasa ahí metido, sí.
2: Sin enviar
1: pensando
2: nada.
1: En el bienestar de su vida. Pensando, ¿cuántos de los que están en TikTok han ido al médico en los
4: muy
1: últimos
4: bien,
1: seis meses?
3: Muy bien.
1: ¿Cuántos de acá? Seguramente ninguno. uno, claro, porque a usted le encanta el chisme, porque le encanta pegarse la que ha metido, en vez de estar produciendo dinero, en vez de estar yendo al médico. Ya a propósito que está metido acá, recuerde donar un capibara, recuerde donar una galaxia. Galaxia para que sea salvado.
2: Claro.
1: ¿Sí? Entonces, usted podría ser una persona de cambiar, así como lo hizo la mano Pascalina.
3: Y ya estoy esperando a la mujer de mi vida, ya no quiero andar con la una y con la otra.
1: Qué mujer hermosa, si usted busca un hombre empresario, ganador, que le encanta su, se preocupa por su alimentación, se preocupa por su salud.
3: Hago ejercicio.
1: Hace ejercicio. El hombre indicado es Pascaliño. Así que ahí está. Envíe hojas de vida a través del WhatsApp.
4: Hojas de vida a través de WhatsApp. 310-4282-929. Perfecto. Muchas gracias.
1: Ahora hojas de vida y adjuntar foto. De, foto. ¿Listo?
3: Eso.
1: Foto. Okay, ¿listo? Okay, claro okay. Que sí. Y vamos a buscar un prototipo de una mujer buena.
3: Eso.
1: Queridos hermanos, el día de hoy vamos a hacer terapia de choque, queridos hermanos.
4: A ver. Okay.
1: Vamos a mostrar el arrepentimiento, porque sabemos que somos seres humanos y nos equivocamos, claro
2: sí,
1: que sí.
2: Pastor, como todos.
1: Así como se ha equivocado el hermano Pascal como mil veces.
2: Sí, sí. Que metiéndose con su con Laura, imagínate.
1: Entonces, el día de hoy, la gente...
3: Y JP sí es mentiroso, parece.
1: Normal. ¿Por qué le echas sal a la herida?
2: Ay, pastor, disculpe.
4: Pero ya, ya yo no estaba... se te había olvidado esa bobada porque es una maica.
1: No, miércoles
4: se puso peor.
1: Puse a mí me respeta.
4: Pero es que yo no te he dicho nada más.
3: No, ¿ves JP lo que haces?
2: No, pero fue sin querer.
3: No, JP.
2: Fue sin querer.
4: Ven, papacito, cálmate. Mira que. Mira que estamos desde septiembre, se siente que viene diciembre. En mixia todo. Mira los muñequitos que tenemos acá.
2: Vea su gospel. Ya, pastor.
4: Pero se está riendo.
2: Se está riendo porque sonó su música.
4: Ah, vale.
2: Usted lo controla. Ya, pastor.
4: No, este maestro está enloqueciendo, loco.
3: Está loquísimo.
1: Por su culpa, mucho me enloqueció.
4: Yo voy a saludar a la gente, ya que no los saludo, a los de TikTok.
1: Claro,
4: saludos
1: sí.
4: Para Lili, para Jorge Rodríguez, que dice que te estás volviendo loco. Lili también. Jorge Ramírez dice... Pásenle el gallo Jacinto al pastor. ¿Dónde está el gallo Jacinto?
3: Ah, sí. Es en conmemoración a Mauro López.
4: A la gente le encanta ese gallo. Ayer lo pusimos y la gente estaba loca con él. Mariana también está por ahí en TikTok. Mix Colombia en TikTok. Así estamos. Vayan para allá para que conozcan al pastor y cantemos las canciones del pastor juntos. Y por Kick también está Sara Rodríguez, Daniel Andrea Prada. Medina, Dani,
1: Raisa.
4: Raisa siempre está en Kick.
3: Claro, Raisa es chévere, Raisa.
1: También está Andrea Medina. Dice: el pastor ayer hizo mucha falsa. Querida hermana, estaba en una misa. Con
2: Olímpica, ¿no?
1: Sí, claro que sí, estábamos en una misa con Olímpica y tenía una, ¿cómo se llama eso? Un matrimonio con los 50 de Joselito en la tarde.
3: Ah, sí.
4: O sea, ¿cómo así? No entiendo si iba a casar uno de los 50 de Joselito.
1: No, es que tenían una fiesta de simulacro de fin de año, entonces había una fiesta de esas, sí, empresarial que llaman,
4: okay.
1: Y me llamaron para bendecir la natilla y los buñuelos, entonces yo fui.
3: A usted bendice natilla y buñuelos,
1: claro que
3: también.
1: Sí, claro que sí.
2: Claro, okay.
1: Sí, claro que sí, yo bendigo lo que sea,
3: querido
1: hermano.
3: JP que está descargado.
1: Sí, claro que sí. A la loca esa también.
2: Déjeme sano,
1: A la loca de Pascal, estoy hablando.
3: Sí, está hablando de mí.
4: Ahí te están entrenando el gallo, papá.
1: Queridos hermanos, por favor.
3: Mauro López.
1: Quiero que miren, este gallo puede ser usted, ¿sí? Este gallo puede ser usted, mire. Usted, que se la pasa así con hambre, con la boca abierta. Usted, que en ese momento no ha desayunado. Le bendecimos el gallo a usted, mujer hermosa, que está en ese momento escuchándonos ahora mismo. Bendecido sea su gallo.
2: Bendecido
1: queridos hermanos.
2: Sea el gallo, claro.
1: Bueno, queridos hermanos, vamos a hacer terapia de shock el día de hoy.
4: Ah, vale, terapia.
1: Y la gente puede participar también. Entonces, la gente en el WhatsApp, 310-42-82-929, a través de TikTok también van a escribir, a través de Kick también. Y vamos a hacer terapia de shock. Y hoy al salmo respondemos todos: me arrepiento.
3: Me arrepiento. No, tranquilo.
4: Ya, ¿y ahora qué le pasa?
1: Me arrepiento. Y al final decimos amén.
2: Listo. Amén, ok.
1: Me arrepiento de haberme metido y haber conocido a Laura Carolina Bongía.
3: Uy.
2: Solo podemos decir amén. No podemos
3: amén,
2: decir
3: amén, amén, sí, amén. Sí, no, no podemos juzgar.
4: Pero oiga,
3: amén.
4: La gente no sabe que me llamo Laura Carolina. ¿Para qué tiene que decir el nombre completo, padre?
1: Ah, porque usted me dice pastor de Rateiro. Sí, claro que sí. Ese es mi apodo en el barrio.
3: Le dice Roberta.
1: Ah, Roberta.
2: Atrevida.
1: Mira, mis años. Que bien
4: atrevida.
1: Pero Roberta
4: sí suena muy bueno. ¿No?
1: Bien atrevida la loca.
3: Así es.
1: Bien atrevida la loca esa.
3: Oiga, oiga.
4: Mucho cuidado.
3: Yo me arrepiento de haber mostrado por redes sociales a la última persona con la que salí.
0: Amén.
4: Yo me arrepiento de haberme comido ayer una palangana de papas fritas que ustedes no se imaginan, muchachos.
2: Amén. Yo me arrepiento de haberle prestado esa plática a mi ex.
4: Uy. Amén. Yo me arrepiento de haber invertido en el concierto ese, ¿cómo se llama? El de Rauw Alejandro.
2: ¿El de Rauw Alejandro?
4: Sí.
0: ¿Concierto de Rauw Alejandro?
4: No. Eso tenía porque era un festival.
2: Ah, okay. ¿Verdad?
4: Que vino. ¿Acordás? Que vino Rauw Alejandro, Luigi, Golpe a Golpe, Gay Álvarez.
0: Eso fue afuera de Bogotá.
4: Eso, exactamente. Yo me arrepiento de haber invertido ahí porque Nicolás Moreno, el empresario de ahí, me dijo que invirtiera, también le dijo a David Valencia, y no le ha pagado a nadie. Nicolás Moreno es un muy mal pago y todavía me debe mucha plata. Gracias.
2: ¿Y existe todavía ese muchacho?
4: Todavía existe, ¿sí? Según él, es que está en Australia. Desaparecido porque le quedó debiendo a todo el mundo. Nicolás Moreno, si alguien lo conoce, no hagan negocio con él porque debe estar por ahí escondido, escabullido, pidiéndole plata a todo el mundo.
2: Nicolás Moreno, ojito.
3: Uy, ojito. Pública, sí, pero a mí me encantan esas denuncias. Dale. Para la gente mala.
4: Es más,
3: paga.
4: Ahorita que consiga una foto de él, la voy a poner.
3: Por supuesto. Claro que sí. Amén.
0: Amén. Que Dios, hermano. Yo me arrepiento de haber ido ayer al gimnasio y al salir haberme comido 3 empanadas.
2: Amén.
3: Uy, sí,
4: amén. Pero imagínate, padre.
3: Yo me arrepiento de las frías que consumí el fin de semana pasado.
2: Amén.
4: No,
2: amén,
4: más que tú, eso es mentira. Tú no te arrepientes de eso porque esto son cosas reales. Son cosas de verdad.
0: Yo me arrepiento de haber ido a bendecir una fiesta con el hermano Pascaliño el pasado fin de semana y entrarme a las 7 de la mañana porque me pasé con el cáliz.
2: Amén.
4: Ahí sí, él puede decir lo que sea, pero si yo salgo, entonces yo sí.
2: Sí, usted es la mala, tú eres.
4: No.
0: Buxé y yo no tenemos nada. Entonces a mí no me venga acá a reclamar cosas.
3: Él
0: que
3: me está cuidando a mí ahora.
0: Quiso dejar, ¿sí? Yo estoy cuidando a Cristian Pasquel. Porque la Biblia dice en la parte de atrás: si no puedes con el enemigo, únete a él. Entonces, ahora Pasquel es mimosa. Entonces con mimosa no se mete.
2: Sí. Bueno, ahora sí. Con su moza, ¿vio? A ver, yo me arrepiento de. No coquetearle a los oyentes, tengo que coquetear más. Tengo que
4: coquetear más.
3: JP acabó de decir que son cosas reales.
2: No, por eso.
3: Por eso, eso no es verdad.
4: ¿Hay oyentes por aquí? Por acá dice Lili, dice, me arrepiento de aconsejar a la cachona para que después, para después verla con el que estuvo poniéndole los cachos feliz y contenta. Ay, amor, así somos todas.
3: El remix de esa, me arrepiento de haberle perdonado cachos a la última relación que tuve hace 7 años y haberme enfrentado incluso a mi familia. Ajá. Por ella, porque creía que había cambiado.
4: Amén. Oiga, yo me arrepiento de haberle contado a una gran amiga, que era una gran amiga porque ya no lo es, que su marido le estaba poniendo los cachos porque yo lo vi, le tomé las fotos y volvieron y ya no me
3: hablaron. Y vos sos la mala.
4: Exactamente. No, pero ya terminaron.
2: Yo me arrepiento de haber salido con un amiguito. Presentárselo a otro amiguito y que ese otro amiguito le tire los perros a mi amiguito.
4: Yo sé
3: cuál es ese amiguito.
4: Yo sé cuál es ese amiguito que le tira los perros a tu amiguito.
0: Saludos para todos los paisas de Colombia.
2: Sí, los paisas quitanovios. Quitanovias, claro que sí. ¿Noticas, pastor, o qué? Hola, Mix.
5: Hola, muchachos, con Wilmer. Yo me arrepiento de haber gastado una hamburguesa 3 carnes y que no haya pasado nada.
2: Hamburguesa 3 carnes. Claro,
4: de acuerdo. En TikTok, Camilo Campo en TikTok dice: yo me arrepiento de haber venido a trabajar hoy.
2: No eres el único, mentiras, yo sí. Yo no.
5: Pastor, hola. Me arrepiento de no haberme ido a viajar cuando tú.
4: Amén. Oiga, sí, si usted tiene la posibilidad de viajar y endeudarse un poquito, tampoco tanto, pero un poquito para viajar y para conocer otros lugares y otras culturas, eso le abre la mente, hágalo.
2: Yo me he pegado unas endeudaditas por viajar y la verdad no me arrepiento. Hola.
6: Buenos días, muchachos. Pastor, yo me arrepiento de irme a tomar con el chismoso de trabajo.
0: Amén, querido hermano.
2: Hola.
7: Mix, yo me arrepiento de haberle. Bueno, de haberme metido con mi primo.
4: ¿Qué?
7: Porque no fue buena idea, me arrepiento de eso. Lo único bueno de ahí es que salió mi hijo. Y me arrepiento de haber visto a Cristian Pasquel y no pedirle una foto, papacito.
4: ¡Papacito, papacito!
0: Amén.
4: No, Pasquel, y si se metió con el primo, ya tú sabes.
3: Pero para la próxima no significa que lo vamos a meter, pero pues que no le dé pena. Un besito.
4: Ahora que la escucho, hoy sí tenemos toxicapítulo. Necesitamos que nos llegue un toxicapítulo potente.
2: 310-4282-929.
4: La persona que ponga el titular del toxicapítulo y que diga: diga aquí, yo. Le cambiamos el nombre y todo.
2: Me gustó esta chica que se metió con el primo. Chimba que nos contara su historia. Vamos a ver.
4: Eso, por eso fue que me acordé. Bueno, oiga, voy a leer a la gente que también está opinando en Kiki en TikTok. Raiza dice por acá: me arrepiento de volver a hablarle a mi ex marido.
3: Amén.
4: Sí, amiga, no haga eso. No.
2: A menos que tengan hijos.
4: Y que Laura Buendía se arrepiente de haber contratado a John López.
2: Sí, literal.
3: Ve cuando vuelve.
2: Ay, no pregunto.
3: El llanto de la consola.
4: El llanto de la consola creo que vuelve el martes.
2: Okay. ¿Ah, sí?
3: Ah, bueno, falta tiempo.
0: Qué lástima, queridos hermanos.
2: Amén, hermano.
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1: Perdón, pastor. Pastor.
2: Querido hermano, ¿qué está pasando?
1: Dije
2: que íbamos con la Eucaristía, la música de la Eucaristía.
1: Oh, está bien, pastor, sí, claro, pero pues como usted no me habla claro.
2: Lo voy a descomulgar, querido hermano.
1: Tanta humilladera.
2: Listo. Va a rezar 7300 Padre Nuestros al día de hoy.
1: ¿7300?
2: Sí, claro que sí. Y se va a preparar porque voy a llevar el látigo a su casa y le voy a dar correazos en esas nalgas.
1: Ah, bueno, bienvenido. Uy. Es pastor, welcome to my crib.
3: ¿Es premio o castigo para JP?
2: Buche, ¿qué crees? ¿Premio o castigo?
1: Depende lo duro de la correada.
2: Le voy a dar con la pringamosa que usted le gusta.
1: Ah, no, entonces sí es castigo. No, eso no me gusta. La pringamosa hasta pica.
2: Arrepiéntete de tus pecados.
1: Me arrepiento, pastor.
2: Pídame perdón.
1: Perdón, pastor.
2: Pero arrodíllese.
1: Ah, no.
2: Arrodíllese un ratico. Un ratico. Arrodíllate, así me engaña. Queridos hermanos, estamos en TikTok Miss Colombia y estamos en Kick Miss Radio Colombia. Bendecida sea la gente que a esa hora se conecta con nosotros a través de TikTok Miss Colombia. Ajá. Si usted no está conectado a través de TikTok Miss Colombia, Buche es un pecador. Si Buche no se conecta ahora mismo a través de TikTok Miss Colombia, Buche va a tener problemas en su hogar. Okay. Si Buche no se conecta a través de TikTok Miss Colombia, que si es querido hermano, Buche va a tener problemas en el trabajo y lo van a suspender.
1: Amén.
2: Entonces, para que Buche sea sanado, para que Buche sea salvado, para que Buche pare de sufrir ahora mismo. ¡Aleluya!
1: ¡Aleluya!
4: Entre a TikTok, bien, padre.
2: Miss Colombia, entre a TikTok Miss Colombia y done un capipara. Envíe una galaxia, envíe también a esta hora besitos,
1: sí.
2: Envíe una rosa, qué maravillosa, oh, tremenda rosa, sigue enviando, pero recuerde que Buche tiene que enviar en ese momento 18 rosas para que sea salvado su matrimonio, su relación de pareja. Si usted envía 12 rosas, no va a ser salvado. Entonces, los que quieren ascender en el trabajo, 48 rosas ahora mismo. Si Buche quiere un ascenso, 48 rosas a través de TikTok Miss Colombia. ¿Qué más pueden enviar a través de TikTok, mi querido hermano Jay Piñano?
1: Ya saben que los universos TikTok también son bendecidos y bienvenidos. Las ballenas de TikTok también son bienvenidas. Y además de eso, también nos podría enviar un leoncito. Así,
2: como un leoncito.
1: León. Sí, un
2: así.
1: Leoncito.
2: Epa. Así, un león.
3: ¿Cómo se los leones?
4: Ah, pero eso parece un gato, padre.
3: Un gato.
4: Es que tú eres muy tierno.
2: Es
4: ¿sabes?
2: Un león bebé.
4: Es un leoncito.
1: Claro, está aprendiendo a rugir.
3: ¿Y claro que un león adulto? ¿Cómo sería?
4: Eso parece un perro.
2: Claro que sí, no. Lo que pasa es que fue enrasado con otro animal, con una perra, fue, sí, claro que sí.
4: Ajá,
2: con una perra, o sea, una perra que tiene pastel.
4: Gay.
1: No.
4: Homosexual.
1: Homosexual. Jamás con perras. Hablo de perras, perritas.
2: Queridos hermanos, lo importante es que usted done, no importa lo que sea. Done la mínima suma de 850,000 pesos.
4: Mínima.
2: Sí, claro que
3: estamos
2: sí.
3: Estamos en vale. Descuento.
2: Estamos en descuento. Entonces, en ese momento puede enviar el dinero a que aparece en pantalla para que Buche pueda ser salvado y pare de sufrir. Les quiero contar una historia que pasó, un video que le está dando la vuelta a las redes
4: sí.
2: sociales. ¿Cómo les parece que hay otro pastor que es amigo mío, estaba dando una iglesia? Es decir, le pagaron para sí. un matrimonio. Y ajá. Tú sabes que los matrimonios se preparan con un tiempo de antelación, más
4: claro.
2: o menos seis
4: sí,
2: meses,
4: sí, claro.
2: un año atrás. Y resulta que acontece que esa pareja pagó la boda del matrimonio. Hasta ahí todo.
4: Normal.
2: Y ya estaba todo preparado, estaba lista la ceremonia, estaban listos, eran pocos invitados, pero estaba todo listo. Vamos a mostrar el video a través de TikTok Miss Colombia y a través de Kick Miss Radio Colombia. Ya habían pagado todo y la iglesia se inundó. ¡Oh, my God!
1: No. El mismo día del matrimonio de la chica.
2: El mismo día del matrimonio de la chica. Pues no. Esta pareja dijo, nos casamos contra viento y marea. Y
3: la vida dando señales.
2: La vida dando señales, como diciéndole, no se casen, sí, eso no es espere, para usted, sí, claro que sí.
4: Sin embargo, ella siguió.
2: Y ellos siguieron. Y la iglesia se inundó y esta muchacha se ha metido con el vestido completo, ese inundada, ha vuelto un lodazal. Vayan a ver el video a TikTok, Miss Colombia. Yo siento que ella es una creyente del amor. que amaba bastante demasiado ese tipo para meterse ahí, ¿no, hermano Jay Pineano?
1: Bastante, pastor, y más, pues no sé si de pronto el vestido es de ella o lo alquiló, porque ahí el vestido, papi, chao.
3: Yo la verdad creo que la vida les dio una señal y le dijo, muchachos, ¿qué posibilidades había en el mundo de que preciso su iglesia el día de su matrimonio se inunde de esta manera?
1: Literal.
3: Es una señal clarísima que por favor no se casen, piénselo bien, era una señal.
1: Y bueno, no hicieron caso.
2: Si usted cree en el amor, si usted cree en el matrimonio, si usted... Ayer estaban hablando ustedes que era muy importante escoger una pareja y cuidar una pareja,
4: claro,
2: que es súper bien con usted, que es una persona que definitivamente se merece todo el amor del mundo. Entonces, deja el video rodando, mi hermano Johan Martínez, y quiero que la gente vaya a verlo a TikTok, Miss Colombia, ahora mismo. Ustedes ven, la iglesia inundada. Uy, la no. mujer, el vestido se le volvió chicuca. Uh-huh. Ahí está. Y ahí también está esperándole el hombre.
3: Mira, el fotógrafo.
2: También se metió ahí.
4: Ella decidió ir para adelante.
3: Claro, y el fotógrafo también 10 puntos ahí.
2: Y allá está el pastor también esperando ya para bendecir ese matrimonio.
3: Un colega tuyo, ¿no?
2: Claro que sí.
1: Este es el literal contra viento y marea.
2: Sí, señores. Claro, es el pastor Romario. Ahí está.
3: Ah, Romario Rateiro.
2: Romario, sí.
1: Romario.
2: Entonces, yo les quiero preguntar a los oyentes ahora mismo a través de nota de voz en el WhatsApp 310-42-82-92-9, a través de TikTok, a través de Kick. ¿Ustedes se casarían con quién en esa situación? Van a decir las cualidades, las cualidades o los defectos de con quién se casarían ahí. O sea, van a decir, me casaría con por tal y tal cosa, a través de TikTok, a través de WhatsApp. Vamos a empezar con la mesa de trabajo. ¿Ustedes creen en el amor? ¿Creen en el amor ustedes? ¿Creen en el amor? Claro. Si JP cree en el amor.
1: Sí.
2: ¿Con quién se casarían en esa iglesia?
4: Bajo esas circunstancias.
2: Bajo esas circunstancias. ¿Y por qué? ¿Con quién se casaría?
3: Yo me casaría con esa mujer que uno la puede llevar a un evento de gala y no desentona, pero también que uno se puede sentar en una andena, comer empanada y tomarse
2: con
3: una
2: gaseosa,
3: pola.
2: Sí, claro que
3: con
2: sí.
3: esa me caso bajo esas circunstancias.
1: Yo bajo esas circunstancias me casaría con mi primer ex.
3: ¿Por
1: o
3: qué?
1: Sea, con la primera persona que llegué a salir, porque primero pues duramos como 7 años en una relación escondida.
4: ¿Escondida?
3: Porque tenía esposa.
2: No tenía esposa,
1: no éramos pelados todavía.
3: Ah, ya.
1: Volvería con ese personaje porque la verdad creo que la relación fue chimba y creo que si me casara con alguien sería con él porque me entendí bien.
3: Uy, JP me hizo remover la conciencia. ¿Por qué? Porque yo también me casaría. Uy, ajá, es que no digo el nombre para no boletear porque no sé qué será de su vida. Pero yo me casaría con esa amiga que tuve cuento desde la universidad. O sea, desde la universidad, ella tenía novio y le montaba los cachos al novio conmigo. Yo tenía novio y le montaba los cachos a mi novia con ella. Y estuvimos juntos como, no, más de 14 años. Y ahora llevamos 2 distanciados porque está en Canadá. Entonces, en Canadá no, en Canadá.
2: En Canadá. Ah, ya, en el país.
3: Ajá, en el país, claro, Canadá. Que sí. Así que si vuelves, casémonos, bebé.
1: ¿Sabe con quién me gustaría también de pronto casarme? Con esos buenos amigos que uno tiene para el tringuistinguis.
3: ¿Piña?
1: No, hombre, déjalo quieto ese muchacho. Con esos buenos amigos que uno tiene para el tiringuistingui. Es que sabes que encontrar a alguien que
2: con
1: sea
2: con Tevi, Buse se casaría con Chevy.
1: No, porque él no he tenido tiringuistinguis, pero si tuviera, sí.
3: Me caso.
2: Buse, Laura Carolina, ¿con quién se casaría?
4: Yo me casaría con una persona leal. Un man leal, un man que uno diga es un man leal, un man que es leal a la familia, a los amigos, a uno, solo con un man
3: a su equipo de fútbol.
4: De resto, no.
2: Yo, el pastor Robiño, me casaría con esa mujer que va y lo recoge a uno al apartamento.
3: Uy,
2: que
3: sí.
2: Le abre la puerta del carro.
1: No, pero usted es muy mujer.
2: Que le lleva rosas a uno. Sí, claro que sí.
3: Sí, porque si no tiene carro, que ni me hable.
2: Exacto.
3: ¿Qué? Sí.
2: Yo me casaría con esa mujer que cuando yo esté pasado de Ronaldo, si eso, me recoja en la discoteca.
3: Y me cargue.
2: Lleve a su casa, me cargue, me prepare caldo de costillas. Sí, claro que sí. Yo me casaría con una mujer así.
3: Sí, porque somos hombres merecedores.
1: Por aquí está Andy Debes y dice, yo me casaría con Pinochón contra viento y Mariano Lindo.
3: ¿Con quién?
1: No gastes tu tiempo.
2: Sí, pero él no con usted, ¿no?
1: ¿Qué?
3: Es que él con usted no.
1: Ay, atrevido pastor, 310-42-82-92-9, ahí puede enviar usted su notica de voz. Vamos a ver si hay oyentes, pastor, a esta hora. A ver, ¿quién está por aquí? Hola, Mix.
5: Yo me casaría en estos momentos con quien es mi pareja en unión libre, ya que estuvo conmigo cuando pasé una dura situación.
1: Claro,
5: salud.
1: Claro. también es importante tenerlo en cuenta. Una claro. persona que sea capaz de embarrarse con uno.
3: La llamada, la del proceso.
1: Total.
2: Yo me casaría con alguien, con una persona que le guste la música de Kudai, de Moderato, sí. que le guste la música de Coti, que le guste la música de Panda. ¿Yo? Yo me casaría con Pasquel.
1: Ah, no, demasiado, demasiado homosexuality.
3: Pero
1: aquí.
3: A mí sí me gusta esa música.
1: Ya, chao. 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

0: Esta es una canción sota, ¿no?
1: Tema.
0: Ana Gabriel en Cali, no sé si en todo el país, pero Ana Gabriel en Cali es su majestad.
2: En todo el país.
3: Porque en Cali es una institución. O sea ya dice, voy para el Pascual Guerrero y lo agota en 2 horas. Cosa que no pasa frecuentemente en Cali.
0: Yo tengo amigos que salen de rumba o que hacemos rumbas en caseras, porque en Cali todavía se hacen rumbas caseras. Sí. Y esta muchacha. Esta es la reina de la rumba.
4: Es la reina de los karaokes.
3: Hay un sitio en Cali que no me acuerdo el nombre en estos momentos, pero que hay en el primer piso de la Torre de Cali. Ajá. Es como hasta las 6 de la mañana y es con pura de esta música. Es
1: hace
3: tremendo farreadero.
1: Hace un año en Bogotá también estuvo unos 3 días seguidos.
0: Okay.
1: Barranquilla también tuvo como 3 fechas seguidas hace unos 4 años atrás, más o menos.
3: Es un hit.
1: ¿Para qué? Pero la muy señora crack. Muy crack y en vivo canta exactamente igual, ¿no? Entonces.
4: Yo me aprendí la música de ella por mi mamá.
3: También.
4: Porque me levantaba los sábados como a las 7 de la mañana planchando y ella con esa música. Me acuerdo de Simplemente Amigos y El Talismán.
3: Amigos, Simplemente Amigos dicen que es dedicada para una mujer, ¿no?
4: Ah, sí.
3: Amigos, Simplemente Amigos es dedicado para una mujer. Eso, eso es lo que dicen las malas lenguas.
1: Mira, recuerden que ella es, pues.
0: Ah, sí, ella es.
1: Es su mujer, ¿no?
0: Sí, ella es.
3: Y lesbiana. Es dedicado para una mujer, Amigos, Simplemente Amigos.
0: ¿Esta es cuál? Y Talismán.
3: Uf.

0: pero la Ana Gabriel tiene lo suyo y sí, yo creo que tiene también mucho el cariño de la gente.
1: Los temas,
0: porque
1: temas.
0: La gente también es fuerte con el tema de los artistas y ella la quiere mucho.
2: Ella le cae súper mal esta, la que le quitó el novio a Casu, ¿no?
1: Ángel Aguilar.
2: Ella una vez en un concierto dijo: si está Ángel Aguilar, yo no sigo cantando.
1: Uy.
2: Sí, ya se odian fuertemente. Sí.
3: Con el respeto a la familia Aguilar, pero es que Ana Gabriel y Ángel Aguilar, o sea,
0: no tienen punto de comparación.
1: Pero ¿quién va a ser la nieta de semejante leyenda de la música mexicana y de la música latinoamericana como es Antonio Aguilar y ser tan odiada, ¿no?
0: Pero ella también es, ella es mitad y mitad, ¿no? Porque ella también la quieren un montón.
3: Sí, claro, lo que pasa
0: es que la defienden un montón.
3: Ella también se gana su funa pendejamente.
2: Ella la querían mucho, pero ella misma se ganó su funa, como dices tú, sí, Mauro, claro, por haberse metido con un man casado. O sea, no era la
1: claro,
2: forma.
1: No, y que eran súper amigos y fan de su relación y todo lo que conlleva, pues, este bochinche.
0: La eso mentiriza. Sí fue el bochinche del 2025.
1: Yo creo que fue del siglo.
2: Sí, claro. Tampoco.
0: Del 2025 yo creo que fue el bochinche, o 2024, 2025, no recuerdo, pero la gente todavía no se lo olvida.
1: No, ni lo olvidarán.
0: De hecho, hace poquito salió un video de ella y el cachón. Sí. Mayor, Cristian Nodal.
1: El ponecacho.
2: Cristian Pasquel.
1: Yo soy el cachón, ese es el ponecacho.
3: Ya lo mismo que ahora.
0: Créeme que si ha puesto tanto cacho, le han puesto cacho que da miedo, que no se haya dado cuenta, es diferente.
3: De los mismos creadores de Sandrita, yo se lo cuido.
2: Epa. Venga, ¿Toxicapítulo o qué?
0: Sí, oiga, ahorita vamos a tener un debate, porque estaba hablando con varias gente acerca de qué está pasando con Paola Jara y Jesse Uribe y por qué no han vuelto a pegar como pegaban antes. Y mucha gente, no sé si de su círculo, pero por lo menos varios empresarios con los que hablé de Medellín y varios empresarios con los que hemos hablado, dicen que le jugó mucho en contra el tema lo de Sandrita y la gente le empezó a coger como
1: fastidio.
0: Fastidio, pero no sé hasta dónde llegue a hacer eso, ¿verdad?
2: Sí, porque es que lo de Sandrita yo se lo cuido, eso pasó ya hace rato.
0: Y exacto, sea como pero la sea, gente nunca se lo perdonó.
2: Pero mira, siguieron igual con su carrera.
1: Sí, sino que esto es un país que, o sea, por lo general las funas se olvidan rapidísimo.
2: Sí.
1: Pero yo creo que esa funa, eso no jamás se le va a olvidar a la gente.
0: A las mujeres, sobre todo, que son las que más consumen ese tipo de música, que son las que más consumen a Jesse Uribe y también a Paola Jara. Pero bueno, ahora sí, ¿vamos con Toxi o qué?
2: Sí, Toxi capítulo. Les voy a contar el título, ¿listo?
3: A ver.
2: Dice acá, amigos de Mix, les quiero contar mi historia de mi relación con mi primo. Y tengo un hijo de ese muchacho.
3: ¡No! ¡Ay, ya!
2: Ajá, sí.

0: favor, con ese señor.
1: ¿Cuál es la envidia? Esta es la historia de hoy.
2: Bueno, aquí le estoy marcando a nuestra querida amiga. Le vamos a poner otro name, claramente. Entonces le vamos a poner, no sé, Marcela. ¿Les parece? ¿O cuál le quieren poner?
0: No. Pues si se metió con el primo, Valentina, Daniela.
2: No, dejémosle a Marcela.
0: Bueno, Marcela.
2: Creámosle a Marcela. Hola, Marce, buenos días.
3: Hola, buenos días.
2: ¿Cómo estás, Marce? ¿Todo bien?
3: Sí, súper bien. ¿Ustedes?
2: Bien, y Marce, gracias a Dios. Marce, ¿dónde andas a esta hora?
0: Es que Marcela, ¿quién es Marcela?
3: En el trabajo, querido.
2: En el trabajo, y disculpanos ahí, Marcelita. Bueno, Marcela, bienvenida a Mix Radio, bienvenida a los Toxic Capítulos. Contanos un poquito de este tema de tu relación con tu primo.
3: Bueno, les cuento. Primero que nada, les quiero decir que alegran mis mañanas y son los mejores.
4: Amén. Gracias, querida.
3: Y que he visto dos veces a Chris Pasquel y no le pedí una foto porque me da pena.
5: ¿Pero por qué, amor?
0: ¿Dónde me viste?
2: En un burdel.
5: Él no muere.
3: No, en un centro comercial.
0: Okay. Pero a mí me gusta saludar a la gente, me gusta abrazarlos, me gusta tomarme fotos y demás. Por favor, que si me volvés a ver, no lo volvás a hacer.
2: Claro, por favor, no te olvides de saludar. Bueno, mi reina, ahora sí vamos con el bololó. ¿Cómo empezó el bololó ahí entre ustedes, el chiquichiqui, el coqueteo?
3: Bueno, les cuento. Él es sobrino de mi papá, o sea, es hijo de una hermana de mi papá.
0: O sea, son primos hermanos.
2: Son primos
3: hermanos. O sea, nos conocemos de toda la vida.
0: Muy bien, diría yo.
3: De todita la vida. Y como a medio de... Pues yo tengo una niña que tiene 14. Y a mediados del 2014-2015.
2: Sí.
3: Nos vimos en un diciembre, así que ellos iban al pueblo donde nosotros somos, iban como porque ellos viven en otra ciudad. Uh-huh. Y ellos iban en temporadas de diciembre nada más. Uh-huh. Y pues en un diciembre nos reunimos todos los primos, trago va, trago viene, rumbo para acá, risita para allá y pasa
5: lo que tenía que pasar.
0: Pasó lo que tenía que pasar.
3: Aló.
2: Sí, aquí te
4: escuchamos. Sigue.
3: Bueno, entonces hasta ahí todo bien. Pasó lo que tenía que pasar. O sea, yo dije, no va a volver a pasar más nunca. No. El siguiente año, como a mediados de febrero o marzo, él se va a vivir a la casa de mi abuela.
2: Ay, madre.
3: Yo vivía ahí. Y yo dije, no, eso no volverá a pasar, normal, nos tratamos normal, o sea, en ningún momento volvimos a tocar el tema de lo que había pasado ese diciembre.
2: Sí.
3: Y bueno, entonces, claro, nos veían a todos los días, la confiancita, que no sé qué, que la vaina,
0: el
3: que lo otro.
0: De manos, la venga, cosquillita.
3: Para que te entretenga otra vez. Volvió a pasar.
4: Toma lo tuyo.
3: Entonces ahí empezó a pasar como más a menudo, como más seguido, como que compartíamos más. Exactamente. Pero era muy complejo porque obviamente nadie de la familia, de la casa de mi abuela, se podía dar cuenta, o sea, lo mataban. Bueno, y pasaron así las cosas. Me he echado la tragada de tu vida, me enamoré de ese ser humano.
5: ¿Qué?
3: Horrible. Pero, o sea, fue tanto
5: amor,
3: que
5: ven.
3: Mi abuela muere en noviembre y cuando vienen mis tíos toda la casa, la cuestión, a él se lo llevan porque ya empezaban a sospechar.
5: Okay.
3: Obviamente
5: amor,
3: las miradas.
5: Hola.
2: No, hola.
5: ¿Nos estás escuchando, mi amor?
3: Sí, señor. Sí, lo escucho.
5: Bueno, la gente está diciendo acá que el audio está como maluco, ¿cierto? Entonces, si quieres, JP, bájale un poquito. No, es que ella nos tiene en altavoz. Uh-huh.
0: Sí.
5: Primero nos tiene en altavoz y segundo tiene el radio o algo prendido más alto porque estaba haciendo feedback ahí. Entonces, amor, bájale un poquito para poder hablar bien y tienes que tratar de escucharnos porque, pues, obviamente te vamos a hacer preguntas, ¿cierto? Entonces, pues, la idea es que nos escuches y mantener una conversación para que tu historia pueda ser mejor contada. Ahora sí nos está escuchando, Marcela, ¿bien?
3: Sí, se nos escucha bien.
5: Ahora sí se escucha perfecto. Bueno, Marcia, a ver, ¿eso hace cuánto fue?
3: Bueno, entonces muere mi abuela y a él
4: ¿Hace cuánto pasó, mujer?
3: Amigos, yo sentí que el mundo se me iba, me moría, o sea, horrible. Y él decide, contra viento y marea, que vamos a estar juntos y que nos vamos a ir a vivir juntos. Dijeran lo que dijeran, pasara lo que pasara, y así fue. Nos fuimos a vivir juntos, toda la familia se enteró, fue súper horrible. Yo me enfrenté contra mi familia y les dije que no me importaba lo que pasara, porque yo lo amaba, porque él era el amor de mi vida.
0: No rayos.
3: Así. Y una tía así me sentó y me dijo, ve, Dani, eso no puede ser, porque eso no va a llegar a ningún lado, eso no está bien, no sé qué. Pero imagínate, tenía 19 años, o sea, no me importaba absolutamente nada.
2: Te volviste
3: y
2: ciega.
3: Yo creía que... Exacto. ¿Y qué pasa? A veces creo que cuando una mujer tiene una dependencia emocional que dependa de otro ser humano... A ti, o sea, era como que la primera vez que un hombre se interesaba tanto en mí, como que estaba pendiente de mí, como que me amaba, como que todo. Entonces, para mí, ese ser humano, si yo lo perdía, decía, pues, pucha, nadie me va a volver a amar, nadie me va a volver a querer de la manera en que él lo hacía. Ajá. Y a mí no me importaba nada. Sí. Nos fuimos a vivir juntos, pasé las peores necesidades de la vida. No, no, terrible. Y a mi hija, yo tengo una hija. Sí. Como ya les había dicho, a mi hija le hicieron una cirugía, entonces tuvimos que viajar a la ciudad donde estaba toda la familia de él, que allá era donde la iban a operar. Eso fue horrible, nosotros no podíamos estar juntos, nada. Sí. Pues resulta que yo duré el año que duramos viviendo juntos, yo no me cuidaba y no quedé embarazada en ningún momento. Pues estando en esa ciudad, ese hombre me montó los cachos. No. Y yo dije, no importa, yo lo perdono, porque no. Es que encontré mensajes súper explícitos, de como que muy explícitos. Y yo dije, no importa, no importa, yo lo voy a perdonar porque yo lo amo, porque no sé qué. Pues resulta que en una de esas peleas y en esas reconcilias quedé embarazada de mi hijo, que hoy en día tiene 11 años.
5: Ah, pero entonces eso y fue hace rato.
3: La relación iba bien, era muy complejo. Él siempre fue una persona que creo que hasta el sol de hoy era lo que su mamá le dijera. Entonces su mamá le decía, tú no puedes estar con ella, métete con la otra mejor, con la otra mejor, no sé qué. Y él lo hacía, obviamente. Bueno, quedé embarazada, nos separamos, todo mi embarazo estuve sola. Tuve la esperanza de que él volviera conmigo cuando mi hijo naciera. Sí. No fue así, porque la mamá le dijo, a ti qué te cuesta que ese muchacho sea tuyo, tú no vas a ir a verlo, no sé qué.
0: La mamá de él es
3: nunca,
0: tu
3: han pasado 11 años y él nunca ha visto a su hijo.
2: Ok, ven, te preguntábamos si la mamá del susodicho era tu tía o no era familiar tuya.
0: O la esposa de tu tío.
3: O sea, el papá de él es hermano de mi papá.
0: Ya, entonces la esposa de tu tío.
2: Okay. Ya. Claro, no era familia de ella, entonces menos le va a valer, le va a importar. Claro.
3: Obvio. No, y yo tenía la esperanza y yo dije, no, yo lo voy a perdonar. Mi hijo tenía 3 años y él me volvió a buscar, que quería no sé qué, pero siempre lo hizo no con la intención de saber de mi hijo, sino de saber de mí.
2: Claro.
3: O sea, buscando otra cosa.
2: Detone y abandone.
3: Y creer. Sí. Exacto, y él llegó a crear Facebook falsos para escribirme, para saber de mí, no sé qué, hasta que un día le dije... Les puedo decir con certeza que me costó demasiado superar eso. Sí. Duré, mi hijo tiene 11 años, hace 7 años superé eso y dije, no, ya no más. Ese hombre no es para mí, ese hombre no me conviene, aquí no va a haber nada, nada, nada, nada. Y un día me escribió y yo le dije, ve, si tú me sigues escribiendo, porque él tiene mujer y tiene 2 hijos aparte.
2: Descarado.
3: Y todo, o sea, ya tiene una vida.
0: ¿Cuántos hijos en total tiene?
3: Ya tiene una vida. Y yo le dije, tú me sigues escribiendo y yo le voy a enviar los mensajes a tu mujer. Tú no eres capaz. No, ay, mi amor, no me conoces. Y se los envié a la mujer. ¡Ay! Y hasta el sol de hoy nunca me ha vuelto a escribir. Y mi hijo tiene 11 años y él jamás ha visto a su hijo. No. Nunca, nunca, nunca. Ni lo reconoció ni nada.
2: Venga, nada, pregunta, nada, nada. Pregunta, corazón. ¿Tu familia? ¿Qué pasó con tu familia? ¿La recuperaste? ¿Siguen de enemigos? ¿Qué pasó después con el tema de la familia?
3: O sea, pues mi papá, pues entendió en el momento, le dolió cuando se enteró que estaba embarazada, se iba a morir. O sea, fue un golpe súper duro. Mi mamá me dio la espalda, me tocó súper duro en el embarazo, pero ya después con el tiempo, pues todo como que pasó la página. Obviamente no se toca el tema de ese personaje. No se nombra nada, nada. Por parte de la familia, él, o sea, su papá y toda esa gente, nada, para mí ellos no existen ni yo existo para ellos. Nada, nada, nada, absolutamente nada.
2: Ok. Fuerte, fuerte la situación.
4: Una última pregunta. ¿Tu hijo saludablemente nació bien? ¿Está bien? ¿Cómo es el tema ahí?
3: Sí, él nació bien. Cuando tenía 6 meses, a mí me hicieron como un eco tridimensional donde se llegaba a ver por la familiaridad que había con él. Ajá. Entonces me hicieron como un eco donde podían descartar si el niño venía con labial purino, con alguna malformación por el tema de que somos familias, pero gracias a Dios mi hijo es sano y es lo más maravilloso que ese hombre ha hecho sobre la faz de la tierra, lo único bueno.
2: Ay, bueno, ah, bueno.
5: Bueno. Felicitaciones, sí. Mi amor, felicitaciones, te mandamos un abrazo, un beso muy grande, gracias por contarnos tu historia, obviamente el que te pueda saltarse la relación con la familia,
2: por favor
5: hágalo, no. Obviamente lo de ella fue algo pues que se dio así, no sé, de la nada. Uh-huh. Y a veces dicen por ahí que uno en el corazón no manda, pero si usted tiene la posibilidad, yo creo que ese consejo también se lo puede dar a todo el mundo, ¿no? Si uno tiene la posibilidad de saltarse una relación en familia, creo que es mejor saltársela, ¿cierto, Marcela?
3: Sí, total.
0: No, y es que
3: total, porque es muy complejo. Y a mí me ayudó a sanar mucho porque, o sea, estoy en otro país, entonces, o sea, yo soy de otro país y estoy aquí en Colombia.
2: Ah, ok.
3: Entonces, eso me ayudó a sanar. Ah, es más, cuando yo decidí venirme a Colombia, sí. La mamá de él apareció y me dijo, no, ¿cómo te vas a llevar el niño? Ahí se aparecieron con el fin de que yo les entregara a mi hijo 3 años después, cuando nunca jamás lo habían visto.
2: Descarado.
3: Y yo le dije no. Jamás y nunca, es mío y de nadie más.
0: Exacto, sí, muchachos y todos los oyentes. Siempre, yo sé que existe la bobadita, esa creencia popular que entre primo más me arriesgo.
2: Eso iba a decir yo.
0: Que ni sé que sí, que qué rico un primo, que qué rico una prima. Por favor, evítelo, gracias a Dios, con mis primas no.
2: Sáltese. Menos mal, yo mis primos lejísimos de mí. Lejísimos. Sí. Listo, corazón, un abrazo, Marce, cuídate.
3: Gracias
5: por tu historia.
0: Besito, feliz
5: día. Un
0: beso, chao,
2: Marce. Ahí está, en modo Mix, escuchando Mix. Ya venimos con qué dato que te tiro, dato que te doy.
5: Sí, ya vamos con qué venimos, sí. Hágale.
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0: carro. De carro. Ajá. Castro. Tengo una amiga en Barranquilla que fuimos a su concierto. Éramos un combo, qué sé yo. Es del colegio ella.
1: Ok.
0: Era un combo de 8 o 9 amigas. Sí. Sí, hace rato se llama. No voy a decir el nombre, no voy a decir el nombre, okay, porque. Y resulta que estamos en la primera fila. Ajá. Fuimos con Radio Tiempo todo el tiempo. Y Cristian Castro se ha enamorado de mi amiga.
1: ¿Qué?
0: Y se fue a vivir a Barranquilla.
1: ¿Cristian Castro?
0: Sí, claro. Y vivió en Barranquilla como 8 meses que estuvo con ella. Nosotros éramos... pues yo no soy tan fanática de Cristian Castro, la verdad. Pero la mayoría de mis amigas... A ver, ¿cómo te podría explicar que entre mis amigas... Yo creo que de las únicas que no tiene hijos soy yo y que no vivió como una vida así como...
1: De familia, como, tradicional.
0: Que tradicional, digamos, de tener el esposo, los hijos, no sé qué. Yo, una amiga y yo fuimos las únicas que no, pero las demás sí. Entonces son muy de música así, de mamá musiquita y tal.
1: De mamá.
0: Y... él se fue a vivir, Cristian Castro. Eso lo pueden encontrar, yo creo que en todas las páginas. Iban hasta la iglesia juntos los fines de semana.
2: Bien, ¿no?
0: Y para nosotros era muy, muy extraño porque Cristian Castro siempre ha tenido como muchos bololos en su vida, por mujeres, mejor por dicho, familia. Por familia, que ha salido en cuero en un lado, que llega desnudo al otro lado.
3: Está como chavetico, ¿no?
0: Entonces para mí fue muy raro, para todas creo, pero ella fue muy feliz sus 8 o 9 meses donde, claro, donde viajó un montón con él también, con y otras cosas y
1: no,
0: demás.
1: Y en esta época cuando sonaba esta canción Azul, el man era una estrella, o sea, claro, una estrella latina y era un sex symbol para muchas y muchos.
0: No, Cristian Castro fue una estrella, de hecho todavía lo sigue siendo todavía para mucha gente, claro. Ajá. Que sí, pero bueno, esa fue una historiecita ahí que tuve con mi amiga y con la Cristina. Sí, porque él no se sabe si es hombre, sí, mujer, sí, perro, gato.
3: Sí, la verdad deja mis dudas.
1: Epa.
3: Es que este amor es azul con mi hermana Azul.
1: Azul. Claro que sí.
0: Bueno, muchachos, les voy a contar, mañana vamos a estar nada más y nada menos que con Alvarito Díaz. Alvarito Díaz es uno de los artistas latinos, yo creo que está sonando más para los jóvenes y demás, le encanta y hace parte, yo creo que hace parte de los listados más importantes de la música latina y del reggaetón y del perreo, y mejor dicho, el man le mete, y aparte es súper lindo, hay que uh-huh. decir que Alvarito es súper lindo.
1: Una pregunta, ¿Alvarito no estuvo aquí una
2: vez? Sí, él vino, claro, sí,
1: sí, sí, claro. Epa.
0: Y somos la emisora oficial del evento de Omar Kurtz. Omar Kurtz viene para Bogotá. Para que lo tengan completamente claro y estén ahí atentos, eso va a ser exactamente para que sepan el 13 de noviembre. Así que prepárense porque Omar Kurtz también es otro de los artistas que, mejor dicho, el OC, como le dicen por ahí. Uh-huh. Va a ser el 13 de noviembre también en el Movistar. Somos la emisora oficial y también somos la emisora oficial de la gira de Romeo Santos y
1: Prince Royce.
0: Así que prepárense porque ahí tenemos esos 3 eventos. El que quiera ir a algunos de esos 3 eventos, que nos vaya escribiendo. Hay gente que es más adulta y prefiere a Romeo Santos y Prince Royce. Hay gente que le gusta más Omar Kurtz, hay gente que le gusta más Alvarito Díaz. Sí. Así que muy pendientes. Muchachos, nos vamos con datos, o tengo también un 10 a las 10 que les podría gustar y para que los hombres confirmen. ¿Qué
2: a
0: es?
2: A ver.
0: 10 cosas por las que más lloran los hombres.
1: Okay.
2: Uy, está bueno. Buenísimo.
1: ¿Y el dato cuál es, Lau?
3: No, digamos todo.
0: Ven, mi amor, entra.
1: ¿Tiene?
3: Todos tenemos datos.
0: O sea, todos tenemos datos. Entonces sería o dato o 10 a las 10, pero nos extendemos.
3: No, 10 a las 10, 10 a las 10. 10 a las 10, 10 a las 10.
0: Ah, más que él termina llorando.
4: A las 10, y aquí nos echamos 10. 10 cosas que nadie pidió. Pero igual te las damos, porque aquí nadie responde. 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
1: Pasó, Mauro.
2: Creo que la lista va a salir larga.
3: Mauro y yo estamos preparados para llorar.
0: Sí, muchachos, porque hay que decir que no son 10 cosas, pero yo intenté como resumirlas de esas, o sea, esas 10 cosas por las que presuntamente más lloran los hombres. Y ojo a esto. Es un 10 a las 10 que tuvo también trabajo de campo. Es decir, lo confirmé con algunos amigos, en el grupo, grupos de amigos.
2: ¿Hubo encuestas?
0: Exactamente, hubo encuestas reales de amigos, de familias, de gente, amigos heteros, amigos gays. Entonces, ellos confirmaron. Sí, es probable. Entonces,
1: vamos a ver.
3: Y yo lloro por varias cosas. Mejor dicho, aquí estoy listo para llorar con Mauro e irme a ronchar.
2: Yo soy la llorona.
0: Bueno, si me hace falta alguna, por favor, pueden decirnos a través de TikTok, Mix Colombia, a través de Kick, Mix Radio Colombia. Y por favor, hombres, a través de este clip, confirmen si estas son las cosas por las que más llora un hombre. Empecemos con la 10. Okay. Mejor dicho, dije 10, pero exactamente. Empecemos por la 10. Perder una partida después de jugar durante horas de un videojuego.
1: No. Llorar, no.
0: hay hombres que
1: lloran
0: por
1: eso. Depende del juego también.
3: A mí me da mucha ira.
2: Yo cojo rabia también.
1: Y me da un mal genio.
3: Me da mucha rabia, pero, sí. pero
0: o que no. Se vaya la luz cuando no habían guardado, ¿sabes? O sea,
3: me da mucha rabia.
0: Sí, pero no lloras.
1: No, llegar a llorar, no.
0: Y cuando matan a su personaje favorito.
3: Ahí sí.
0: ¿En sí, serio?
3: Sí.
0: Los hombres lloran cuando le matan el personaje favorito de los videojuegos.
3: Yo no sé quién ha jugado Red Dead Redemption 2, pero uf, párselo, o sea, murió muy mal.
1: Este lloró con la muerte de un caballito.
3: Sí.
1: En el juego.
3: Sí, sí, sí, o sea, se me murió el caballo.
0: Pero tengo, parce, que confirmar que el caballo a mí también me da.
1: Yo también lloraría por, ¿sí, el caballo?
3: Sí. Parce, y el man deja todo en plena balacera y va y le dice: no, amigo, me acompañaste mucho tiempo. Yo, no, chao. Sí, ahí sí se manejaron las lágrimas, la verdad.
0: Bueno, eso fue para los que les gusta el videojuego.
2: Si en el videojuego hay un perrito y muere el perrito, yo lloro.
1: Yo también.
3: Y era el caballo, no, que vos lo criaste, no, que vos, claro. No, fue horrible.
0: Para los que han tenido carro o han tenido moto y demás, los hombres, cuando le meten mucha plata, mejor dicho, le acaban de meter mucha plata al carro, y justo después de meterle plata al carro, se vara o se daña. Hay hombres que lloran por eso.
2: Yo lloro de la rabia. Me ha pasado cuando tuve moto, me pasó en muchas ocasiones, que me caía o me accidentaba pendejamente. Iba a 20 kilómetros por hora y por andar elevado viendo cualquier pendejada. Yo siempre andaba elevado, pero pues en esas ocasiones me accidentaba. Y claro, la moto quedaba vuelta a nada y uno le invierte dinero. Claro. Y es el amor que uno tiene a la moto, porque es que tener, o sea, tener una moto, tener un carro, es tener una relación también con ese vehículo.
1: Uno ama y extraña su vehículo.
2: Claro. O sea,
3: eso es verdad, pero llorar por eso no me daría. También por dos, muchísima rabia, pero
2: de pronto
3: no
2: así lloran, pero sí se me aguó el ojo, la verdad, de la rabia.
0: Hay hombres que confirman que sí lloran cualquier cosa, sí, que claro, le pase al carro, sí, que sí, definitivamente sí.
1: Si a mí se daña la moto, sí lloraría.
0: Hay hombres que lloran por esto, yo creo que más los hombres que las mujeres, cuando fallece o se les muere o se va de esta vida el ídolo de la infancia o alguien muy importante en el fútbol o en el deporte que a ustedes les guste.
2: John López está confirmen, muy triste.
3: John López está súper triste con la partida de Messi de la selección. Ya claro.
2: No volvió a subir nada después de eso a redes.
0: Pero sí confirman que los hombres lloran por la partida
3: puede
0: de un
3: ser,
0: ídolo o
3: puede
0: de
3: ser,
0: un
3: puede
0: futbolista.
3: Ser, sí, puede ser.
1: Si fallece, sí.
3: Puede ser, claro.
1: No, que se retiró el fútbol, ¿no? Si fallece, yo
3: pero
1: sí.
3: Pero si fallece,
1: yo por lo menos con Celia Cruz. Me golpeó mucho la muerte de Celia Cruz y más cuando sonaba de fondo, te busco perdida.
3: Con Michael Jackson se me abonacieron los ojos.
2: Mire, yo no soy fan, sí. O sea, no soy súper fan, me gusta, pero la partida de Jason Jiménez a mí me dolió y me hizo aguar el ojo.
0: Sí, pero es que eso fue fuerte. Me hizo aguar el ojo. Esa golpeó a todo el mundo.
1: Sí.
0: Cosas que hacen llorar a los hombres. Cuando se lesionan y no pueden hacer algo que les gusta mucho, como jugar fútbol o ir al gimnasio, o sea, una lesión a un hombre,
3: no.
0: Como que se le vuelve miércoles la vida, confirmen por favor.
3: Eso me frustra. Hace poco estuve lesionado de la muñeca y de hecho no he podido volver a practicar boxeo.
2: ¿Usted es maniquebrado?
3: Me frustra mucho, pero no llorar, no.
2: Pero mire que a mí me pasaba, para los que somos fanáticos del fútbol, o nos encanta el fútbol, jugar fútbol como tal, cuando usted está en un campeonato de fútbol y usted ve que su equipo avanza y usted va a llegar en dos semifinales y usted se lesiona queriendo llegar a la final, eso frustra demasiado y eso sí dan ganas de llorar, y uno llora de verdad.
0: Eso era lo que iba a decir, Mauro. De pronto Pascal, porque no juega fútbol, pero hay un montón de manes, sí, que su vida es los fines de semana en encontrarse con los amigos, uh-huh, y parcharse a jugar fútbol.
1: O los lunes también.
0: Cualquier día. Cualquier día, pero les da tanta impotencia eso, una lesión, que lloran. O sea, lloran de verdad.
1: Yo lloraría en el momento en que me lesione y no pueda volver al gimnasio. Porque
3: y no puedo volver a hacer dance.
1: No, también. No, pero no creas que es muy doloroso, pues para uno ya acostumbrado a un ritmo de vida y a verse su cuerpo de una forma, porque la lesión también,
3: claro,
1: te va a cambiar el cuerpo.
3: Te atrasa.
1: Entonces, claro, no, yo sí lloraría.
0: Oigan, los hombres lloran por sentirse, aquí no va a confirmar ninguno porque ninguno tiene hijos, pero muchos dijeron que de los que tienen hijos, que sentirse impotente ante un problema de un hijo sin tener la oportunidad de resolverlo, poderlo resolver.
3: Yo no tengo hijos, pero creo y estoy total y completamente de acuerdo con eso, que uno por un hijo, me imagino que siente cosas que por absolutamente nadie ha sentido, y si puede llegar al llanto, claro que sí.
1: Obvio, eso sí estoy totalmente de acuerdo. Igual que cuando le pasa de pronto algo a tu mamá o a tu papá, también, obvio.
0: A un hombre le hace llorar, pues a la mujer yo me imagino que también, pero yo digo que el sentimiento de un hombre de una traición de alguien que consideraban un hermano, un hermano del alma, y que de pronto lo haya traicionado en algún negocio, lo haya metido en un lío por alguna plata,
1: se
0: le haya quitado
1: la
0: mujer, se haya de pronto puesto a hablar de él o algo, o sea, un hombre podría llegar a llorar por la traición de un
3: eso
0: hermano.
3: Eso sí es verdad.
1: De un amigo, sí.
2: Total. Yo de pronto no llorar, pero sí soy muy radical, como que esa persona jamás le voy a dar entrada en mi vida, y si me la cruzo en el camino jamás la voy a saludar.
1: Es que hay amistades muy bonitas, hay amistades que ya, ¿me entendés? O sea, una cosa es que yo tengo, háblame papi bien o qué, otra cosa es una amistad ya real y chimba y tal, y que te traicione duro, duro, duro. ¿Qué piña no? Me tiene mamado con piña.
0: No sé quién es piña.
1: Piña fue mi mejor amigo de la infancia.
0: Cosas por los que los hombres lloran. Perder algo por lo que trabajaron durante años, un negocio,
2: un proyecto,
0: se les cayó un sueño,
1: las redes sociales también.
0: Porque
1: yo cuando perdí mi Instagram en mi casa, la lágrima va y viene.
0: Eso porque fue las redes sociales, pero hay gente que de pronto pierde millones en negocios cualquier cosa.
2: Y, pero las redes sociales también finalmente es un negocio, ¿no? Claro, también es un negocio. Claro. Sí.
0: Muchos coincidieron con que un hombre llora mucho cuando ve llorar a su mamá o a su abuela.
2: A mí me parte eso en 10,000 pedazos.
0: Que parte el alma en mil pedazos.
1: Yo no podría.
0: Claro que hay mamás que son lloronas, ¿no? Entonces como...
1: No, mi mamá es muy fuerte y me molesta que sea tan fuerte. O sea, mi mamá es un roble y cuando yo me estaba despidiendo para irme a vivir a Bogotá, mi mamá ni lloró, mi mamá se hizo fiesta.
2: Pero por fin se fue.
3: Gracias a Dios, me escuchaste mis oraciones.
2: Nosotros también lo vamos a celebrar, JP.
0: No. Por fin se fue este homosexual de casa.
3: No, me largo para Chile.
1: No, pero yo sí creo que las mamás sufren o sea, mi mamá por lo menos yo creo que ya sí a solas seguramente sentirá lo que siente. Sí.
3: No creo, la verdad.
0: En definitiva, un hombre llora por la muerte del papá o de la mamá.
3: Claro,
0: porque es que, o sea, ¿por qué hicimos el top? Porque aunque no parezca, la sociedad todavía sigue siendo muy machista con el llanto de un hombre. Sí. O sea, la sociedad todavía se extraña cuando ve llorando un hombre. Entonces, esas son las cosas por las que los hombres normalmente aguan el ojo más.
3: Podemos decir, hay más.
0: Sí, claro, falta un bar más y ya ustedes pueden decir. Listo, la muerte de una mascota.
1: Me rompe.
0: La muerte de una mascota. ¿Sí les da algo?
3: No, a mí. Me rompe.
0: Tú te partes y te rompes todos los días.
1: A mí se me murió Chester, que era mi perrito.
0: Chester.
1: Sí, ese es uno de los dolores.
2: No, que se le muera uno la mica,
1: sí. No, realmente es el dolor más grande que yo he tenido hasta el momento de mi vida, la muerte de mi perro.
3: Yo he tenido dos mascotas que he querido mucho y ya murieron. Uno es un perrito que lo tuve desde los 4 años, Copito, desde los 4 años lo tuve. Y Juanita, que fue la gata que, uy, parce, eso me duró una tusa horrible, hasta me la tatué acá y todo.
2: Yo dejé de hablarle a mi familia mucho tiempo. A paridos, tíos, tías, a mis papás, porque resulta que yo tenía un pollo de mascota. El pollo creció en el nicho de mi hogar, ¿cierto? Lo comieron en diciembre.
1: No, terrible.
0: Oigan, y por último, para que ustedes complementen, un hombre llora y de verdad que le da muy duro si le hieren el ego pegándole los cachos, que ellos puedan confirmarlo, y la ruptura amorosa.
3: Sí, es verdad.
0: Más que la ruptura amorosa, es la forma en la que de pronto terminan. Entonces el hombre sufre más cuando sienten que esa hombría, que ese ego, que esa dignidad que tiene se la rompieron pegándole los cachos, independientemente de quién sea. El cacho al hombre lo hace llorar. Hombre cachón, llorón.
1: Claro.
0: ¿Y lo que dicen ustedes?
2: Lo que dice Laura. Tal vez las mujeres de pronto dicen, ese man está feliz de la vida, ese man parece que no le importará la relación. Ustedes no saben la tristeza tan profunda que uno siente en la soledad cuando uno está, por ejemplo, un domingo a las 8 de la noche y está lloviendo sobre la ciudad de Bogotá y uno está completamente solo. Sí, en todas las
3: ocasiones me ha pasado. ¿Estás pasando por eso en
2: eso? Ya pasé por eso hace mucho rato, pero sí pega demasiado duro.
1: Pero también es aprender a vivir con ella, ¿no? La verdad.
3: Exacto, hubo una relación que terminamos, nos queríamos demasiado, no fue por cachos de importancia, sino porque peleábamos mucho. Y ella tomó la decisión y no volvemos y paila y suerte con vos. Eso me dio muy duro.
2: Queriéndose los dos.
3: Yo amaba ir al canal a presentar televisión, lo amaba con toda mi vida. Llamé 2 días a decir, no puedo ir, y me inventé una enfermedad.
1: Claro, la depresión.
3: No puedo ir porque tal. Yo creo que demasiado.
2: Eso debería dar incapacidad laboral.
3: Me fui para México y todo despechado, a hacer rituales allá, abrazar árboles, de todo, pero estuvo denso por allá llorando con rancheras. Saludos a mi amigo que me acompañó en ese momento, Carlos Telles. Papi, eso fue duro, duro, duro, y confirmo que uno llora por eso.
0: Bueno, porque otras cosas más lloran los hombres. Los oyentes también.
3: Yo, por lo menos con películas o ya sea comedias románticas o románticas. Con eso me pega una chillada. Es más, me vi Titanic como 3 veces y lloré.
1: No, yo con películas sí he llorado.
2: ¿Sabes por qué llora un hombre también? Por pedir perdón y que no lo perdonen.
1: Ah.
0: Sí, ¿verdad?
2: Claro, obvio, sí.
1: Claro, sí, claro. Si eso lleva a terminar una relación.
2: Claro. Usted llega, queda a recuperar la relación, usted llegue con serenata, con mariachi, de todo el control, y le digan a usted no.
3: Por claro. No, y las películas, parece que hay una película de un caso real de un pelado que fallece y el man le trasplanta el corazón a otro señor que lo necesitaba. Esa película es súper triste, no, es de Jacob Elordi, yo lloré con esa.
1: Y los que eran pareja, que los dos tenían cáncer. ¿Recuerdan?
0: Sí, claro.
1: Bajo la misma estrella, no sé si es.
3: Sí, papi.
1: Yo parecía.
0: Creo que también es de Jacob.
1: Yo lloré,
3: el niño de la pijama de rayas o La vida es bella, esas películas de la Segunda Guerra Mundial. Uy, La vida es bella, es horrible, parece. Yo lloré con eso duro.
0: En WhatsApp, para poner a los oyentes.
5: Buenos días, Mix. Lo que pasa es que no pega es el ego del hombre. El ego del hombre es lo que más pega.
0: El ego del hombre.
1: Está hablando de Cacho.
0: El Cacho, sí, pega el ego del hombre.
6: Hola. Hola. Buenos días para todos. Pues imagínense que una vez yo me metí una chillada porque estaba por allá en el Cauca prestando servicio, me metieron un tiro por robarme el fusil y a causa de ese tiro no pude.
1: ¿Lo quito?
3: Sí.
2: No, quite TikTok.
3: No, sí,
0: ¿no?
3: O sea,
0: pues okay,
6: seguir como profesional.
0: Ah, no puedo seguir como profesional.
1: Para lo que le duele, no
0: pero
1: es que,
0: amigo, o sea, hasta yo. No, o sea, hasta todo, claro. ¿Qué?
3: Si cualquiera.
0: Hasta yo estoy llorando ahora por él. ¿Cómo así?
3: Cualquiera llora con una herida de ese tamaño, papi. Claro.
2: ¿Sabes por qué lloran los hombres? Por ver una propuesta de matrimonio que no es suya. ¿Se acuerda lo que nos pasó en la calera?
0: Ah, sí.
2: Claro.
3: Yo una vez estaba entusado, pues porque me iba a casar y yo estaba entusado y vi una propuesta de matrimonio. Y se me vinieron las lágrimas.
1: Hola, Mix.
7: Yo estoy en Mom, estoy escuchando Mix 92.9. Voces Inocentes, se hace llorar mucho.
3: Uy, Voces Inocentes, buena película.
7: Sí. La otra que es de un negro en la cárcel que supuestamente él mata a dos niñas y es mentira.
3: Eso se llama Milagros Inesperados.
0: Oh, muchachos, muy buena. Yo les hago una pregunta a los oyentes. Cuando ellos graban, no saben el sonido que tienen.
1: No se dan cuenta, por favor. Recuerden que nosotros vendemos sonido. Entonces, exacto. La idea es que envíen un buen sonido. Hola.
8: Buenos días, Nick. ¿Cómo estás?
1: No, no se escuchó. Buenos días. Y se pausó solo, no lo fui yo. Se pausó solito. No sé por qué.
0: Johan dice que lloró con Coco.
1: ¿Con Coco?
3: Uy, Coco, yo lloré con Coco también.
1: Sí, yo también lloré con Coco.
3: Con Coco, yo venía en un avión, me acuerdo que iba al lado de una señora y esa señora me vio atacado llorando. La señora me dijo, ¿está bien, mijo? ¿Qué le pasa algo? Yo, no, señora, la película.
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1: 11:01, estás en modo Mix, escuchando Mix.
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0: canción Sota. Es que nos dio como ganas de dejarla casi completa, ¿no?
1: Sí, eso fue también idea mía. Y de Mauro.
2: Sí, claro, ¿cierto? Nosotros propusimos eso esta mañana.
1: Nosotros propusimos música para planchar y toda esa vaina.
0: Es verdad, JP, le tienen el micrófono cerrado a JP.
2: Y esta la busqué, esta la
0: JP, ¿no te has dado cuenta que Mauro siempre te quiere cerrar el micrófono?
3: Siempre me quiere callar.
4: Siempre me quieren callar, siempre me quiere callar.
1: Pero decime si no fue idea de nosotros.
4: ¿Qué?
1: Las canciones de plancha.
4: Sí, pues yo pregunté y entre todos dimos este y tú dijiste que sí, que baladas, pero yo era el que las escogía, entonces...
1: No, yo te di el nombre de varias.
4: Ah, bueno, lo felicito. Que Dios los bendiga. 11 de la mañana, 18 minutos, Silent Please, porque llegó el momento de brillar con JP el Residente, el más pegado...
5: ¡El Impotente!
4: Ya. No. No pienso...
2: Intransigente.
4: No pienso discutir con absolutamente nadie. Yo sé lo que soy, sepa dónde voy.
1: Pero me descargué de todos los males que tenía ya.
4: Voy con Dios, sé qué quiero y para dónde voy, dice una canción. Bueno, muchachos, empecemos.
2: Mentiras, mente.
4: Cállese. Empecemos de una vez con chismecitos y vamos a empezar hablando de Ginita Mamita, Ginita Calderón.
1: ¿Qué pasó con Ginita?
4: Que vuelve a ser noticia. Recuerdan que ayer les conté que presuntamente habría salido del reality y eso nadie lo ha confirmado. Entonces, esperemos a ver qué pasa. Lo que sí anda en un bololo bastante fuerte con Ginita Mamita es que al parecer en redes sociales anda hablando sobre Aida Merlano, ¿cierto?
1: Ella habla de Aida.
4: Aida Victoria Merlano, ¿no?
0: Así es.
4: De Aida Victoria
1: ¿Sabes
4: Merlano.
1: ¿Qué dijo?
4: Bueno, entre muchas cosas que ella ha dicho de Aida Victoria Merlano, es más, ella mostró en sus redes sociales un pantallazo. Es más, fue tanto así que todos sabemos que Gina presuntamente tiene páginas de chismes, ¿no?
1: Sí.
4: Ella misma lo ha dicho.
1: Sí.
4: Pues dice el novio de Aida Victoria Merlano, Escro, que le mandó un mensaje larguísimo tirándole a Gina Calderón. Entre las cosas que dijo, dice que Gina Calderón no podía o no debió haber publicado ese supuesto pantallazo hablando con la mamá de Aida Victoria Merlano. Porque si ustedes no saben, Gina subió ese pantallazo y presuntamente se lo habría entregado a las páginas de chismes de ella misma. O sea... Si yo voy a montar un chisme, ¿yo por qué lo voy a enviar a la misma página que saben que es mía? Uh-huh. O sea, ahí no funciona nada. Pues entonces Escro se fue encima de esta muchacha y le dijo de todo, de todito. Pero también Gina Calderón empezó a hacer unas declaraciones bastante fuertes que tienen que ver con Aida Victoria Merlano y me gustaría que ustedes las escucharan, ¿listo? Uy, así que, mis queridos amigos, Leonela, las pruebas.
1: Ahora sí, Leonela.
6: La payasa de Colombia
4: bueno, este
6: se
4: es Escro.
6: Convirtió en la vocera del agro. Ahora él está calladito.
4: ¿Qué pasó?
0: ¿Qué?
6: Sí, cierto.
4: Allá.
6: Pero pareces tú hablar por él. Qué casualidad, ¿no?
4: Salón del agropecuario.
6: Él se calla y tú prendes live. Él te habla entre sábanas. Y tú cuentes el chisme a Colombia.
4: ¿Entre
6: sábanas? Nosotros sabemos.
0: Ah.
6: Y supuestamente recibes información hasta la mamá de Aida. Perfecto. Recibe la información. Pero después filtras las fotos de la videollamada en tu propia página de chisme. ¿Para qué? Para generar vistas. Es que tú no conoces. Nadie te cree. Y después sales a hablar del mismo circo que usted ayudaste a crear. Y ahora lo niegas. Payasa oportunista es tu nombre. La realidad es mucho más sencilla. Mientras alguien tiene un problema, tú tienes contenido. Mientras alguien confía en ti, tú tienes material para el otro live. Y ahí va la cosa. Tú no tienes amigos. Nadie te quiere de verdad. Me da lástima de verdad. Yo me siento por ti. Porque yo sé cuando se apaga el celular, se acaba el live y te miras al espejo, tú también quieres sentir amada como mi mujer. Tú también quisiera que alguien dijera, uff, yo quiero ser como Gina Calderón. Qué mujer, qué admiración. Pero eso nunca va a pasar.
0: Anda.
4: Porque se fue.
6: No confundes vistas con admiración. No confundes seguidores con respeto. Millones de personas pueden entrar y mirar un circo. Eso no significa que quieres ser el payaso como
0: Marica,
6: vos.
0: Marica, pero lo que pasa es que yo no me pude concentrar porque como dice un oyente y habla como el pastor.
1: Es que habla como el pastor Rodríguez.
0: O sea, ¿cómo voy a poder
4: habla
0: tomar
4: raro.
0: En serio a ese muchacho hablando como el pastor
4: pero ¿el de dónde es? ¿El de dónde es?
1: De las Bahamas.
4: Ah, claro, entonces su español habla, es un poco raro. Bueno, este man le tiró muy fuerte a Gina. Entre las cosas que tiró fue que le dijo que presuntamente ella estaría en una relación o acostándose presuntamente con el agropecuario. Que Ginita Mamita en sus borracheras en algún momento ha dicho que el agropecuario es de ella. Entonces, no sé qué decirles ahí.
1: Póngale cuidado porque, pues, si es así, Gina, con todo el respeto, está muy mal de hombre.
4: Ajá,
1: si
4: ¿por
1: es
4: qué?
1: Así, Porque yo voy a ser la corresponsal de JP hoy. Date. Soy la corresponsal.
4: Con ustedes, Laco.
1: Laco. La
0: corresponsal. Pero antes de terminar eso, Gina, ¿sí?, le comentó el video.
4: ¿Ah, sí? Léete, Lau.
0: Gina le comentó el video a Escro y le puso, como siempre, yo logrando mi objetivo. Que todo gire alrededor mío. Gracias, Gina, tu patrona.
4: Ay,
0: lo
4: ay,
0: pone
4: ay,
0: claramente. Y por otro lado, Juliana Calderón, su hermana, también pone, yo sentir más lástima por ti, porque solo te están utilizando para salir de un país. Tres doritos después te veremos dándonos la razón, como ha pasado con todos.
4: Dios, oh, a ver. Papás, que usted tenía un complemento.
0: Es un arroz con mango que hay ahí. Y ese agropecuario, ¿qué pitos toca?
4: El agropecuario, yo no sé, pero el agropecuario vino a volver esto un bololo, no, porque el agropecuario...
0: No entiendo nada de él. Ahí lo envió otra vez.
4: Pero le digo una cosa, a mí no me cae mal el agropecuario.
0: ¿Cómo que no?
4: No, me cae mal.
1: A mí me parece un papanatas.
4: Sí, a mí no me cae mal. A mí ni fu ni fa.
1: Porque vamos a esperar a ver si se puede abrir el link. Aquí lo estoy viendo, está todo normal con el link.
4: Sí.
1: Lo vamos a pasar a través de nuestras redes sociales.
0: Pero esa Aida, mejor dicho, pone a pelear a la gente y a los machitos de una manera.
4: Oiga, Aida
0: monumental.
4: Es fuerte.
1: Póngale cuidado a esto, porque ayer, navegando en TikTok, porque yo utilizo mucho TikTok, me apareció un live del agropecuario.
4: Ah, okay.
1: Al cual no pude evitarle grabar la pantalla y ver lo siguiente que ustedes están viendo. El man, ¿qué?, suplicando por rosas. Suplicando, por favor, denme rosas, que estoy en una batalla. Y la apuesta era que si el pelado este, que no sé quién es,
4: ¿sí?,
1: ganaba, el agropecuario se arrodillaba y lo hizo arrodillar.
4: El
1: agropecuario está arrodillado y sigue pidiendo rosas, y todo el mundo lo hace arrodillar y lo humilla y lo trata mal. Todo el mundo lo trata súper mal. Qué mantenido, qué falso millonario. Y el man lo que hace es arrodillarse.
4: No,
1: pana,
4: no, perdió toda la hombría.
1: O sea, no puede ser, pana, no puede ser que uno llegue a un punto de... Sí, ahí ya acaba el video.
4: Vea, por eso mismo a mí no me gusta hacer batallas de TikTok.
1: No,
4: porque siento que en las batallas de TikTok uno se ve ridículo, man. No, uno se ve ridículo mendigando un sombrero.
1: Parece, pero este man que hace 2-3 años era el modelo...
4: El millonario.
1: El modelo a seguir... Era el ejemplo para todos los hombres, era lo que toda mujer quería, era el millonario que tenía, mejor dicho, caballos, ganado y de todo, rogando, porque está literalmente rogando por rosas en TikTok y arrodillándose, cumpliendo apuestas.
4: Pero ¿quién lo idealizó? ¿Quién idealizó al personaje poniéndolo o haciéndonos creer que era lo más chimba del universo?
1: No, pero espérate.
4: Su misma pareja.
1: Pero desde el man es muy ridículo.
4: Sí, no, sí, o sea, eso nadie se lo quita. Nadie se lo quita, pero es que la que le vino a poner corona y dijo que él era su majestad, que él era Dios, fue Aida Merlano.
0: Bueno, pero yo también siento que nosotros, hablando de él, lo que estamos es dándole más sonido, y esta gente no hay que volverla más famosa, así que pasemos la página.
1: Uy, no, pero es que,
0: ojalá y Escro y Aida Victoria de verdad tengan una relación real y no sea por lo que dicen las Calderón, que las Calderón pues obviamente tratan de decir y de insinuar que presuntamente Aida Victoria podría tener problemas y por eso se fue del país con Escro. Que ojo, ¿qué?, todo eso es presuntamente, okay, y eso es lo que dice Gina Calderón.
2: Por acá dicen en TikTok, dice por acá Carolina Jaraba, muy, pero muy ridículo.
4: Sí, continúa.
1: Uy, la agropecuaria.
0: Entonces, pues yo creo que ojalá y a Aida Victoria se le dé la relación. De todos modos, el agropecuario también ya tiene un hijo con ella.
4: Ah, yo pensé que una relación, yo decir, ¿con quién?
0: No, tiene un hijo con ella y ella, pues, según lo que se sabe de las leyes, uno no puede sacar a su hijo sin el permiso de los dos padres.
4: Totalmente, ¿cierto? Totalmente.
0: Entonces ya eso es un tema, pues, que ya tendrá que hablar con ese señor, y que el señor, si le gusta estar dándose tap tap, no hacerlo más famoso, porque uy, esa gente que uno hace famosa es la que luego uno está hablando de ellos
4: hablando mal.
0: Vergüenza.
4: Sí, total.
0: Y ese man arrodillado y el otro man haciendo como un gesto de vulgar al lado de él.
4: Y bueno, ¿qué jode tanto?
0: ¿Por qué no jode por eso?
1: Y él arrimando la cara y no.
4: Bueno, muchachos,
1: no,
4: continuemos con más. Olvidémonos del agropecuario y a Victoria Merlano.
1: Ojalá se me borre la
4: porque
1: mente,
0: sí. No va a pasar.
4: Ginita mamita sigue dando de qué hablar. Es que Ginita prende un live y empieza a despotricar y a desbaratar a todo el mundo.
0: Pero también hay algo importante.
4: Y a decir verdades.
0: Yo no sé, Gina, ¿cómo hace para enterarse de las vainas? Ella se entera antes que todo el mundo y resultan ser verdad.
1: Las fuentes que tiene Gina
4: son
1: no sé,
4: respetables. Bueno, dentro de sus lives y eso, ella habló sobre Luisa Castro, a quien también le mandó sus zarpazos. Dice Gina Calderón de Luisa Castro, dice, su único talento es cazar hombres para que la mantenga. Ahí le tiró su zarpazo y mucha gente empezó, ey, pero qué muchacha tan fastidiosa, ey, pero deja quieto a los demás, que si ella verá si le pagan o no le pagan, ella verá si consigue un hombre con plata o pobre, tin, tin, tin, tin, tin, tin. Empezaron también a caerle a Gina Calderón por la opinión hacia Luisa Castro. Recordemos que Luisa Castro tiene el público de Westcol, que es uno, claro, de los públicos más grandes del país, y obviamente todos se abalanzaron contra Gina Calderón en sus redes sociales.
2: No sé si de pronto tengas información, JP, pero la gente está preguntando que hablen de Westcol, hay un tema que tiene que ver con las empresas de Westcol y que ahí va a fiscalía y de todo, no sé si de
1: pronto. Eso sí, no tengo cosas
0: de Westcol. Y no podemos hablar de eso si no tenemos la información, exacto, verificada, porque nos podemos meter en un lío. Entonces, de pronto más adelante uno ya se entera ahí.
4: ¿Sí? Bueno, continuemos con más, muchachos. Les voy a hablar de Melissa Gate, y ahorita nos vamos para internacional, salgamos de Melissa Gate. Pues resulta que Melissa Gate le está yendo bien, aquí donde la vemos, ¿verdad?, calladita y en silencio, y que yo no fui, que yo no he dicho nada. Meli. Pues resulta, pasa y acontece que al parecer Melissa Gate lanzó una colaboración con una marca de zapatos y lanzó su propio estilo de zapatos. Zapatos que se puede usar hombres o mujeres. La verdad, yo no me los pondría, y soy claro y directo de una vez. Yo, JP, el residente, como hombre, no me lo pondría, pero okay, siendo mujer, tal vez me los pondría porque tiene colores. Tiene colores muy femeninos. Ver, sí, ahí puede ir pasando. Para que ustedes vayan viendo los zapatos de Melissa Gate con una marca llama Sun Paint. Así se llama la marca.
2: Son muy de mujer, la verdad. ¿Cierto? No son masculinos.
0: Ah, pero mira que hay un modelo, hay un hombre ahí que...
4: Hay un hombre que los tiene, sí, puestos, pero aquí
2: yo
4: dice...
2: No los pondría.
4: Aquí dice, para ellos, para ellas y para mí. Yo la verdad no, yo para pues, ellos no.
2: Como empresaria está bien, esperamos que le vaya bien a Melissa Gate, independientemente de lo que sea, que no sea un ejemplo para la sociedad, para muchos. Carajo. Pues finalmente es una empresaria, es una mujer que tiene derecho, se obviamente, atacó, a progresar y a que su emprendimiento le salga muy bien.
0: Así a mí me parece, o sea, yo me los pondría.
4: Sí, claro, es que son más femeninos que masculinos, ¿y tú los ves?
0: Con rosinas,
4: sí,
0: y anchos, una camiseta, a mí me parecen súper, sí, lindos. ¿Para qué te digo que no? Sí, están bonitos, están bonitos.
4: Bueno, vamos a hablar de Ana del Castillo, para eso, bueno, también, para eso también, pero atacado, para eso también tengo a mi corresponsal, Laura Goodday, que también me va a ayudar con esta noticia, que ella se mueve un poquito más en ese mundo vallenatero. Ay, hombre.
7: ¡Corre, ve y dile a todo el mundo!
4: Pues, al parecer, Ana del Castillo estaría embarazadilla, estaría esperando bebé, y ella dice que se le hizo realidad, como eso de que van y tocan a, ¿cómo se llama?, a Diomedes Díaz, y que eso es súper fertilidad a morir y no sé qué, y esa muchacha, prucutún, embarazada.
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4: Y en las redes también vi a muy preocupada a Andrea Valdiri por, sí, la salud de su amiga Ana del Castillo, que creo que hasta voló y se fue para donde está Ana del Castillo como para estar pendiente de ella.
0: Para el valle, sí, se fue para el valle. Pues ella ayer publicó, Ana del Castillo, unas fotos, uh-huh, precisamente con Diomedes Díaz, porque hay una leyenda y dice, sí, que la que se sienta ahí queda preñada.
4: Queda preñada.
0: Queda preñada.
4: Ajá, preñada.
0: Preñada. Uh-huh. Preñada. Pero bueno, parece que la vaina sí es verdad. Yo pensé que era puro marketing, yo dije, eso tiene que ser marketing por una canción o algo parecido, pero parece que la vaina sí es verdad, y parece que presuntamente estaría embarazada de su ex-manager Roland Balbuena Jr., es su ex-manager, eso es lo que dicen en las redes sociales, no quisiera yo confirmarlo, por eso dije presuntamente, no, uh-huh, quiero que me digan si estoy diciendo la verdad o no, es lo que se dice en las redes sociales, y nosotros aquí básicamente que estamos dando esa información y diciendo el presuntamente antepuesto a cualquier noticia.
4: Okay.
0: Y lo otro, ahora que hablas de Andrea Valdiri, nosotros no hablamos, JP,
4: sí, Lau,
0: de que ayer en la mañana o antier en la mañana, Ana del Castillo, no, la Valdiri, publicó un video en sus redes donde se ve haciendo un ejercicio, estaba haciendo como brazos, pechos, uh-huh, no sé exactamente, y detrás de ella se nota Saruma,
4: presuntamente,
0: en el mismo
4: Saruma
0: video, presuntamente, pero es que la gente le hace zoom zoom y sí, parece,
4: ¿será que
0: es él?
4: Saruma.
0: Es el mismo gimnasio que él presuntamente visita,
4: ajá,
0: todo el tiempo.
7: Ahí sí, como dice Saruma, tráteme serio en sus videos.
0: ¿Será no, que sí?
4: Bueno, pues, yo no creo. Yo creo que ya esa relación ya le echaron tierrita.
7: ¿Qué tal que no?
4: ¿Será que no?
7: ¿Qué tal
0: pero
4: igual
0: no
4: la relación
0: puede,
4: me gustaba.
0: Pero uno no se puede encontrar a un ex en el gimnasio,
4: claro,
0: normal.
4: Normal, si claro.
2: Si uno se suscribió a ese gimnasio, ¿cómo va a dejar de ir si pagó un año completo?
0: Pero pues, la vaina es que ya suba un video donde justamente, exacto, se vea detrás. ¿Qué tal que ahora sean amigos y que ellos de pronto quieran dar de qué hablar? Claro.
2: Hay relaciones
0: y son
2: que pasan
0: amigos.
2: De parejas a ser amigos.
4: No, pero qué incómodo, bien. Qué incómodo. Tranqui, que ahorita voy con esa. Qué incómodo uno ir al gimnasio donde entrena la ex.
7: Yo me cambio, si no lo quiero, me cambio.
4: Yo por lo menos me cambiaría. Yo allá en el gimnasio donde yo voy, había unos manes, hay una pareja, pues, una muchacha y un man, terminaron y a la semana y media el man con otra muchacha ahí al lado coqueteándole. Y yo, pero qué cuerpo tan horrible.
0: Ese gimnasio al que vaya y pasa unas cosas, hermana.
7: Sí, quiero ir a ese gimnasio.
4: Vamos, sí. Vamos, los invito.
7: Pasa de todo.
4: Bueno, muchachos, continuemos con más. Vámonos con Yailin, la más viral, y su familia, porque siguen siendo noticia.
0: ¿Otra vez?
4: Ahora, la hija de la mamá de Yailin, no Yailin, sino la hermana de Yailin, que al parecer también se mueve en la industria musical y en la industria, pues, de los famosos, y eso se llama Mami King. Así se hace conocer la hermana de Yailin. Pues cogió a la mamá y la barrió. Le dijo unas cuantas verdades en un podcast tirándole a la mamá, que yo quedé en shock. O sea, como ella habla de la mamá, yo creo que como ellas hablan de la mamá, quiere decir que fue una mamá muy mala.
0: Claro, porque fue fuerte. Porque uno hable mal de la mamá, imagínate, sí. Ya todo está mal.
4: Y así, Leonela, las pruebas.
8: Pero para parecerse a sus hijos y para hacerle competencia. Yo no soy la que se quiere tirar tita, y como no le funcionó, está ahora de que intentando generar algún sentimiento en los medios, y la gente lo que te tiene es aco y vergüenza. Cada vez que yo escucho que tú hablas y no puedes ni siquiera hacer una oración, mi amor, a mí lo que me da es vergüenza, para que tú tengas una idea. Y según escuché, mi abuela me mandó una nota de voz por mi ahí. Abuela. Suelta a esa mujer en banda. Primero tu lío era con Yailin porque te bloqueó. Me cogiste a mí para enganchar el contenido porque sabías que yo te iba a responder. Y ahora también le va a dar a tu mamá. Tú estás burla del sistema. Yo no soy la que
4: ahí se está, para listo, parar. Gordito.
0: Ay, oye, pero qué fuerte. O sea, fuerte. A mí lo que me parece más fuerte de todo es que una hija hable así de la mamá. Pero lo que tú dices, ¿cómo pudo haber sido esa mamá para que las hijas hablen así de ella? Porque ahora está hablando de ella, pero Yailin también lo ha dicho. Sí. Yo no me siento orgullosa de que tú seas mi mamá.
4: No, y más una mamá. Pues yo ya empiezo a ver la red flag cuando la mamá empezó a hablar de Anuel. Claro. Que habló de Anuel como un hombre, como que ella estaría con él, cuando yo creo que una mamá, cuando habla del ex o el novio de su hija, no está bien que hable de esa forma.
2: Parles, es que puede querer mucho a su mamá y todo el cuento, pero si su mamá, si su mamá lo traicionan en algo, usted, que para ustedes es una traición grave, deja de ser su mamá.
4: Uf, no sé.
2: ¿Corta usted relación con ella absolutamente o no?
4: Tiene que ser muy grave la situación.
0: Tiene que ser muy grave, ¿no? Porque, sí. Como dice JP, la familia...
4: Sí, no, la familia también se poda, claro, es literal. Pero es que podar la mamá es muy complicado. O sea, claro, yo puedo podar un primo, hasta un hermano. Pero a mi mamá o a mi papá. Bueno, a mi papá también lo podría.
0: Por eso, pero mira cómo hablan ellas de la mamá.
4: Fue una mala madre. Claro. Fue una mala
7: ya
4: madre.
7: Entendemos por qué ya.
4: Pero hablan mal de la mamá, pero hablan muy bien de la abuela. Entonces quiere decir que relativamente la mamá para ellos fue su abuela y no la mamá, pues, que las tuvo.
7: Ya sabemos por qué Yailin tiene esos comportamientos.
4: Epa, literal. Funables, sí. Bueno, sigamos con un abogado que está siendo viral en redes sociales. Al parecer estaría hablando de una influenciadora o influenciador que se estaría quedando en la bancarrota.
7: ¿Qué?
4: Que su money estaría desapareciendo. Joder. Al parecer por malos manejos o tal vez descuidos a la hora de pagar ciertas cosas que habrían llevado a este influenciador o influenciadora a estar en este bololó. El abogado nunca dijo nombres, pero hay gente señalando que podría ser la segura.
2: ¿Hay pruebas?
4: Hay pruebas que no, hay nota de voz. Leonela, las pruebas. El influencer
9: más popular de Colombia en quiebra, llegando a deber más de 2,000 millones de pesos a la DIAN. Una cifra impactante. Y claro, una mezcla de fama, errores financieros, llevaron a esta persona a la situación más complicada de su carrera. Empezó a crecer en redes sociales, contratos, dinero, seguidores por todos lados. Pero como muchos creadores de contenido, sin pararle bolas a la DIAN. Malos manejos, desconocer del tema, desconocer de declarar renta, pues esto fue sobrepasando y creciendo a unas multas de 2,000 millones de pesos. Posibles procesos ejecutivos, cobros coactivos, tuvo que iniciar acuerdos de pago y una presión enorme. Lo inesperado no es que un influencer tenga mucho dinero, es que si no declara ese dinero, puede perder todo por lo que ha trabajado.
0: No, y así eso que... no solamente le pasa a los influencers, eso le puede pasar a todo
4: a
0: el
4: cualquiera.
0: Mundo, ¿no? A cualquier persona. Sí. O sea,
2: por no tener educación, claro, financiera.
0: Y
2: ¿no?
0: Ahora, por favor, si alguien me puede confirmar quiénes son las personas obligadas a declarar renta, cuánto es el mínimo que debe ganar para declarar renta, pero yo creo que ahora casi todo el mundo le toca declarar renta.
4: Aquí en la mesa creo que todos declaramos renta.
0: Yo creo
4: renta.
0: Que aquí todos declaramos renta, sí. Entonces tienen que saber eso. Eso es algo, hay algo importante que yo creo que los colegios deberían implementar, los colegios y la educación familiar también deberían implementar, y es la educación financiera, porque a nosotros nos educan para saber de biología, para saber de matemática, de trigonometría, de sociales, de historia, de lo que sea, pero no nos educan financieramente. Uh-huh. Y educar financieramente a un joven lo puede sacar de muchos apuros cuando ya crece, cuando empieza a entrarle platica, cuando quiere hacer un negocio, cuando de pronto quiere ser influencer, ¿por qué no?
4: Claro.
0: Entonces la educación financiera es muy importante y es saber en qué momento tengo que declarar renta, por qué tengo que declarar renta, qué es un activo, qué es un pasivo, qué es un patrimonio. Eso es muy importante.
4: Un pasivo es un amigo mío. Bueno, sí. Continuemos con más.
2: Dice la DIAN que es importante que la gente sepa esto. Sí, sí. Si usted tiene ingresos brutos de 69.718.000 en adelante, usted debe declarar renta. Tengan en cuenta algo, mis queridos amigos. Muchas veces pasa que usted, por ejemplo, tiene dos cuentas de banco. Entonces usted tiene, supongamos, Bancolombia y Nequi. Y usted comienza a pasarse dinero de Bancolombia a Nequi y luego de Nequi a Bancolombia. Eso cuenta, mis queridos amigos. Ah, que es que un amigo me dijo, parce, ¿me puede hacer un favor? ¿Me puede recibir una plata, un monto de dinero en su cuenta de ahorros? Yo lo retiro y le tiro para la liga. Eso también cuenta, queridos amigos.
7: Sí, es verdad. Lo que dijo Mauro, pues es una información que sale en Google, nos sale a todos, como las reglas de Colombia, lo que dijo él es anual, ¿no?
4: Anual, sí, claro,
7: dividiendo eso, pues en 12 meses es más o menos 5.809.000 pesos.
0: Ahora,
7: mensuales.
0: Pero ojo, Pasquel, exactamente. Hay unas cosas que devengan en los trabajos, que es normal, pues obviamente el tema de la salud, EPS, de la pensión y demás. Yo me imagino que devengando eso es ese salario que tú ves ahí, porque yo veo mucha gente que no gana tanto dinero y que ya le toca declarar.
4: Yo me acuerdo que mi primer sueldo, no sé, 2 millones y medio, y yo declaré renta, aparte cuando empecé a ganar mis 2 millones y medio. A mí sí me ha tocado declarar renta desde hace muchos años ya.
2: A veces no somos conscientes de lo que decía ahorita, que nos entran otros dineros y otros valores por otro lado. Entonces usted no solamente tiene que contar la plata que le entra de la empresa donde usted trabaja, sino que usted, que su mamá le mandó 1 millón de pesos, que usted le resultó un negocio de redes sociales y cobró 2 millones.
0: El fin de semana. Tocó el fin de semana y
2: todo eso cuenta.
0: Fueron 2 millones.
4: Que descargué mi platica de TikTok, eso también cuenta. Que sus likes, que la platica, eso también cuenta. Bueno, muchachos, continuemos y les tengo una pregunta. Para ustedes, no les voy a preguntar nada, más bien. Pregunte, DJ Nelson, pregunte, más bien. Espere, más bien les digo y ustedes ahorita me opinan. DJ Nelson anuncia el lanzamiento del álbum Flow, la discoteca 3.
2: ¿Quién es DJ Nelson para la generación de pronto que no sabe quién es DJ Nelson?
4: DJ Nelson es uno de los productores más famosos de la historia del reggaetón. Es más, fue uno de los pocos productores que estuvo inmerso en una tiradera. Para los que no sabían, recuerdan que en la canción, creo que es No Quiere Novio, donde él le tira unas...
0: Es Nel Flow, el que dice Nel Flow.
4: Él le tira unas pullas a Looney Tunes. Okay. Por la producción de Mayor que Yo y por la producción de Noche de Entierro. Porque el man fue el que inventó el sonido de esa canción. O sea, como bachata ripiada, bachata con reggaetón. Entonces el man le tiró.
2: Produjo los primeros temas de Ivy Queen, de Don Omar, de Wisin y Yandel. Hizo un álbum muy duro de reggaetón que se llamó Más Flow 2003. Bueno, hizo parte de esa producción de Flow La Discoteca, como lo menciona JP. Uh-huh. Y también hizo parte del primer álbum de Ivy Queen en el año 98.
4: Exacto, pues resulta, pasa y acontece que este hombre habría anunciado, porque hace muchos años no se hace un álbum de varios artistas. Recuerdan que eso antes era la forma de trabajar de los artistas. Entonces en el álbum metían a Yankee, a Don Omar, pues este señor va a volver a hacerlo, porque ya los artistas no estaban metiéndose en otros álbumes,
2: bien,
4: ¿no?
2: Sí, bien.
4: Piensa hacerlo. Para los que no sabían, él hizo canciones como Yo Voy a Llegar, Noche de Travesuras, Hay Algo en Ti, No Me Compares de Zion, que es buenísima. También Perreando de DJ Nelson. Mejor dicho, DJ Nelson es muy reconocido por
2: leyenda,
4: su trabajo.
2: Sí, leyenda,
4: literal.
2: Sí.
4: Y ojalá le vaya muy bien con su trabajo. Y cerrando ahí, reggaetoncito Rafi Pina también es noticia, porque habló sobre el talento de Don Omar. Pues estaba en un podcast y le preguntaron, para usted, ¿quién tiene más talento, Don Omar o Daddy Yankee?
2: Ahora,
4: antes de yo decirle la respuesta que dio Rafi Pina, me gustaría preguntarle a ustedes, Lau, ¿para ti quién tiene más talento? ¿Daddy Yankee o Don Omar?
0: Madre, es súper difícil.
4: ¿Quién es más talentoso?
0: Creo que Don Omar tiene más parte, o sea, le sale más lo melódico y
4: vocalmente.
0: Exactamente.
2: Pero a la hora de improvisar, Daddy Yankee es un teso.
0: Pero ojo, son dos cosas distintas.
2: Sí, exacto, pero hay que medir los dos talentos.
7: Exacto,
2: sí,
7: yo,
2: sí,
7: diría, sí. Yo talento diría, urbano. No qué talento, pero sí más completo es Don Omar.
4: Okay.
7: Porque él canta, rapea, cambia baila voces, también, baila, baila hace bien. De todo. Uh-huh. Más completo diría que es Don Omar, pero para okay. mí...
2: Para mi gusto, Daddy Yankee le da en la cara mil veces a Don Omar. Para no. mi gusto okay. personal.
4: Uy, bueno, para mi gusto es también, duro.
0: Yo creo que Daddy Yankee, pero como él ha tenido bololó con Daddy Yankee, yo creo que él dijo Don Omar.
4: Bueno, les cuento que yo voy a dar mi opinión. Para mí, es que es muy fuerte porque muy yo soy fuerte. Fanático de Daddy Yankee, es pero va a morir. Pero si yo hablo de talentos, yo me quedo con Don Omar.
0: Don Omar. Sí.
4: Porque vocalmente es mucho mejor que Daddy Exacto. Yankee.
7: Exacto.
4: Y otra cosa. Ustedes ven bailar a Don Omar baila exquisito. Daddy Yankee no baila mucho, que digamos, por
0: ahora,
4: su problema.
0: El talento no estamos hablando, o sea, no estamos hablando del más grande o que la gente más quiera o algo así, no. El talento solamente, el talento es cómo canta, cómo baila, si actúa
4: Exacto.
0: bien, si produce,
2: su
0: si demás.
2: En tarima.
0: Exactamente.
4: Pues Rafi Pina dijo que compararlos es un atrevimiento.
7: Es verdad.
4: Dijo que que los dos son igual de talentosos, que tal vez Don Omar canta. Ah, entonces el personaje que lo está entrevistando dijo, pero Don Omar cantó la lambada y mira el nivel de vocal que tiene. Y dijo, sí, pero Yankee cantó Limbo. No, ¿cómo se llama la de Daddy Yankee?
0: Limbo.
4: Entonces sí. Le decía al man, pero Daddy Yankee cantó Limbo. Entonces no hay forma de medir el talento de ninguno de los dos porque los dos son muy talentosos. Mucha gente dijo muy tibio, le dijeron que era muy tibio, pero otros están de acuerdo con el man. Yo estoy de acuerdo
0: nada.
4: Con él. No, no dijo, no se decidió por ninguno de los dos.
2: Pero, yo pensé me gusta que Rafi Pina, a pesar de los inconvenientes, habló bien de los dos, porque
4: Epa.
2: Con los dos ha tenido problemas.
4: Sí, sí,
2: Don Omar
4: sí.
2: le dejó una gira tirada en Estados Unidos a Rafi Pina cuando era el King Don, Daddy Yankee versus Don Omar, y habló bien de ellos.
4: Sí.
0: Y con Daddy Yankee tiene el problema ahora, pero de flor de piel, güey madre, ahora están dándose duro. Ahora, lo que pasa es que es una pregunta también muy amplia y muy difícil, porque si es como cuando acá preguntan, hablemos de J Balvin y Maluma.
4: Uh-huh.
0: ¿Quién es más talentoso, J Balvin o Maluma?
4: Uy,
0: volvemos. Uy. ¿Ya ven? Ahí volvemos.
2: Bueno.
0: Y podríamos llegar y podría hacer un clip, ¿por qué no?
4: Claro.
0: Y que la gente también lo diga y lo decida y lo escriba aquí abajo.
4: Uf.
0: Si le hicieron esa pregunta a un grande del negocio, a un productor manager, porque
4: sí.
0: él ha sido productor, ha sido manager, él se ha encargado de giras y demás, que fue a Rafi Pina, y le preguntaron si era más talentoso Don Omar o Daddy Yankee, él dijo que era imposible compararlos porque los dos tienen su talento a su uh-huh. forma. La pregunta que sale de aquí, nadie responde, es la siguiente. Si nos vamos a Colombia, uh-huh. los que internacionalmente, sin meter a las mujeres, solo dos hombres, uh-huh. los que internacionalmente han hecho más cosas en la música, yo creería que pueden ser J Balvin y Maluma.
4: Maluma, sí.
0: Aquí claro. no queremos dividir a ninguno de los dos porque sabemos que son muy amigos y tampoco queremos ser esos podcasts y esos programas que dividen a la gente.
7: En algún momento fueron...
0: Y en algún momento uh-huh. pudieron tener alguna rivalidad.
4: Sí, sí, sí.
0: Para ustedes, la gente que está viendo este clip, ¿quién es más talentoso de Colombia? ¿Maluma o J Balvin? Comenten aquí abajo. Y por favor, con respeto también, hay
4: claro.
0: que tener respeto para comentar. Y no sé si ustedes quieren responder la
4: sí,
0: pregunta.
4: Sí, esta la veo mucho más pareja, ¿sabes?
7: Sí, está parejísima.
4: Sí, porque es que entre Don Omar y Daddy Yankee sí hay una diferencia en algo.
7: En estilos, en todo.
4: Pero en esta, esta está muy difícil.
2: Se han mantenido durante los años y ambos son estrellas mundiales.
7: Y aparte que los dos son paisas, tienen un estilo similar,
4: sí.
7: los dos son pintosos, los dos han logrado llenar en países que ni siquiera hablan español.
0: Los quiere la gente.
7: Ambos.
4: Y yo voy a decir algo con mucho respeto para ellos, ¿no? Si hablamos de talento, artísticamente talento, ellos no son los más talentosos de Colombia, pero sí siento que nos han representado muy bien. Entonces, es muy difícil hablar de talento en estos dos personajes. Obviamente han evolucionado, han crecido, han aprendido. Maluma ha mejorado muchísimo su color vocal. Y si hablamos de talento realmente, yo me iría por Maluma.
0: Tú te irías
4: vocalmente,
0: por Maluma.
4: Maluma
0: no metamos a ningún otro artista.
4: Sí, no.
0: Que luego, yo creería que esto podría ser una buena sección como un versus de aquí nadie responde
4: Epa.
0: Y ponemos a competir a dos artistas
4: Ajá.
0: y que la gente decida cuál de los dos.
4: Exacto. Yo por talento me quedo con Maluma. Por talento.
7: Es muy difícil. Estoy pensando en palos de ambos.
0: Muy
7: no,
0: difícil.
7: Marce, o sea, J Balvin sin compromiso.
0: No, tranquila. Ella me cautivó.
4: El álbum Colores.
7: Y tuve la oportunidad de ir a los dos conciertos de estos personajes, a los dos más recientes conciertos y espectaculares.
0: Los
7: ambos.
0: Dos.
4: Sí.
0: Ahora,
4: no, pero el de Balvin me quedo yo con el de Balvin.
7: Ah, no, el de Balvin en cuanto a performance, sí. Bah. Pero digamos, los temas de estos dos.
4: Ay, no sé.
0: No, para mí también, yo diría Maurolio. antes de que tú continúes, como para cerrar ya, ¿estamos bien de tiempo, Maurolio?
2: Estamos bien de tiempo.
0: Estamos bien de tiempo. Ah, sí. Yo creo que también es, van a decir tibio, porque la gente dice tibio cuando uno no dice uno, pero es que es difícil comparar es a Maluma con Balvin.
4: Entre ellos dos, sí.
0: Aparte que hay algo importante, Balvin tiene un recorrido mucho más largo que Maluma.
4: Claro.
0: Hay que decir eso, o sea, Balvin está desde Tres Pesos, Balvin está desde Obra de Arte con Final y Chaco, Balvin está hace rato.
4: Claro, marica. total.
0: Entonces compararlos es difícil, pero estamos hablando solo de talento.
2: Yo hablo desde mi punto de vista personal, he seguido la carrera de ambos desde sus inicios porque nos tocó llevarlos a colegios y universidades. Epa. En mi época
0: así
2: de la radio.
0: Es, totalmente.
2: Claro, desde
0: a
2: que
0: los
2: eran
0: dos.
2: Menores de edad ambos. Y estuve hace un año, dos años en el concierto de Maluma, sí, que fue acá en el Campín.
4: Sí.
2: No hablo por los invitados que llevó, sino hablo por tal como su show, como su talento. Me sorprendió, superó mis expectativas. Pero a lo largo del tiempo siento que en cuestión de música, es decir, que hay colgada en internet, álbumes y más, para mí J Balvin me parece mucho más talentoso, sin obviamente quitarle lo bailado a Maluma, que también es un grande, pero para mi gusto personal es más J Balvin que Maluma.
0: Bueno, la gente es la encargada de votar acá abajo en este versus de Aquí Nadie Responde, versus de artista.
4: Bueno.
0: Primero que digan entre Don Omar y Daddy Yankee, ¿cuál tiene más talento? Solo estamos hablando del talento, no estamos hablando de números, de más nada.
4: ¿Quién tiene más plata?
0: Y
4: no importa.
0: En Colombia quisimos, así como hicieron la comparación por la entrevista que le hicieron a Rafi Pina, queremos nosotros hacer la pregunta a ustedes. Para ustedes, ¿quién tiene más talento de los colombianos? J Balvin y Maluma.
7: Muy fuerte, muy
2: listo.
7: Difícil.
2: Y paréntesis para el tema de Daddy Yankee, Don Omar.
4: Sí, sí.
2: Le pregunté a la inteligencia artificial para que me hablara con datos. La inteligencia artificial me está botando datos sin meterle emociones. Sin meterle gustos. Atención. Dice en qué categoría gana cada uno. Impacto mundial, gana Daddy Yankee.
4: Claro que sí.
2: Voz e interpretación, Don Omar. Uh-huh. Himnos del reggaetón lo da como empate.
4: Sí.
2: Trayectoria, sí. Daddy Yankee.
4: Sí.
2: Composición y concepto, gana Don Omar. Perreo, calle, gana Daddy Yankee.
4: Sí.
2: Internacionalización del género, Daddy Yankee.
4: Claro.
2: Influencia al reggaetón, Daddy Yankee. En conclusión, la inteligencia artificial dice que gana Daddy Yankee.
4: Daddy Yankee. No, pero esa fue súper acertada. Creo que la inteligencia artificial dio...
7: Ahí le pegó durísimo.
4: Sí, la hizo como era súper, súper acertada.
7: Y eso que la inteligencia artificial por otras cosas.
4: No, imagínate, Mauro, con esas inteligencias baratas, no paga. Venga, y cerrando, muchachos, ahí que la demanda que le hicieron al reggaetón, ¿recuerdan una demanda gigante que le cayó al reggaetón que podría más de 1,200 canciones tener que pagar por esta demanda a unos jamaiquinos que son los dueños presuntamente del dembow, del sonido del dembow? Pues, al parecer, le habrían dicho a ellos, que no van. Al parecer, varios de los puntos que ellos, por los cuales ellos demandaron, ya fueron absueltos. Dijeron, no, esto no. Quedaron unos punticos más, pero por lo menos ya se sabe que varios de los puntos quedaron borrados de esa demanda contra el reggaetón. Okay. Ahí les cuento.
0: JP quiere acobijarnos a todos con sus chismes y se demora una hora y nosotros con nuestras secciones, nada.
4: Ustedes hable y hable, yo solamente suelto el chisme y ustedes son los que opinan. ¿Claro?
10: Claro. 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

0: Bueno, Bless, que salió metiéndole también al dancehall. Sí. Me parece que lo hace muy chévere. Muy
1: pega bien. Duro, bien, sí, bien,
0: sí,
1: me gusta.
0: Sí. Oigan, bueno, acabamos de publicar un video a través de @mixradiobogotá y Mix Colombia en TikTok sobre un comentario de las disculpas de Karina García.
2: Ok.
0: Y me llamó mucho la atención un comentario larguísimo, pero que sin ofender habla mucho de las mujeres que a veces nosotras mismas, por la sociedad, nos ponemos interesadas y a buscar cosas que de pronto no lo son. Miren lo que dice ella. Se llama Sandra Muñoz. Sandra Muñoz.
2: ¿No será la actriz?
3: Como
2: no,
3: la del
2: creo,
3: Tino,
2: la modelo.
0: No creo que su disculpa nazca del corazón, sino de la necesidad de proteger su imagen, su team y no perder seguidores. Porque lo que dijo ofende a cualquiera con un mínimo de sensatez. Y lo más grave es que no es algo aislado. Constantemente lanza pullas acerca de lo económico, los barrios populares, la comida criolla y todo aquello que parece recordarle sus propios orígenes. Se le olvidó que ella tampoco nació en una cuna de oro, ni fue una niña rica de cuna. Llegó de un contexto como el de todos los colombianos y lamentablemente hoy parece avergonzarse de aquello de donde un día salió. Seguirla no la convierte en una mujer de peso, ni mucho menos en un orgullo. Mujeres hermosas hay miles, mujeres inteligentes, con criterio y que aportan algo positivo a la sociedad también. La diferencia está en que la belleza puede llamar la atención, pero la clase, la inteligencia y la calidad humana son las que realmente dejan huella. Esa señora, mire, la acabo de poner y tiene 99 likes a través de nuestra cuenta de Instagram. Mauro, ¿qué era lo que ibas a decir tú?
1: Yo tengo un comentario con respecto tanto al primer comentario como al segundo comentario de Karina García. Uh-huh. Señora Karina García, gracias a sus comentarios, sí, sobre esa situación. Por eso es que muchos perros no tienen hogar. Por eso es que muchos perros que buscan refugio son abandonados. Por eso es que muchos perros, del comentario que tú hiciste tan ácido, son abandonados cuando realmente necesitan amor. Gracias por esa pendejada que dijiste, Karina García.
2: Toma lo tuyo.
0: Oye, pero ven, hay gente que dice es que no, es que tienen que poner, tienen que hablar de ella para tener números.
2: Es es que la gente cree que nosotros somos influenciadores, nosotros somos un canal de información. Nosotros informamos sobre cualquier cosa que pase con la persona que sea.
0: De todos los comentarios es uno o dos así, porque no, los demás sí, no comentarios súper bien. Bueno, muchachos, nos fuímonos.
2: Chais.
0: Mañana nos vemos. Uh-huh. Que descansen, que coman.
3: No,
0: que
3: jugamos al barquito de Mix.
0: Ay, no, jugamos al barquito de Mix.
2: Bueno, mañana jugamos
3: al principio, porque no se nos olvida.
2: Sí, palau. O si no, sacamos un espaciecito y hacemos un espaciecito.
3: No, se nos olvida después.
0: Se me olvida.
1: Pero mañana volvemos.
2: Chao. Chao.
0: La canción que dedicó JP.
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1: Ahí había musiquita de la gente de Golpe a Golpe, un clásico de clásico.
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1: Estar enamorado, hoy es miércoles 2 de septiembre. 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
1: Así que si ustedes quieren alguito, me cuentan y yo a todo. Ojalá, hoy estoy facilito. Estamos hablando de regalos pastel. Silencio, por favor, muchachos, que los micrófonos de ustedes están cerrados. 12 del día, 8 minutos. Por aquí veo oyentes en el 310-4282-929 activos a esta hora, pero quiero primero hablar con los que están en TikTok. Si usted está en TikTok en este momento, hágame el favor y se va para aquí o se traslada para nuestra aplicación Mix Radio. Ahí la puede descargar desde su celular porque ya nos vamos de TikTok y nos vamos a quedar en Kick y nos vamos a quedar en nuestra aplicación. ¿Listo? Así que abracito y besito para todos. Cuídense mucho los de TikTok. Vamos para aquí. Todo el mundo, pues yo veré. A ver, por aquí, a través del WhatsApp, está Sile. Un abrazo, mi amor. Gracias por estar activo hasta ahora. Dilia también está por aquí. Elena Rose, ¿cómo estás, mi reina hermosa? Jimena también está por aquí. Rubén Darío. Ivoncita, mamita. Miguel Herrera también está por aquí, al igual que Raymond. Ayala. Atacado.

0: ahí, ahí estaba el Ryan Castro, el cantante del gueto. Zaga, zaga, zao. Se llama Sanka. Y es un exitazo que suena hasta ahora por Mix Radio. Yo creo que entre Capo, Ryan Castro, Lion Fire y obviamente los DJs de Dancehall, creo que pegaron el Dancehall a nivel nacional y podría ser a nivel mundial. Porque los veo a todos trabajando con Kiba. Kiba ya se volvió mundial. Y los primeros que aprovecharon a Kiba fueron los colombianos, claro que sí. Ahora sí, muchachos, y más bla bla bla, llega el momento del versus mix para que votes por alguno de los dos combitos que te voy a mostrar. Combo number one. Tenemos pa'lante a El Fercho y este que se llama Chorrito pa' las ánimas.
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0: Combo 2 tiene para adelante a la bendición del género Bless y esta que se llama Mírame.
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0: el Combo 2. Está J Balvin junto a Jowell y Randy y esa se llama Sin Compromiso Remix. Combo 1, Chorrito para las Ánimas, Sexo Seguro. Combo 2, Mírame y Sin Compromiso. A votar.
1: Mírame.

0: Votación, votación. Sin compromiso, solo dale hasta el piso. Vamos a ver qué dicen los oyentes a esta hora de la tarde. Hola, Patico.
1: Buenos días. Buenas tardes.
0: ¿Qué? Hola, Patico, otra vez. A ver, Patico, ¿qué fue lo que dijiste?
1: Combo 2, combo 2.
0: Ahora sí, Patico, 1-0 ganando el combo 2. Hola.
2: Hola, JP, hola, JP, hola, JP, JP.
0: Señor.
2: Combo 2, combo 2, combo 2. Te lo bendigo, un feliz turno.
0: Listo, mi rey, un abrazo. 2-0 ganando el combo 2. Hola.
3: Hola, hola, buenas tardes.
0: Hola,
3: combo
0: mi amor.
3: Combo 2, por favor, gracias.
0: Listo, princesa, 3-0. Hola, por aquí, ¿quién está?
4: Combo 2, combo 2, combo 2. Yo, Willy Ramsey, por siempre.
0: Listo, mi rey.

0: Combo 1, bueno, primer botico. 5-1. Hola, Frank.
1: Hola, mi JP, mi JP.
0: Hola, mi rey.
1: Combo 2.
0: Listo, 6-5, combo 2.
2: Te estás diciendo, baby, saca esa perra para.
0: Esta canción es un temón. Último voto, si es por el combo 2, se la lleva. Si no, seguiría con vida el combo 1. Hola.
3: Hola, mi JP, JP.
0: Hola.
3: Combo 1, combo 1.
0: Listo, mi rey. 6-2. Hola, Andrés.
4: Hola, JP. Combo 2, por favor.
0: Listo.
4: JP, te amo.
0: Yo te amo más.
5: Ya tenemos un ganador, Mex. Ganaste.
0: El envidioso de Cristian Pasquel, que se le nota por los poros, que le duele que la gente me ame. Ahí está de envidioso, claro, como a él no lo quiere nadie, claro. Aquí está el combo ganador en modo Mix, escuchando Mix.
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trató de seguir su carrera como solista. En este álbum habían canciones como Kylie, había otra con Daddy Yankee que se llama Mía, que yo sé que eres mía, mía, de nadie más. También había una con Zion y Lennox, no recuerdo si es Mi Cama Huele a Ti, entre otras canciones que hacían parte de este álbum, y El Amor también, obvio. Esta es mi nueva canción. Esto lo dijo Tito el Bambino como en el 2010. 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Y era su nueva canción. 12:35 minutos. Saludos a Andrés Ramírez, a Diego González que está por ahí, a Dianita también que está activa hasta ahora, a Wilmer, a Ginette y a todos los que están en el WhatsApp 310-4282-929. Feliz tarde, feliz almuerzo. Miguel Ángel, ¿cómo está mi rey?

0: junto a Ozuna, el negrito de ojos claros. No es culpa tuya ni tampoco mía, mi reina.
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0: no, no.
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0: Monotonía en modo mix, escuchando mix. 12 del día, 45 minutos. Avanza este mediodía, iniciando ya la tarde. Espero que muchos ya estén almorzando algo muy delicioso. ¿Listo?
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2: 12 del día, 58 minutos. 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

Él es Hamilton con su beso a beso, kiss a kiss. Modo Mix, escuchando Mix. Hoy es miércoles, mitad de semana. ¿Qué hay para hacer? ¿Qué hay para dañar? ¿Para dónde vamos hoy? ¿Qué hay por ahí? Cuenten pues, 310-42-8292-9. Claro, un miércoles también uno se puede descualquierar, claro que sí. Vamos a ver, ahorita ustedes me van a hacer propuestas a ver para dónde nos vamos. Pero por ahora, quiero que se disfruten este Versus Mix de clásicos en Modo Mix, escuchando Mix. La verdad, este Versus Mix está raro, pero pues espero que les guste y voten por la que más les llama la atención.

0: Vamos a ver qué dicen los oyentes. 310-4282-929. Por aquí está Pepe. Dímelo, Pepito.
1: JP, JP.
0: Hola, Pepe.
1: Noches de travesura.
0: Epa, coqueto.
1: Gracias, negro sabroso.
0: Un abrazo, mi rey. Gracias por tu voto. Hola, mi Jimena.
2: JP, JP, vámonos por Travesuras.
0: Noche de travesura.
2: Que estoy
3: mamá,
2: me
3: clasqué
2: como anda la mejor.
0: Listo, mi amor. 2-0
3: para
0: la noche de travesura. Hola,
3: Sebas.
4: JP.
0: Hola.
3: ¿Cómo?
0: Listo, mi rey. 3 para la noche de travesura. Hola.
5: JP, esta noche de travesura se tenía que decir y se dijo. ¿Qué?
0: Un abrazo, mi rey. Hola, Gustavo.
6: Mi JP.
0: ¿Cómo estás?
6: Noche de travesura.
0: Listo, mi rey. Hola, Ginette. ¿Cómo estás, princesa? Oli. ¿Qué pasó con Ginette? Que no me suena. Hola. A ver.
7: Hola, JP, JP.
0: Hola.
7: De travesura. Esta noche es de travesuras.
0: ¡Claro! Si van a hacer travesuras, me invitan, porque es que eso así como que uno decir, ay, esta noche es de travesuras y no invitan.

0: estar. No, no, no.
1: Hey, DJ, buenas tardes, mi hermano. Vámonos con Noche de Travesura.
0: Epa, mi Jonathan. Así es que debe ser. Hola, Frank.
2: Mi JP, Noche de Travesuras.
0: Listo, mi rey.
3: Ya tenemos un ganador, Mex. Ganaste.
0: Definitivamente a Gatafiera la cogieron, la llevaron, la trajeron, le subieron, le bajaron, pero terminó ganando la que es. Así que aquí está, Noche de Travesuras en modo mix, escuchando mix.

recuerdo tanto que esa canción era la sensación en el Factor X2. Todos los que se presentaron al Factor X2, la gran mayoría llegaron cantando esta canción. Entre esas, Julio, aunque Julio fue en el Factor X1. Ah, no, Julio cantó, fue una de él. Pero el 80% llegaron cantando Ya No Es Igual. Ve, ve, ve, ve, ve. 1:21 p.m.

Mina lo reina. Esta canción, la verdad, es un temón. Y hace mucho rato Capo venía haciéndole como bullita a través de redes sociales y ya hizo el lanzamiento de la canción y es un tema. Una 24 minutos, momento de que vos, desde casa, te puedas llevar boletos para Skyzone o para Cinemix. ¿Listo? El primero, vamos a ver si me llega tu notica de voz al 310-4282-929. En esa nota de voz, ojo, los primeros que voy a entregar son de Skyzone, ¿listo? Para que lo tengan presente. Entonces, notica de voz, 310-4282-929, me das tu nombre y me regalas el horario de Aquí Nadie Responde y de pa'lante.

0: poder llevar los boletos para Skyzone. Recuerde que son Skyzone.
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0: Bueno, escuchemos noticas por aquí. Hola, hola, Mix. No, manito, no se te entiende absolutamente nada. Y si el sonido no está bien, pues no pueden ganar. Hola.
2: Felipe Garzón, nadie responde. Es de 4 a 7.
0: No, chao. ¿Cómo que aquí nadie responde de 4 a 7? No, hola.
3: Hola, Mix. La respuesta es aquí nadie responde de 8 a 12 y para adelante y para atrás de 12 a 2.
0: Muy bien. Otra más, otra más. Ojo, que no hayan ganado estos días. Ojito, el próximo que yo vea que ha ganado, obviamente no le voy a dar las boletas porque, muchachos, la idea es que ganen todos. ¿Listo? 310-4282-929. Hola.
4: JP, mi nombre es Carlos David Matos y el horario de ANR es de 8 a 12.
0: Sí.
4: De 12 a 2.
0: Para adelante y para atrás. Muy bien, mi rey. Ahí está. Dos winners y ya vengo por ganadores que se van de Cinemix. Así que prepárate. Pensá en qué película quieres ver, que en un ratico puedes ganar con Mix.

0: 310-4282-929. Recuerden, si no hay un buen sonido, yo voy a quitar la nota de voz. ¿Listo? Para que lo tengan presente y pues obviamente así no van a poder ganar. Como mínimo, un buen sonido. Hola, Mix.
1: Mi nombre es Juan Pablo. Para adelante y para atrás, programa sin nombre y ANR.

0: Y usted puede escoger la película que quiere ver, puede escoger el horario y también le vamos a dar la confitería, ¿listo? O sea que mejor dicho, ¿pa' qué más? ¿Para qué más? Ahora mismo salir a cine está costoso.
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0: Está costoso, así que ya saben, pues si quieren ganar, pendientes a Mix Radio.

Que facilito, ustedes pueden ganar muchas entradas para Skyzone de Cinemix también con nuestros amigos de Visión a Cine. Recuerden que en minutos estará por acá el señor Andrés Pari. Y seguramente Andrés Pari viene con muchas boletas. Y obviamente con muy buena música y buen perreíto. Así que prepárese para disfrutar de Andrés Pari, de Ensalada Humor y obviamente de Farsándula, que es la reina de la cabina. Espero se los disfruten. Chaito, 1:50 p.m. Yo soy JP, el residente, el más pegado, el más potente, el que le gusta a la gente, el que es de ambiente. Nos escuchamos mañana en Aquí Nadie Responde. Chaito, cuídense mucho.

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2: 1:58 PM, estás en modo Mix escuchando Mix.
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1: Señores, ahí estamos en nuestro 24/7 a esta hora, en vivo y en directo para todo Bogotá, Colombia y el mundo. ¿Cómo estamos? Saludito para toda la gente que a esta hora está diciendo presente, para toda la people que a esta hora se va conectando y va escuchando Mix Radio Bogotá 92.9. ¿Cómo está la gente? ¿Cómo están los que van saludando a través del WhatsApp, los que van mandando pulgar arriba, los que van diciendo hola party, buenas tardes, para todos los que a esta hora van terminando su jornada laboral, los que van terminando también el break del mediodía, saluditos para ustedes, ¿cómo les fue en ese almuerzo? Chévere, rico, ¿qué tal retomar las labores a esta hora? ¿Motivados o con pereza? Bueno, no importa, aquí vamos a tener la buena música, buenas canciones, buenas noticias también. Ustedes saben que los buenos conciertos siempre están en modo mix. Así que aquí en Mix Radio Bogotá 92.9 van a tener buenas invitaciones en esta tarde, señores. Prepárense ahí para ganar con Mix Radio Bogotá 92.9. Bienvenidos, Andrés Pari mixiándome. A partir de este momento, para todos los oyentes que van saludando, van diciendo presente a través del WhatsApp 310-4282-929. Bienvenidos ahí. Se ponen ahí bien cómodos. Mientras vamos llegando con buenas canciones. Siempre modo mix.
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1: Mix. Andrés Pari de este lado. Importantísimo mix. También arroba Andrés Pari DJ en Instagram.
2: Me acuerdo de esos tiempos.
1: Y también obviamente arroba Mix Radio Bogotá. Ahí estamos diciendo presente, arroba Mix Radio Bogotá. Siempre saludándote a esta hora, el dueño del party, hola.
3: Ey, ey, ey, dímelo, party.
1: Eso, Lucho.
3: Ey, party, iniciame, por favor, locura automática. Y eso en modo Miss, con toda la energía, mi papacho.
1: Eso, con toda mi rey.
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1: Si quieres un buen clásico a esta hora, que no te quedes con las ganas, hombre. ¿Ah? Si quieres mixear una canción, dale. 310-42-82-92-9. Momento de mixar locura automática. Sabes que los clásicos.
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1: Vamos. Nos

Por acá diciendo presente en Mix Radio Bogotá 92.9. Señores, llega el momento de presentar dos canciones para ir cerrando esta hora de música y es el Versus Mix que tenemos para ti a esta hora. Así que, señores, 310-42-82-92. Prepárate porque en este momento vamos con el Versus. Bienvenidos al Versus Mix de la hora con Mix Radio Bogotá 92.9. 310-42-82-92. Prepárate ahí para dejar tu voto. Ya es miércoles. Y también, obviamente, los clásicos deben sonar a miércoles, ¿sí o no? Primera canción nominada, señores. Aquí está Don Omar, el rey. Se llama Bandoleros. Y así suena el mix. ¡Vamos!

0: quiero escuchar oyentes ya mismo a través del WhatsApp 310-42-82-92-9. ¿Qué dice la people a esta hora?
1: Se llama Roger Ron.
2: Party, buenas tardes. Roger Rumble,
3: Pari, bandolero.
0: 1-1.
4: Pari, vámonos con Royal.
5: Tío, el nuevo.
6: Uy, no, Pari. Royal Rumble.
7: Royal Rumble, por favor.
8: Bandolero.
0: Bandolero, listo. Hasta el momento vamos 3-2, señores.
9: Hola, Pari, Royal Rumble, por favor.
10: Mitch, 2-2.
0: No, los dos no, no se pueden los dos. Solo uno.
11: Pari, buenas tardes, el Royal Rumble.
0: Señores, tenemos un ganador VIX a esta hora. Aquí está. Canción vencedora de la hora. Ah, esta es larguita. ¿Qué carajos? Le damos play. Los oyentes se pronunciaron. Y aquí está.
12: Benjamin.
0: Clásico de miércoles en modo mix.
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2: 3 de la tarde en Mix Radio.
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0: de Bogotá, buenos clásicos. Y las del presente también en Mix.
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0: Y también es el momento de ir entregando buenas invitaciones. Tengo por acá boletos para que te vayas a disfrutar de los mejores planes, los mejores parques con Mix Radio. Momento de ganar con Mix, así que prepárate. Porque ya a partir de este momento voy a tener oyentes a través del WhatsApp de Mix, 310-4282-929. Momento de ganar, es hora de ganar con Mix Radio. Vamos a darle con toda y te preparas porque ya te voy a estar diciendo cómo vas a participar, cómo puedes llevarte invitaciones para Skyzone a esta hora.
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0: Atención entonces, Bogotá, atención. De ganar, vas a tener que tener en tu mano en este momento el celular para que me envíes la respuesta tan pronto yo la tire, ¿cierto? Entonces, atención porque son dos preguntas en una sola nota de voz. Solamente suena una respuesta. Lo siento mucho, me toca decirte gracias por participar, ¿ok? Así que en este momento, atención, como siempre les digo, las primeras primera respuesta que debes tirar en este momento es
1: puro party,
0: el comando ganador de Mix Radio. Si tienes el comando ganador de Mix Radio, puedes acceder a la siguiente respuesta, ¿cierto? Entonces, recuérdalo ahí siempre, yo estoy en modo Mix, escuchando Mix 92.9. Listo, ya, perfecto, de una. Eso. Ahora, la siguiente respuesta que debe incluir, contener esa nota de voz, es, esta semana estuvimos preguntándoles a ustedes cuál era la sección que se encargaba de resolver de pronto como los problemas que tuvieran los oyentes. Ustedes me dijeron ahí muy juiciosos el Toxic Capítulo, ¿cierto? Ahora, ¿quién es el creador? ¿Quién es la cara visible del Toxic Capítulo? 310-4282-929. Escucho respuesta ya. Lo primero que digo y lo primero que hace. Así no era. Hola.
2: El Pastor Robinho.
0: Repítelo, por favor.
2: Estamos escuchando 92.9, el Pastor Robinho.
0: Es correcto.
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0: Boletos de Skyzone, entonces, por acá para... ¿Cómo se llama? Alcanzo a ver el nombre de este oyente, pero bueno, sí, contactar con él para que podamos hacer efectivas esas invitaciones, esas boletas. Billy Sánchez se llama, ya lo vi por acá, Billy Sánchez. Listo, viejo Billy, felicitaciones. Ahí nos vamos entonces ya comunicando para que hagamos efectivas las invitaciones. Plancito Skyzone con...
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0: Mientras va llegando por acá Fonseca y esto se llama Te Mando Flores. Tremendo clásico.

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0: Calguito de Luister, la voz.
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0: Le voy a tener una invitación en este momento porque estamos en vivo. Te voy a hacer una invitación mejor para que vayas de una vez a nuestro canal de Kick. Ahí estamos como kick.com/ Mix Radio Colombia. Todo el mundo para allá.
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0: Saludito para todos los que están a esta hora ahí a través del canal de Kick, los que nos siguen viendo, nuestro 24/7. Ahora si tú me dices, Pari, me da pereza entrar hasta Kick, bueno, entonces te recomiendo que vayas a mixradio.co. mixradio.co, porque ahí en la página principal, tú entras allá a mixradio.co, te vas a encontrar de una vez con el enlace de Kick para que vayas y nos veas ahí directamente desde la página, sin tanto conflicto, sin tanto palabreo, como dicen por ahí. Señores, aquí seguimos en esta tarde preparándonos porque ya en 8 minuticos llega el programa Sin Nombre. Ya para esta tarde nos venimos con sorpresas, nos venimos con buenas invitaciones, como siempre, plancito Cinemix. Que no falte nunca el plan Cinemix, por favor. Venimos con la puntica, venimos también por ahí con, no sé, de pronto alguna pregunta que se nos atraviese. Todo eso y mucho más. Programa Sin Nombre desde las 4 de la tarde, de lunes a jueves y los viernes de 2 a 5 en Mix Radio Bogotá.
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0: Bueno, Bogotá, antes de irnos por acá con el programa Sin Nombre, yo quisiera cerrar esta hora de música con un versus mix, ¿ok? Dos canciones que no son todavía clásicos, pero son canciones que no son nuevas, señores. Entonces, vamos a desbloquear un par de recuerdos. La primera canción, señores. Bienvenidos al versus mix. Este último versus mix de la hora va a ser rápido. Va a ser un versus express. Y me vas a decir si te gusta la player de Zion y Lennox. Aquí está la primera nominada, aunque muchos conocen esta canción.

Y frente a Zion y Lennox, vamos a poner una del Conejo Malo, ¿listo? Esta se llama Moscow Mule. Listo, aquí está. Temazo, ¿ah? Temazo. Mari, me quedo con Zion y Lennox.

0: Hola, Mix.
1: Yo estoy en modo Mix, escuchando Mix 92.9 y es el Pastor Robin.
0: Ah, bueno, ya esa pregunta la habíamos hecho hace muchas gracias.
2: Ey, ey, ey, la player.
0: La player, listo. Zion y Lennox, uno para Zion y Lennox.
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0: La player, vuelto. Zion y Lennox ya tiene dos.
5: Hola. Mi padre, mi rey, muy buenas tardes. ¿Cómo me le va? Hágale, que aquí ya lleva farcita. Vamos por la 30 subiendo. Pero por el momento vámonos con Moscow Mule de Bad Bunny.
0: Listo, mi rey, 2-1. Chapito va 2-1.
6: Pari, me quedo con Zion y Lennox.
0: Zion y Lennox, gracias, hola.
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0: Listo, otro para Zion y Lennox. No. Hola, Mix.
8: Pari, con Bandolero.
0: Bandolero, uy. Zion y Lennox arrasando con todo.
8: Zion y Lennox.
0: Señores, tenemos un ganador Mix a esta hora.
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0: Y aquí está, desbloqueando esta canción, señores. Ya viene por ahí el programa sin nombre. Zion y Lennox a esta hora.
9: Zumba. 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
2: Ya son las 4 en Mix Radio.
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0: Bella. Dígalo, tíralo, tíralo que me gusta.
1: Ah, no, no, estaba chequeando a ver cuál era. Oiga, dilo ahí, dilo ahí.
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0: Me gusta porque está, me siento parte del equipo. Bacano, siento que dedicaron tiempo para mí. Me hacen sentir bonito, me hacen sentir importante. Gracias a Dios, gloria a Dios. Que viva Cristo Rey. Así dice mi. Óigalo. Tírelo, pero tírelo, tírelo.
1: No, no, no, espere, espere, espere. No se dañe la sorpresa. No se dañe la sorpresa.
0: Como dice mi presidente, viva Cristo Rey. La buena, ¿qué hay para hacer? Que Dios nos coja confesados. ¿Qué hay para dañar? Hoy es miércoles. Es la mitad de la semana, o por lo menos la mitad del programa Sin Nombres. Ya saben que vamos de lunes a viernes, de jueves a de lunes a jueves vamos de 4 a 7. Los viernes vamos de 2 a 5 para que puedan disfrutar del buen parche que tenemos acá, donde lo puedan disfrutar del buen plan que les tenemos.
1: Pero tú que eres amante del programa Sin Nombre y que amas tanto este programa, hombre, te tengo una noticia.
0: ¿Qué?
1: A petición de los fieles oyentes, han decidido alargar este programa el día viernes.
0: Ay, no, mi corazón.
1: Entonces, los viernes será de 2 a 6 de la tarde el programa Sin Nombre.
0: O sea, que uno puede mandar la hora extra. Y, bueno. Oíste, no, pues que no pueden hacer extra. Bienvenidos a todos, a las mujeres, a las hombres, a los hombres.
1: ¿Qué pasó?
0: A los papitos luchones, a las mamitas luchonas, a los papás empoderados, las mamás empoderadas, a los hermanos buena gente, a las hermanas buena gente. Está viendo un TikTok ahorita que las mujeres dicen que cuando abrazan a un hermano, el hermano siempre mira feo, confírmenlo, señores. Y yo me puse a mirar una retrospectiva.
1: Sí.
0: Y me puse a mirar. Parce, sí, cuando mis hermanas nos abrazan, nosotros los hombres vemos como extrañados, raros. Y salía en el TikTok, dice que vamos a hacer tendencia a abrazar más a los hermanos.
1: Sí.
0: A veces el contacto no es como, no sé, o nos criaron como con el contacto con las hermanas suave. Me sentí identificado, no sé si algún otro oyente que se haya sentido identificado como ese afecto con los hermanos. Como uno sabe que lo ama y me toca darle un riñón, le doy tres si quiere. He visto parejas también, parejas no, he visto familias donde son muy caramelosos, que yo digo, como que qué fastidio, qué pereza, esos que dicen, mi hermanito, mi hermanita, y se abrazan y se dicen, en cambio yo veo los que son, hey, parce, amo a mi hermano, amo a mi hermana, pero la melosería no va. Usted, pari, usted sí, pues que usted es hijo único.
1: Sí, yo soy hijo único.
0: ¿Y su papá no tuvo?
1: No, mano, no, yo tuve una primita que era como mi hermana.
0: Pero es que es diferente los primos.
1: Pero es que yo viví con ella.
0: Ah.
1: Y teníamos los mismos apellidos.
0: ¿Verdad?
1: Por casualidad, pero no porque. No porque fuéramos por punta y punta, no, nada, solamente por López.
0: ¿Y cómo eras? ¿Cómo era la relación con ella?
1: Bien.
0: O sea, pero de abrazo, de papel.
1: Pero solo en ocasiones especiales.
0: Epa. Y ya.
1: En despedidas.
0: No,
1: cuando uno, por ejemplo, cuando me fui de la casa, claro, sí, abracito y eso, chao, que te vaya muy bien, Gordy.
0: Obvio.
1: No, no, llorando no, mis tíos estaban haciendo fiesta. No, díganla, hasta me lloraron a bajar el trasteo ese día.
0: No, pero verdad, marica, yo me sentí tan identificado con el TikTok que yo antes de venirme para la emisora estaba viendo meses y cogí el casquito y me vine. Y yo dije, es lo primero que voy a hablar en la emisora, marica. Yo me sentí identificado. ¿Habrá un oyente que se siente identificado con lo que acabé de decir? ¿O ustedes son melosos con sus hermanos y todo eso?
1: Melosos con los hermanos. No, yo creo que no, hombre. Porque de igual forma, para la pelea sí están, pero sí o no.
0: Ah, no, se sabe.
1: Para esa sí la tienen casada.
0: Oh, mano. Yo recuerdo, mi última pelea con Loquillo. Mi última pelea con Loquillo. Loquillo me lleva 5 años. Yo tenía como 18, 19 años. O sea que él tenía 24 a 25, de 23 a 24 años.
1: Sí.
0: Más o menos. Y fue por un partido de fútbol, de FIFA.
1: Sí.
0: Jugando play. Entonces estamos jugando play. Entonces gol y me lo celebraba en la cara. ¡Eh!

0: maleta, y uno a joderse y a insultarse. Y luego uno remontaba e insultaba. Y empezamos como entre insulto e insulto. Y ya como el empujón, como, ay, ahora después. Y entonces yo le devuelvo el empujón. Y los goles terminaron en puños. Nos fuimos a los puños. Siento que esa fue mi última pelea con mis hermanos. ¿Cómo es la? Y ya crecimos y ya me fui de la casa. Todos nos fuimos de la casa. Entonces, pues, ya la relación es más madura.
1: Sí.
0: Pero en esa época donde manteníamos tan juntos, sí hubo una pelea grande. Sí hubo una pelea grande. Ay, es que este tema con usted es muy difícil porque usted no tiene hermanos. Usted fue privilegiado. Usted no tuvieron que partir una torta para dos personas, dos cumpleaños en una sola casa.
1: Heredar ropa.
0: Ni la ropa, uy, no, mano. Si en mi casa fue que me iban dejando la ropa, hermano, iban dejando la ropa. Mi hermano me alcanza. Es más, está la hora que todavía mi hermano me regala ropa.
1: ¿Serio?
0: Yo la recibo.
1: La de perros criollos también ya la regaló.
0: Sí, pero nueva.
1: Ah,
0: pero nueva.
1: No, no, pero. Pero la regala nueva.
0: No, vea, yo estuve en Medellín hace poquito. Y me vimos en la familia. Entonces estábamos con nosotros en la casa de Loki, tanta. Cuando Loki dice que. Ay, parce, hay unos zapatos que me quedan apretados. Y yo conociendo al parcero que le mete plata a la ropa. Y yo lo que cuesta una ropa a él. Y yo, sí, señor. Le pegué al perro al día. Y dices que esto me quedan como apretados unos Jordan. Y yo, venga, a mí no me quedan apretados. Me los puse, me quedaban apretados. Pues yo dije, no.
1: Los van a anchar.
0: Yo no, esos se van anchando. Parce, qué pobre, que respete, hermano, todo le sirve.
1: Bueno, señores, ¿qué dicen los oyentes a esta hora? Hola.
2: Buenas tardes, muchachos. Programa sin nombre, BSN. Bienvenidos. Bendiciones y un excelente turno. Guame, guame.
1: Eso, brother, saludos. A ver, ¿quién más?
3: Bueno, programa sin nombre. Buena. Se prendió esta vaina.
1: Se prendió esta vaina.
3: Ya llegó en sala. Ya no demoran llegar la diva de divas.
0: La mamazota.
4: Buenas tardes, conectado muy AM con ustedes, pero la diversión empieza en el programa sin nombre.
0: Amén, gracias.
5: Hola, Mix, sí. Me siento totalmente identificado, proyectado. Bueno. Sí, mi hermana una vez me abrazó y yo la volteé a mirar y yo dije, sabía hasta loca, ¿qué le pasa? Pero sí, pues yo no sé, pero pues es el amor de hermanos es como raro, ¿no?
0: Sí.
5: Pero pues a pesar de todo, un saludo para mi hermanita. La amo mucho, María Isabel, está trabajando ahorita juiciosa. Dios la bendiga y la proteja mucho. Pero que no me vuelva a abrazar.
1: Para la muestra un botón, ¿sí o no?
0: Ah, es que eso es. Uno se ama, se quiere, para las que sea, la verdad que me
6: Mix. No, yo también soy de corazón frío. Solamente cuando estoy borracho es que los cojo, los abrazo y ahí sí soy meloso. Es la única manera.
1: Borracho besador.
0: Yo soy ese, con mi familia.
1: Tú eres besador.
0: Pero con la familia, con los amigos no.
1: Ah, ok. Bueno, señores, bienvenidos. Programa sin nombre. Aquí estamos, vamos a estar desarrollando ese tema más adelantico, con más profundidad, porque llega la hora de presentar también a Farsándula.
7: Quítate tú que llegó la caballota, la perra, la diva, la potra.
8: Farsándula, la mamá de los pollitos.
7: Ay, mis amores.
1: Hola, Farsa, ¿cómo estás?
7: ¿Qué hacen? ¿Cómo van? ¿Qué hay para hacer? ¿Qué hay para bañar? ¿Cómo fue que los amo demasiado? Gracias por tanto cariño, recibir esos mensajes, ya la gente esperando la llegada de uno. Wow. Mor, me siento totalmente identificada.
1: ¿Sí?
7: También soy de las que no soy de las que abraza ni quiere. Ay, pero que no me tome unos drinks. Gorda, que no me tome unos shots. Ay, amor, empiezo a decirle así como cuando alguien está borracho a abrazar al sanitario. A decir, lo amo mucho. Y a dar picos. Y soy de las que me siento en las piernas de la persona que sea. No tengo lío. Sí,
1: no,
7: yo sí, pero soy buena borracha.
1: ¿Sí?
7: Buena borracha, de las que se emborracha y afloja lo que sea.
1: Y ay, forma pelea.
7: No.
1: Todo eso, no.
7: Odio la gente que hace pelea borracha, porque si antes uno ni siquiera está en sus cinco sentidos, soy muy miedosa. Gorda, no puedo ver un problema porque me da miedo. Por ejemplo, la última vez que recuerdo que me fui para una discoteca y vi y como a 4, 5, 6 mesas estaban como empezó una discusión. Mami, yo cogí mi bolsito, ¿Sí? Y de una le dije al grupito con el que estaba, yo, marica, vámonos, que acá se va a formar una pelea. Y los demás del grupo es que, ay, relájese, farsándula, que no va a pasar nada. Y yo, no, marica, no, no. Y apenas una botella por ahí voladora. No, mami, a mí me da mucho miedo. Yo soy muy miedosa para eso. Nada de problema.
1: Bueno, por acá van llegando más oyentes, hola, Mix.
9: Hey, farsa, mamacita hermosa, oh, preciosa, vea, respuesta a la pregunta que están haciendo los compañeros de la mesa de Mix, Pari y Enza. Yo sí, con mis hermanos, digamos, tenemos una relación de, digamos, casi de unión. Muy poca pelea, pero tampoco somos melosos. Pero con mi hermana la mayor, nosotros somos 6 en total. Pero mi hermana la mayor, sí, yo sé. Que mi hermana necesita mi corazón para poder vivir, yo sin dudar dos veces yo se lo doy. Le doy mi corazón para que ella viva.
1: Amor de hermano.
7: Amor de hermano, marica, es que es incondicional el amor de hermanos, pero la melosería no está ahora. Eso es lo que están confirmando los hombres están confirmando. Yo quiero escuchar las woman, si cómo se han sentido cuando dan un abrazo, o si es, o de pronto es al revés. Llega el hermano a abrazar. Sí. ¿Cómo sienten ustedes? ¿Se sienten amadas, queridas? ¿O también los miran como, marica, qué favor me va a pedir? Bueno. ¿Qué necesita este lambón?
1: Bueno, de una vez entonces, señores, 310-42-82-92-9. Y señoritas también, se van a llegar a esta hora y van a estar respondiendo la pregunta que nos deja por acá Farsándula. Mientras vamos ya entrando en materia, señores. Llega el momento de saludar a esta hora Farsándula. ¡Farsa!
7: Hola, querido teacher. Bienvenidos al programa Sin Nombre. Denla toda en el día de hoy. Quiero también saludar a uno de los mejores DJs de la mesa, porque dicen que hay un party debajo del party y sin party no hay party. ¿Cómo sí. estás?
1: Ah, farsa, no, excelente, muchas gracias. Aquí estamos ya listos, preparados para vivir una tarde más con los oyentes que están aquí pendientes de todo lo que se dice, todo lo que se hace. 310-42-82-92-9. Se van respondiendo a esta hora la pregunta, ¿cierto? Recuerdo. ¿Qué van a responder las women?
7: Van a responder, ¿qué pasa cuando el hermano les da el abrazo? ¿Qué sienten? ¿Qué es melosería porque necesita un favor? ¿O de verdad las quiere?
1: Ahí está, para que tiren la respuesta de una vez. Ajá, niñas. Bienvenidos al programa Sin Nombre, también a esta hora, Ensalada Humor.
7: Ensalada, bienvenido. Presente, querido profesor, ¿cómo vamos? ¿Qué hay para hacer? Y desde septiembre se siente que viene diciembre. Y los buñuelos de Mixpo Olímpica. Y nosotros le vamos a dar eso, un regalito. Acá está la gente de Olímpica pidiendo los regalos. Nosotros le vamos a dar un
10: diciembre. Oiga. Se siente que viene diciembre. En modo Mix.
1: En modo Mix para que afine.
7: En modo Mix para que respete.
1: Así que, señores, bienvenidos oficialmente a este programa Sin Nombre a partir de este momento. Ya estamos listos, estamos completos. Dilo tú, Valdemaro, que yo no tengo voz, hermano.
7: Dilo.
1: Pero dilo, pues.
7: Pero dígalo, pues, hermano, no.
1: ¿Qué pasó, pues, con Valdemaro? Me hace Mario.
10: No. Ensalada Humor. Trove, compañero.
7: Ah, qué chimba.

0: ¡Eso!
1: Ensalada humor. Trove, trove, compañero.
2: Chimba, chimba.
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0: Va sonando y no sé, me dan ganas como de destaparme alguito, hombre, no sé.
1: ¿Cómo que quisiera destaparse?
0: No sé, como alguito para refrescar, ¿sí o no? Para mojar la palabra, hombre.
1: Suélteme o no.
0: ¿Ah?
1: ¿Cómo que podría ser?
0: No, sin decir marcas.
1: Comprométase. Comprométase.
0: No, me quiero comprometer.
1: Yo me comprometo.
0: ¿Con qué te vas a comprometer?
1: Con un amarillito.
0: Ay. Yo quiero algo más refrescante todavía.
1: Uno más refrescante, otro amarillito. Hay muchos licores que son amarillos.
0: Bebida fermentada de lúpulo, de cebada.
1: De cebada, fermentada en barricas de 3 a 4 años o 12 años.
0: Ay, María. Ensalada, amor.
1: O como le gusta a Johnny Rivera.
0: ¿Cómo?
1: 18 años.
0: ¡Ay! Bueno, ensalada, ahorita habíamos dejado una pregunta con Farsándula. ¿Cuál es la pregunta, por favor, muchachos?
1: La pregunta es... no fue una pregunta, fue una cosa que pasó.
0: Sí.
1: Y no fue farsa, fue mía.
0: Pero no, Farsándula no le dejó la...
1: A Farsándula porque fue mía.
0: Ah, bueno, sí, no, pero Farsa, sino que Farsa le dejó la pregunta a las women, porque había mucho men.
1: Sí. Ah, ¿sí o no? Ah, sí, eso es verdad, en eso sí se la doy. Y es, ¿ustedes se han sentido raros cuando un hermano llega de la nada y te da un abrazo? ¿Se han sentido raros? ¿Qué ha pasado? ¿Qué sienten? ¿O es lambonería o de verdad te quieren?
0: Dice por acá, hay que escuchar a las mujeres a ver qué. Bueno, vamos a escuchar mujer. Hola.
2: Hola, Mix, ¿cómo están? Bueno, yo sí soy muy melosa con mi hermano. Yo adoro a mi hermano. Mi hermano me adora a mí. Nosotros tenemos una relación muy, muy bonita. De pronto, porque pues la diferencia de edad. Yo le llevo 15 años, yo soy la mayor. Entonces, es como él es mi bebé. Él es el bebé de la casa y yo soy para él también todo. Todo para él, su hermanita.
0: Bueno, eso dice por acá, Yuri, muchachos, los hermanos abrazan porque necesitan un favor.
1: Sí, confirmo.
0: ¿Qué opinas de eso, ah?
1: Confirmo.
0: 310-42-82-92-9. Así que en este momento, bueno, eso es lo que dicen por acá. Es que depende también mucho del hermano, ¿sí o no?
1: Es que sí, depende de la crianza, depende. Pero yo siento que en Colombia la crianza hace que amemos el núcleo familiar, sí. Pero que no sea tan meloso. Es lo que siento.
0: Ok, bueno, yo. Sí, se quieren a su manera, ¿sí o no?
1: Cada quien quiere a su manera.
0: Farsa, ¿entonces qué? A ver, Farsa.
1: Dímese.
0: Se bloqueó este WhatsApp, Farsándula. ¿Qué vamos a hacer?
1: Demasiadas notas. Eso. Vayan mandándolas igualmente, que ahí van descargando poquito a poco. Lo que pasa es cuando ustedes mandan tanto así de una, tanta woman manda de una, entonces se colapsa un poco. Pero apenas se vayan liberando, vamos soltándola para que no diga, ay, es que yo la mando y no me suena. No. Es que se colapsa por segunditos, pero ahí va aflojando poco a poco. Poco a poco va llegando las noticas de voz de ustedes, pero sigan mandando más, manden más.
0: Bueno, a ver, por acá, ¿qué más dice? Sí, yo confirmo lo del abrazo por el favor. Dice por acá que sí, que siempre que te abrazan es porque van a pedir algo, ¿ah?
1: Normalmente es algo que tenga que comprometer. Ejemplo, estamos sentados.
0: Sí.
1: En la misma, y lo abrazan a uno, es porque neta que pare a que le traiga agua. Ah, sí, ¿cómo? Ay, me va a traer agüita. Ay, no, mi corazón.
0: Pero no informa. Hola, Mix.
2: Mix, bueno, esto, no, mis papás, las dos personas más frías, secas y bueno, del mundo, ¿no? Entonces, de la misma forma nos criaron. Por ende, entre mi hermano y yo, no hay un más mínimo muestra de afecto. Lo que sí aprendí con el tiempo a demostrar una forma amor por los demás, pero mi familia sí es demasiado seca y con mi hermano igual o peor. Y por más que quiera, no se puede.
0: Bueno,
2: puede.
0: Ahí está, vea.
1: Es verdad.
0: Tremendo. ¿Sí o no?
1: Por ejemplo, yo
0: Yo
1: quiero mucho a mis hermanos.
0: Sí.
1: Pero yo de la nada, parar a darle un abrazo a mis hermanas, no, no me veo.
0: Me parece que las quiere a su manera, las trata de malta.
1: No, no, pues es que el país es muy grosero. No grosero.
0: Como ya, yo a mi casi hermana no le digo nunca así. Ya, hombre. No, no.
1: No, nosotros somos, no, pero la familia mía es de palabras. Es, sí. Es de muchas palabras. Entonces nosotros saludamos. Tío Care, tantas. Nosotros así nos saludamos nosotros y es como decirnos que nos queremos. No tenemos que decir, oye, quiere una cochita linda, hermosa. No, Re mal. Y chao.
0: Oli Wilde.
1: ¿Qué hice? Que a mí no me pagan para eso. No. Es de puro amor y cariño.
0: Bueno, señores, 310-42-82-92-9. A esta hora, yo creo que también es momento de ensalada para entregar invitaciones. Vamos a llevarnos oyentes para Skyzone. ¿Listo?
1: Vamos a llevar para Skyzone. Por ejemplo, va para contarnos la última historia, pues para pedirles notas de voz para entregarles Skyzone. Yo la semana pasada le... Pero es que eso viene desde antes, desde atrás. A mi abuelo la semana pasada yo le decía, abuelo, lo quiero mucho. Abuelo, lo quiero mucho. Abuelo, lo quiero mucho. Y todo frío ahí. Y yo, abuelo, lo quiero mucho. Hasta que me acordé que ya no estaba en este plan. Hey.
0: Esa, pero esa.
1: Vamos con nota de voz para regalar, amigo.
0: ¿Qué van a decir los oyentes en la nota de voz ensalada?
1: En la nota de voz van a decir programa sin nombre, Jamie Skyzone.
0: Listo, de una vez, 310-42-82-92-9. Ya mismo los oyentes tirando por ahí notica de voz porque nos vamos con a devolver llamada. Listo, a ver por acá. Hola, Mix.
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8: Hola, Mix, buenas tardes. Sí, nosotros en mi familia somos cuatro. Yo soy la hermana mayor y pues los abrazos son por ahí en cumpleaños y en a fin de año, de lo contrario, no.
0: A par, feliz año.
1: Va a saludar a una de las promotoras más grandes y hermosas que tiene los medios de comunicación como radio y televisión. Saludo para Angélica, mamacita, besitos, que nos va escuchando en estos momentos, que saludos papá y también. Dice Angélica, así que besitos para Angélica, mi amor hermoso.
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0: Listo, prepárate ahí entonces para recibir el llamado de Mix Radio. A cuenta de 3, 2, 1, vamos.

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1: Hola, ¿qué dice el maestro de maestros, el sensei, el Karim? ¿Qué dice el maestro Yu-Gi-Oh?
0: Aló.
1: Ah, mano, lo acabo de endiosar y no me escuchó. Ay, no. ¿Qué dice papito lindo?
0: Bien.
1: ¿Cómo
0: bien,
1: te llamas? Bien. ¿A qué te dedicas, corazón?
0: Yo me llamo Alex y trabajo como analista.
1: Analista, papi, ya que eres analista, analice bien esa señal que está un poco caída. Por favor, álzeme la mano. Si le hace falta una mano, álzeme un pie. Porque necesito que me dé el nombre de tres locutores de Mix y te me vas para Skyzone de una con la que quiera, con la novia, con la esposa, con la amante. Si llevas las dos, yo le doy botella de whisky.
0: Laura, buen día. JP, Mauro, Sara, Andrés Pari, Dare Palo.
1: No, ese madre es un fiel oyente. No, papi, te vas para Skyzone.
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3: Bueno, felicitaciones, brother. Ahí te voy a estar haciendo un par de preguntas a través del WhatsApp. ¿Listo, Alexis?
0: Listo, sí. Gracias.
3: ¿Y cuál es la emisora que comanda?
0: Mix 92.9.
3: Esa es la actitud. Felicitaciones, brother. ¡Vamos!
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1: Yo te dejé todo claro. ¿En qué habíamos quedado?

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2: ¡Se la doy yo! Y son las 4:59 hoy miércoles acá en el programa sin nombre.
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1: Bueno, Bogotá, por acá seguimos en este programa sin nombre. Hoy ya miércoles se nos fue la semana. Ya estamos como por la mitad de semana, mitad de este, podríamos decir, acá se cuenta uno transitando un camino, ¿cierto? Ya a mitad de camino, señores. Ya no hay vuelta, no hay vuelta atrás. Ya falta poquito para el fin de semana. Los que siempre esperan para salir, relajarse, distraerse. Bueno, ya viene un fin de semana increíble, señores. Mientras tanto, por acá seguimos escuchando Mix Radio.
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1: Andrés Pari de este lado te sigue mixeando. Y señores, tengo noticia para ustedes porque a partir de este momento llega, se une a nosotros, nada más y nada menos que una de las personas que, o una de las integrantes que ustedes más aman en este programa, que ustedes siempre quieren y siempre

0: Y recuérdalo siempre, Farsa, recuérdalo siempre, que no se te olvide.
1: Es de septiembre, se siente que viene diciembre en modo mix.
0: ¡Eso!
2: ¿Cómo me veo? Hermosa.
0: Muy linda. Fina,
2: apoteótica. ¿Cómo me ves? ¿Cómo me queda el rojo vivo? El rojo de la tarde. El rojo de la pasión.
0: Farsa, ¿tú qué dices? ¿Utilizamos ese outfit tuyo para la fiesta tuya o qué?
2: Obvia.
0: Sí, ese es el outfit.
2: Ese es el outfit. Ese, bueno,
0: eso va. Así que, señores, bienvenidos a partir de este momento, Farsándula. Así que, Farsa, bienvenida y recuérdalo.
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2: El Silvestre Boquineto, saludo para toda la gente que está conectada, como Yesid Cajero Toxi, Aleja Prieto, saludos para nada más ni nada menos que Brian Nars, para Vega Sebas, para Lady Fagua, para Dana 678, para SCC Records, ay, tiene nombre de disquera, para Patricia 8610. Besito para Patricia, besito para Sara Rodríguez, para Gina, Tani, Claudia, para Santi, para todos los que están conectados en este momento. Besos, abrazos, chupones,
0: brillantes. Para Michael también.
2: Para Michael, ya escribo Michael. Michael.
0: Michael.
2: Michael.
0: Michael, 10.
2: Michael, a Billie Jean, come on now. Michael, y ahora sin Jean, vámonos. ¿Sí ves cómo le canto en inglés? Y en español. Eso es lo que significa. Es a Billie Jean, come on now. ¿Sí ves?
0: Eso, cántalo, Farsa.
2: Oigan. Ahí es, ahora sin Jean, vámonos. Come on, wow.
0: Farsa, sí.
2: Tengo más ofrecida que JP. Sí, cama, no. Veo tu sonrisa, veo tus dientes hermosos. Mi gordo bello, veo tu sonrisa supicaz.
0: Sonrisa. ¿Cómo es que llamaba ese?
2: Querendona.
0: No, había alguien. Había un tiro, un sobrenombre. Que le decían la gente, es que me estoy acordando del nombre de la pasta dental. ¿Cuál era el nombre? Que salía don Armando haciendo la pauta, ¿no te acuerdas?
2: No.
0: ¿Tienes una sonrisa?
2: Corega.
0: No,
2: te creo Corega.
0: Corega, no, hombre, que Corega, hombre, no. Es que había una pasta dental que ya la gente lo volvió como un tiro. Es que tienes una sonrisa.
2: Colgate.
0: No. No, otra pasta dental. Pero que no diga marcas, por favor.
2: Pero no, yo colgate del tren que está ahí.
0: Pepsoden, dice por acá, si ¿sí era Pepsoden? No, Rigo, no. Ese no llegó acá, Rigo.
2: Eso se quebró. Hoy el día está hermoso, maravilloso. Quiero escucharlos con la mejor actitud, energía. Necesito muchas notas de voz.
0: Tienes una sonrisa Colinos.
2: Es verdad que existía Colinos.
0: No era Colinos. Creo que era Close Up. Sí era Close Up, no me acuerdo. Sí era Pepsoden. Sí. Que sí era Pepsoden, farsa.
2: A mí no me tocó esa, marica. ¿En qué época fue?
0: Como en el 2001, más o menos, ¿sí o no? ¿Y tienes una sonrisa Pepsoden, cierto?
2: No, madre. Y ahí estaba don Armando.
0: Sí, claro.
2: El 2001 era Betty la Fea.
0: Él fue que, claro, Betty la Fea. Su primera emisión fue en el 99, farsa.
2: Hasta el 2001, más o menos, duró como 2 años de novela.
0: No, 2002 creo yo, le pongo.
2: ¿3 años? ¿Duró esa novela 3 años?
0: Sí.
2: Marica, yo la recuerdo que yo la veía con mi familia en la época que solo había, todavía había un televisor en la sala.
0: Sí.
2: Nos sentábamos todos para ver la novela. Hoy en día ya hay televisores por todo lado, que en la sala, que en las habitaciones.
0: Primera
2: que
0: emisión,
2: en la cocina.
0: 25 de octubre del 99. Última emisión, 8 de mayo del 2001.
2: Dos años. Imagínate una novela, 2 años. Eso, Dios, más larga que una novela en Netflix. Ay, marica. ¿Vieron que va a sacar disque Suite 2? O sea, la de los abogados.
0: ¿Sí?
2: La que fue muy súper famosa, donde la actriz
0: ¿sí?
2: es la esposa del príncipe que renunció a todo por esa mujer. Eso es amor. Eso es amor. Un man que renuncia a todo por uno. Eso es amor.
4: Amor, hombre.
2: Eso no es
4: control, eso es control.
2: No, eso no es para esas empoderadas que dicen que necesitan un man con plata. Un príncipe azul. Llega el príncipe, renuncia a todo. ¿Y cómo les queda el ojo?
4: En todo caso, farsa.
3: Y desde septiembre se siente que viene diciembre.
2: Marica, qué novela recordamos y qué canciones se quedaron en esa época.
4: Dice por acá, saludos muchachos, ¿cómo están? Que si era Pepsi, el comercial es bastante viejito, claro.
2: Marica, ¿qué comercial? ¿O qué novela?
4: Sí.
2: ¿O programa? ¿Recuerdan ustedes con una anécdota cortica?
4: Sí.
2: Cortica.
4: Sí.
2: Y piden la puntica. Yo recuerdo la de un comercial de crema dental, también no va a decir el nombre, pero era con una canción party.
4: La bojitrompona.
2: Y es, ahora una novela así.
4: ¿Cuál? No, mentira, no, hágale.
2: La de una crema dental, party.
4: Sí.
2: Que era con una canción. Que ella un día, no me acuerdo cómo se llama, Paula dejó un cepillo de dientes en la casa de Paulo. Era Paulo. Otro día, y marica que fue dejando una cosita, hasta que se fue a vivir con él. ¿Ah, sí? Yo amo ese comercial, ¿lo recuerdan? Un día Marcela dejó un cepillo de dientes en la casa de Paulo. Como Paulo no lo vio, una almohada le dejó. Un día, ¿lo recuerdan?
4: Sí, creo que sí.
2: Mi marica, yo amaba ese comercial.
4: Es que usted tenía otro tipo de televisión. Por lo que veo, lo que yo veía, tú no lo veías. Y lo que tú veías, yo no lo veía, farsa.
2: Pero como vino, yo nunca tuve cable. Yo siempre tuve.
4: No, lo tampoco que... tenía cable.
2: Mami, lo que era una tapa en el techo.
4: Un ring.
2: Y muévalo, mija, para que coja señal.
3: Y desde septiembre se siente que viene diciembre.
4: Vea, por acá dicen, farsa, que el comercial de Café Águila Roja más viejo que la panela y no lo suelta.
2: Pero lo amo.
4: ¿Lo amas?
2: Yo amo el comercial de Café Águila Roja.
4: Yo
2: siento que es una insignia.
4: Cuando a veces uno está como un poquitico triste, hay veces que uno está reflexivo, farsa, ¿sí o no? No siempre está feliz. Está uno triste, empieza a aguar ojito y suena ese comercial, farsa.
2: Hermoso. Uy,
4: que le termina a salir a uno la lágrima.
2: Lindo, recuerda Colombia. Yo amo Café Águila Roja. Besito para ellos.
5: Buenas tardes, programa sin nombre, por acá desde Tunja, Boyacá, conectados con la 92.9. Un saludito al Güeyes y un beso a Farsa. Dios me lo bendiga, severo programa, muchachos, qué buena energía.
2: Hey, gracias. Mora, Güeyes está murido.
4: Los Victorinos era monumental, dicen por acá, ¿sí o no?
2: No me acuerdo muy bien de esa, pero que lo manden, o sea, en nota de voz.
4: Por cultura general, yo sí conozco a los Victorinos, pero no, tampoco me tocó, ¿sí o no?
2: Se han hablado.
4: Era de la época de los Dummies, ese sí me acuerdo. Eso nunca acuerda de los Dummies.
2: Ay, yo una vez compré un teléfono Dummy, no, marica, me lo metieron. Marica, me lo metieron.
6: ¡Ey, falta! Soy Pari. No, ponle cuidado. Hay un programa que llamaba así, que Narigota. Narigota es una gota de agua. No me dejaban verlo hasta que hiciera todas las tareas.
4: Narigota.
2: Marica, no la recuerdo.
4: Narigota, ¿no te acuerdas
2: de Narigota? ¿Y qué canción quiere, mi amor? La puntica que quiere recordar de esa época.
4: El profesor Yarumo, dicen también.
2: No me acuerdo de él, marica, la verdad.
7: Sí, ese comercial de ir dejando cositas. Yo no me acordaba de eso. Y no, o sea, es más de los 2000 porque todavía estoy joven. No es muy viejo ese comercial, pero muy...
2: Parza, ese, no, póngale,
4: viejos,
2: no, póngale 2008, 2010, más o menos.
4: Cuando eso ya no tenía televisor, farsa.
2: No, en esa época
4: yo
2: todavía.
4: Yo cambié mi televisor por la radio.
2: Verdad.
5: Hey, sintonizados por acá, muchachos, qué buen programa. Por acá desde Tunja, Boyacá, conectados con la 92.9.
4: Ah, bueno, eso, ay, otra vez de Tunja. Bueno, muchas gracias,
2: es bro. Es que va a reconocer de que ya Barguellón está.
4: Dice por acá, farsa, que por favor saluda a los amigos que trabajan en serigrafía.
2: ¿En qué?
4: En serigrafía.
2: ¿Qué es serigrafía?
4: Serigrafía es una forma de estampar.
2: ¡Merda!
4: Camisetas.
2: Ay, los necesito, maricas. Arroba farsándole a uno, lo necesito urgente. Necesito estampar unas cositas para mi cumpleaños. Saludo para los de serigrafía. Besitos, abrazos y gracias por escucharnos a todo taco.
0: Bueno, Farsándula, momento de irnos con canción. Vamos a soltarla completa. Mientras tanto, dejamos la pregunta por acá, Farsándula. ¿Cuál es la pregunta?
2: La pregunta es, ¿qué comercial o qué programa o qué vaina de la antigüedad en televisión recuerdan con la puntica? Y ya hemos hablado de muchas marcas, sin necesidad de decir la marca. ¿Pero qué recuerdan? ¿Qué anécdota tiene?
0: 310-42-82-92-9, Farsa. Llega Jiggy Drama, Farsándula.
2: Suéltamela, porque a mí me gustaba vergas.
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1: Bueno, Farsa, seguimos por acá en esta tarde, en esta sección que se llama La Puntica con Farsándula. Señores, ustedes están a través del WhatsApp de Mix, participando ahí, 310-42-82-92-9, Farsándula. Vamos a lanzar una pregunta para los oyentes a esta hora, ¿listo? Dígalo de nuevo, Farsándula.
2: Pregunte, caballero hermoso, divino, presidente.
1: Bueno, Farsándula, hay mucha gente que quisiera desaparecerse, ¿sí, ¿sí o no? Durante 24 horas, Farsándula.
2: Ay, sí.
1: Hay gente que por muchas razones, o porque quiere cambiar de ambiente, o porque quiere simplemente evadir responsabilidades. O simplemente lo están cobrando mucho, ¿sí o no? Lo tienen ahí llamando y quemándole el celular 24-7, Farsándula. Si pudieras desaparecer durante 24 horas, ¿para dónde te irías?
3: Para Cancún. Dubái.
1: ¿Para dónde?
3: Dubái.
1: Sí.
3: No lo conozco, dicen que es hermoso, divino. Apagar teléfono, un día completo. Uy, sí, o la playita.
1: Un día completo o una semana entera.
3: Pero como dijo 24 horas, no.
1: Bueno, listo, entonces un día.
3: Un día.
1: ¿Con un día te conformas?
3: Con un día me conformo, yo un día callado, sin preocuparme por el teléfono, de pagar algo, tomarme lo que quiera, comerme lo que quiera con unos amigos, mirando al mar, hacia el infinito, sin hablar. Ay, qué rico.
1: Atención, Bogotá, en este momento abrimos el WhatsApp de Mix, 310-42-82-92-9. A partir de este momento, los oyentes van a responder la pregunta. ¿Listo? Ya mismo. Vamos a darle.

0: pregunta, Mix.
1: Mix, si pudiera desaparecer durante 24 horas, me iría para Egipto, la puntica del ausente Pastor López. Ya se siente diciembre.
0: Ya empezaron Egipto. A sentir diciembre.
2: Para sí, ahí sí, diciembre. Egipto, amor, te aplaudo, mamacita hermosa. Gran lugar turístico.
0: ¿Cuándo vas para Egipto, farsa?
2: Ay, mi amor, no sé. ¿Cómo es que llama la pirámide de Giza? Giza.
0: Sí.
2: Giza. Sí. ¿Cómo se dice? ¿Giza o Giza?
0: ¿Cómo? Dímelo tú.
2: Las pirámides de Giza, creo sí. que es de Giza.
0: ¿De Giza?
2: Sí, creo que es así, de Giza.
0: Ok.
2: O Ginza.
0: Ay, no. Giza.
2: Giza. Ya hasta el momento soy Guisa.
3: Farsa y Pari, buenas tardes. Yo me iría para la playita un día, cierto. Completico, sin preocupaciones de nada, desaparecido.
0: Desaparecido, playita, sin que lo jodan a uno y estén diciéndole, oye, ven acá.
2: Me encanta.
0: Farsa, ¿para dónde te quisieras desaparecer, hombre?
2: Pero en realidad, pues que Dubái, ¿usted para dónde?
0: Otra vez Dubái.
2: Pero entonces, ¿qué cuántos días tengo, pues?
0: No, yo le voy a dar otras 24 horas.
2: ¿A otro? Más. No, marica, me encantaría Villa de Leyva. Amo sí. Villa de Leyva. Marica, los pozos azules o los lagos azules que se llama Terracota, la vaina Terracota.
0: Sí.
2: Toda la cultura de Villa de Leyva.
0: Por acá, Les nos está diciendo que ella quiere Punta Cana.
2: Punta Cana, ok.
0: Punta Canita, delicioso, ¿sí o no?
2: Está bien.
0: Hola, Mix.
4: Uy, yo me iría para Lituania a 24 horas, donde están las mujeres más bellas del mundo. A ver qué es lo que dicen, si es cierto que...
0: Lituania, farsa, ¿ah?
2: Le decía una cosa. Según estadísticamente hay mucha mujer hermosa allá. Estoy como cascada de la voz. Hay mucha allá. Pero el país con las mujeres más hermosas se llama Colombia.
0: Ay, farsa.
2: Disculpa.
0: ¿Incluyéndote a ti o qué?
2: De ellas, sí. Sí, es un ranking.
5: Hey, buenas tardes. Si me pudiera desaparecer por el tiempo, uy, me iría con mi mujer por allá. A Acapulco, una playa o una isla desierta, hijo de puta.
2: Marica, desde el Chavo, creo que muchos quedamos con esas ganas de ir a Acapulco.
0: Sí.
2: Pari, tú que ya fuiste a México,
0: sí.
2: ¿Contemplaste algún momento ir a Acapulco?
0: Sí, claro, pero...
2: Era muy lejos
0: de donde estabas. Yo prefiero que los oyentes se den cuenta ellos mismos de por qué es mejor Cancún y no Acapulco, ¿cierto?
2: ¿Por qué?
0: ¿A quién es que yo diga?
2: Pues estúpido.
0: Bueno, lo que pasa es que yo estaba, pues obviamente yo quedé muy enamorado de México, siempre me había gustado por ver tanta televisión mexicana, tanta novela, tanto drama mexicano.
2: Sí.
0: Y resulta que estuvimos mirando para ir a Acapulco, pero resulta que en cuanto a la parte de hoteles y demás, no hay como tanto hotel all inclusive, no hay como tanto resort, hay más hoteles y claro que usted puede ir a disfrutar, pero dicen que al no ser un destino tan viral, por decirlo sí. así, se ha ido deteriorando. Claro. Ese era...
2: como en los años antiguos, que eso, era como en los...
0: años 70, 80, ese era el paraíso para todo el mundo, la sí. gente de Estados Unidos, actores, actrices de Hollywood se vieron en Acapulco, pero al crearse Cancún, porque fue una ciudad que se creó...
2: Boa.
0: O sea, no fue una ciudad que digamos, no, esto se fue volviendo
2: se
0: aquí.
2: Se fue desarrollando.
0: No, dijeron los empresarios. Esta parte aquí tiene potencial, vamos a desarrollar una ciudad y ahí fue donde se creó Cancún.
2: ¡Boa!
0: Cancún es muy nueva.
2: Marica,
0: tiene
2: qué...
0: casi 50 años.
2: ¿Qué edad, 30, tío?
0: 50 años.
2: Uy, qué
0: entonces
2: atazo.
0: Al crearse Cancún, la gente ya dejó de mirar Acapulco.
2: Claro.
0: Se empezaron a ir para Cancún y ya por eso Acapulco no tiene como tanta inversión.
2: Y eso, ¿sí? Que Acapulco tuvo su época también, por ejemplo, por el Chavo, yo lo reconozco. Pero luego sacaron eso en MTV que era Acapulco Short, sí. ¿cierto? ¿Se acuerda?
0: Sí, claro.
2: Short. Marica, eso también fue muy viral y se veía hermoso y divino, pero vea. Me encanta la gente informada y ateada.
0: ¡Hola, Mix!
5: Severo dato, pero es que Cancún ya lo conozco.
0: Ah, bueno, entonces...
2: Nah. Oiga,
0: ¿vio? Yo sé que no vas a conocer un Cancún que yo conozco, ¿cierto? O sea,
2: Cancún, pues no, porque no, a menos de que vayan juntas, pues, ¿cierto?
0: Al de Soacha.
2: Al de Soacha, es otra cosa.
5: Mix, yo me iría por allá para Disney, en Estados Unidos, Orlando, Florida, un día desconectarme de todo y vivir ese sueño. Y quiero la puntica de Gato de Noche.
0: Claro, Karol G entonces, Gato de Noche.
2: Hay una canción de Karol G, Gato de Noche.
0: Gato de Noche. Ah, no, perdón, Bad Bunny, Ñengo Flow. Dice por acá, Acapulco ya no lo cuidan ni las playas, son playas sucias, dice por acá Pipe, ¿cierto?
2: No, ay, qué pesar, marica, por todos los que crecimos viendo el chao.
0: Aquí mandaron fotico de Punta Cana. ¡Upa! belleza.
2: Marica, estoy loca por conocer Punta Cana.
0: Hay que preguntarle a John López cómo le fue, porque él estuvo en Punta Cana.
2: Ay, qué lindo. ¿En cuánto ganará John López para ir a Punta Cana? Que me lleve, marica, porque a mí no me alcanza ni para ir a
0: todo lo demás existe.
2: Ah, sí.
6: Ahora ya como en Tangamandapio.
0: Tangamandapio, ¿quieres ir a Tangamandapio?
2: Ah, ese también es del Chao, Tangamandapio. Pero ¿sabes qué? Y dijeron que existía de verdad.
0: ¿Sí?
2: No sé qué tan cierto sería.
0: Hay que ir.
5: Pero dato.
0: Ah, bueno, ya, listo, perfecto, ahí está. Señores, Barça, ¿qué hacemos, hombre? ¿Será que entregamos invitación o qué?
2: De los que llamaron, llamemos. De los que mandaron su nota de voz por participar, merecen que los llamemos.
0: Listo, llame a uno. 10-42-82-92-9, vas a recibir el llamado de Mix en instantes. Vamos a llamar así, ¿no qué?
2: Estoy buscando en internet y dice: Santiago de Tangamandapio es un municipio real ubicado en el estado de Michoacán, México.
0: Listo, se detuvo. Perreito este, Barça.

0: ¿Cuánto pesos?
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2: ¡Eso!
3: ¿Cómo está, mamacita hermosa?
1: En reunión, por eso no le mando notas de voz.

0: Tres locutores, ¿los tienes?
1: Es entre cota. Mauro López, Laura Buendía y Víctor.
0: Cámbiame a Víctor, dígame otro.
1: López.
2: Listo. John López, listo, te fuiste.
0: Listo, hágale pues. Rápido, rápido. Lleve el jefe también para cine.
3: Ya tenemos un ganador.
1: Gracias.
0: Felicitaciones.
1: Gracias, gracias.
0: Bueno, chao, y no nos cuelgue, que acá le colgamos, chao. Vea, en reunión. Ella estaba escribiendo por acá, ¿sí o no?
2: Sí.
0: Estaba participando, no lo podemos negar. Yo no sé qué clase de reunión estaba, porque pues para escucharnos en un oído, ¿sí o no?
2: Sí.
0: Y responder en el otro, pues no sé qué tipo de reunión va. Claro. Pero bueno. Felicitaciones, entonces. Aquí están, ganadores mix.
3: Ya tenemos un ganador mix. Ganaste.
0: Vamos con Perreito Farsándula, ¿o qué?
2: Completo, suéltemelo.
4: Hola.

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3: 6:01 PM en Mix Radio.
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1: Sí. Oye.

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1: Escuchando Mix Radio Bogotá 92.9. Seguimos en la tarde, ya recibiendo la noche con toda. Farsándula y Andrés Pari de este lado, mixeándote. Siempre por la emisora que está comandando en Bogotá.
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2: Mix. Quiero pedir Mix. Notas de voz especiales para una donación hermosa de amistad, de amor, de lujuria y calor.
1: ¿Lujuria?
2: Lujuria. Porque me quiero ir con algún oyente para Cinemix. ¿Qué le parece?
1: Para cine, hágale, eso va.
2: Quiero irme para cine con algún oyente. Gastarle las crispetas, la gaseosa y luego cobrarle.
1: ¿Te acuerdas de nuestro oyente, el que improvisa al aire, el que nos manda los...
2: ¡Ay, sí!
1: Ahí está en cine.
2: Él que va a venir el viernes.
1: Eso dijo el hombre, esperemos a ver. Ahí mandó, en este momento mandó... Fotico, el hombre está por allá, nos mandó fotico con el combito de Cinemix y ahí envisiona el hombre, ¿cierto? Que las disfrute.
2: ¿Y mandó con quién estaba?
1: Porque no, eso sí no lo mandó. No,
2: ah, ahí sí no.
1: Y le pregunté, venga, ¿estás con tu amor platónico? Dijo, no, está al aire. Y yo, ah, bueno, debe ser. Ah. ¿Debe ser usted, sí o no?
2: Sí, ¿cómo no? Yo le creo.
1: Ve, ahí está, como que se va a ver Spider-Man porque tomó selfie en Spider-Man.
2: En Spider-Man.
1: Vamos a ver si tenemos acá para mostrarlo, Barça, para que...
2: qué bonito feo.
1: Para que lo veas en Kick. Ah, ¿quieres conocerlo?
2: Claro.
1: Barça, no, es así.
2: Fabriquita, pues mira qué bonito feo.
1: Bueno, ahí está, a ver, yo por acá, se me perdió el hombre. A ver, ¿dónde está? Se perdió, Ya todo el mundo está empezando a decir, Barça, Cinemix.
2: Claro.
1: Barça, Cinemix.
2: Mientras tanto vayan ahí, marica, sí, muy casca la voz. Mientras tanto vayan mandando notas de voz diciendo programa sin nombre, lléveme a Visiona.
1: Así. ¿Sí?
2: Programa sin nombre, llévame a Visiona. Así.
1: Vayan mandando sin nombre.
2: Llévame a Visiona.
1: Bueno, ahí está entonces. Notica de voz ya mismo a través del WhatsApp. 310-4282-929. Los oyentes están diciendo.
2: Programa sin nombre, llévame a Visiona.
1: Vamos a ver qué van diciendo los oyentes por acá. Vamos refrescando las notas de voz. Que vayan llegando ahí. Que vayan diciendo presente también los oyentes de Mix Radio.
3: Ahí por fin la llevé a mi cuarto. 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Cerré la puerta cuando él canta.
1: Hola, Mix.
4: Hey, party, Salán. Parza, buena noche, ¿cómo vamos? Dios lo bendiga. Parza, buen salada. Regálame la trovita de cumpleaños, que estoy de cumpleaños hoy.
2: Ay, estaba con ensalada.
1: Cajero, anótelo ahí para que
2: se haga ensalada. Voy a apuntar ahí para que le digamos ensalada que ya viene.
4: Programa sin nombre, llévame a Visiona.
2: Eso, vaya mañana, antes de voy.
1: Parce, ¿estás ahí en Kick o no?
2: Estoy en Kick.
1: Vamos a mostrar aquí el oyente que ya está en Visiona. Ahí está en vivo. ¿Verdad?
2: Miremos en Kick.
1: Mandó selfie el hombre ahí, ya con sus dos combitos. ¿O era que se va a comer los dos combitos él?
2: Ay, mira, sí tiene cara de costeño.
1: Sí, ¿ya te salió?
2: Claro.
1: Ahí está.
2: Ay, qué lindo, comiendo combo y todo. Ay, no, lo amo.
5: Programa sin nombre, llévame a Visiona. Programa sin nombre, llévame a Visión, quiero vaya.
1: Eso, perfecto, hola.
6: Hola, programa sin nombre, llévame a Cines Visión.
2: Visiona, se dice.
7: Programa sin nombre, llévame a Visión.
2: Visiona.
1: Ya están perdiendo, ¿cierto?
8: Llévame a Visiona.
1: Eso, hágale pues, no me vayan a perder. No me pueden perder ahí del nombre del cine, ¿cierto?
2: Total.
1: Hola, Mix.
9: Programa sin nombre, llévame a Visiona.
1: ¿Quién más por acá a través del WhatsApp de Mix? Y vamos a llamarla.
10: Programa sin nombre, llévame a Visiona.
1: Listo. Vamos a girar una cuenta de 3, 2, 1, Barça. Prepárate, Barça.
2: Vamos a llamar.
1: Qué nervios, Barça. ¿Tú no
2: Ay,
1: te da
2: marica,
1: nervios?
2: Tengo miedo.
1: ¿No te da nervios cada vez que llamamos?
2: Claro, porque uno no sabe con qué van a salir.
1: Qué nervios, papá.

0: está sonando. Ahí está Farsándula, contesta Farsa.
1: A ver, a ver. ¿Aló?
0: Hola.
1: Hola.
2: Hola. ¿Cómo están?
1: Muy
2: estoy
1: bien.
2: En modo mixto.
1: ¿Cómo está, mamá?
2: Escuchando mi...
1: ¿Cómo está, mamita hermosa?
2: Súper bien.
1: ¿A qué
2: súper
1: te
2: contenta que me hayas llamado.
1: Ay,
2: hoy no. Descansando, estoy de vacaciones.
1: ¿Estás de vacaciones?
2: ¿Qué? Sí, pero, descansando mucho. Escuchándolos a ustedes.
1: ¿Vacaciones que pediste o permanentes?
2: No, que me corresponden.
1: Ah, y pero entonces listo. ¿Pero a qué te dedicas? O sea, para tener las vacaciones tienes que trabajar.
2: Soy enfermera.
1: Ay,
2: soy enfermera.
1: Gracias, te aplaudo por esa labor tan bonita, porque sé que no la escogiste por plata, sino por gusto.
2: Exacto. Tienes toda la razón.
1: ¿Y trabajas en Bogotá o en un hospital cerquita, clínica, algo así?
2: En Bogotá.
0: Como decíamos, Farsa, por allá en un antiguo empleo que yo tenía, no ganamos mucho, pero se pasa tan bueno.
1: Pa' amor, listo.
2: Sí.
1: ¿Tú tienes pareja?
2: Sí, mi esposo.
1: Listo, pero sacándote a ti que eres una madame, una mujer perfecta, divina, hermosa, sacándote a ti, ¿qué tan cierto es que en un ranking que yo vi, que confirmaron que las enfermeras son las personas, la profesión con más infidelidad?
2: No, pues es verdad, sí he visto, pero no es solo la enfermería, todo el régimen de salud.
1: No, sí, pero dijeron que las enfermeras como tal eran las más, el sistema de enfermería, como también hay hombres enfermeros, que eran los enfermeros
2: los
1: más infieles en el ranking. Obviamente la todo lo de salud tenía que estar encerrado ahí, pero específicamente dijeron enfermeros, y yo, algún día tengo que dar con una enfermera o un enfermero para preguntarle a ver qué ha visto y qué es lo más loco que has visto. No me den nombre.
2: Uy, no, ya ahora los hombres le quitan más el ganado a nosotras las mujeres. Entonces, ahora ya la competencia está dura.
1: La calle está dura, mami, sí, la calle.
2: La está calle dura. Está dura, sí. Ahora por cada hombre hay 10 detrás y solo una mujer.
1: Ay, me encanta.
2: Que podría ser la elegida.
1: Tú cuando quieras dejar de ser enfermera, te puedes meter a ser locutora. Tienes una voz divina, mi amor. Y energía en la
2: voz. Ay, no.
1: Se te nota en la energía.
2: No, emocionada con la llamada.
1: ¿Verdad?
0: No pensó que la íbamos a llamar.
2: Claro.
1: Amor.
2: Yo todos los días escuchando y es la primera vez que me llaman ustedes.
1: Ay, qué linda, gorda. Mira, dame el nombre de 2 locutores y te me vas de una para que saques a ese esposito a cine. Aprovecha.
2: Mis favoritos, Farsa y Ensalada y Pari. Son mis 3 favoritos.
1: Amor. Y dijiste los 3 más bonitos que hay en el mundo mundial.
2: Favoritos. Muchas gracias.
3: Ganaste.
2: Muchas gracias.
0: Y me queda
2: aquí nomás.
1: Los Fagnes.
2: Esos que son los mejores, el más divertido.
1: Gracias por tu labor, por escucharnos en tus momentos libres. Te amamos, sacas esposito, dile que lo amas, bésalo, consiéntelo y dile que tú le gastas todo porque todo lo ponemos nosotros. ¿Listo? ¡Mua!
2: Muchas gracias. Chao, que estés muy bien.
1: Disfruta las vacaciones.
2: Ay, sí, sí.
3: Ya tenemos un ganador, Mex. El ganaste.
0: ¿Será que quiere ir a Cancún también?
1: El de Soacha.
2: También, si me invitan voy.
0: ¿Ah, sí? Ah, bueno. Chao, no nos cuelgues.
1: Y acá
0: chao,
1: le colgamos.
0: Farsa, cancioncita y ya seguimos acá con más invitaciones. Farsa, ¿tú también quieres vacaciones o qué?
1: Ay, marica, sí, la necesito.
0: ¿A dónde quieres ir?
1: Ay, yo sí quiero ir.

0: Están por ahí diciendo, están comentando que esta canción es el nuevo himno de los hombres en redes sociales, señor Ensalada Humor.
1: ¿Qué?
0: Este es el nuevo himno de los hombres, Ensalada. ¿No te acuerdas del fenómeno de Tusa? ¿Lo recuerdas?
1: Marica, sí, claro, nosotros los hombres nos poníamos a cantar con una Tusa.
0: Entonces resulta que este es el nuevo Tusa del año 2026.
1: Ah, ya sé de qué estás hablando, cuéntanos un poco más.
0: ¿Por qué? Pues el público masculino ha estado pues bailando mucho, haciendo el trend en redes sociales y cantando a todo pulmón. Se ha dejado ver por ahí muchos hombres cantando esta canción. Dicen que entonces ya este sería el nuevo Tusa 2026, éxito de Karol G.
1: ¿Viste el video?
0: No, todavía no lo he visto.
1: Un muchacho le dice a Karol G, hace un video.
0: Sí.
1: Y sale hablando y diciendo como, yo soy hombre.
0: Sí.
1: Pero quiero demandar a Karol G. Pero lo dice recochando, quiero demandarla. Quiero atacar a Karol G. Porque es que usted me está volviendo bailarín. O sea, usted me está haciendo que yo saque los pasos prohibidos. Primero fue Tusa y ahora es esta canción. Yo no puedo escucharla y no mover mis caderas. Karol G, la voy a demandar. Sí. Pero fue entre chiste y chanza. Y Karol G le contestó al muchacho.
0: ¿En serio?
1: Sí, señor. Karol G le contestó como, no hay problema. Esa canción también la empodera.
0: ¿Cuál sería el video? Sería este, a ver. Démosle play, a ver.
2: Este video es para Karol G. Hola, señorita Karol G. ¿Podría usted dejar de hacerme dudar de mi sexualidad con sus canciones? Ya lo hiciste con Tusa, ya lo hiciste con Pinapo, ya lo hiciste con Bichota. ¿Cómo van a sacar esta vaina? Yo estoy haciendo de todo para verme más hombre. Mira, estoy haciendo ejercicio, me dejé crecer la barba. Tú no puedes llegar y sacarme este tipo de canciones porque me dañas el proceso. Yo sé que no debo. Ay, no, la escucho y me da rabia. Me da rabia no tener una melena así para hacerme un moño. Y yo te lo juro, Karol G, por mi papá que está allá arriba, que yo soy un tipo. Yo soy un macho hecho y derecho. Pero, chama, tú con esas canciones rompes algo dentro de mí. Es como si abrieras un poquito la puerta del closet. ¿Sabes qué, Karol? Sigue sacando tus canciones. Porque, ajá, ¿acaso yo no tengo derecho a sentirme bichota, a sentirme gatita mala? Tengo derecho. Es más, chama, te hablo claro. Yo sé que tú sacas esas canciones y dices, no, bueno, para que la escuchen las mujeres y se empoderen. ¡Oh, mamita, nos estás empoderando a nosotros! Quererte es tan fácil, a la vez tan complicado.
0: Eso, vea, eso es lo que dice por ahí en redes.
1: Se volvió viralísimo ese video.
0: Dice por acá, esa canción no me identifica. Dice por aquí ya un oyente, vea.
1: Pero, Karol G le contestó al muchacho.
0: ¿Ah, sí?
1: Sí, señor.
0: Digo Karol G, a ver, no veo la respuesta.
1: Ahí está el final del video.
0: ¿Ah?
1: Está el final del video.
0: Está el final de ese mismo video.
2: A ver. Te quiero mucho y espero que solo lo hayamos visto tú y yo y no mi familia machista. Cuídate. Este video es para Karol G.
0: Ahí termina.
1: Yo sí me vi el video donde él sale después de eso diciendo todo.
0: ¿Sí?

noctámbulo como yo, que dice todos los días que se va a acostar temprano, son las 2:30 de la mañana, viendo TikTok o Instagram o lo que sea, o Facebook, videos de cómo es que los gatos, ¿por qué ronronean?

0: la fauna viendo videos random de historias random, novelas. O últimamente me ha salido el de frote la lámpara y le sale un ¿cómo se dice? El mago no, como el de la lámpara, el genio que se va a casar con la hija y el man se va a ir, pero antes de que se vaya, antes de que yo me muera, cásese con mi hija. Me vi la historia de la lámpara, una historia creada con IA. 2:30 a.m. lloviendo, ¡ay, se va a casar! ¿A ustedes no les salen cosas random?
1: ¿Qué pasa, ensalada? Yo lo creía más serio, mano. No con eso.
0: No, yo también me siento empoderado y bichoto a veces. Sí,
2: ¿también te gusta esta canción para bailar?
0: Ay, yo muevo el...
2: ¿También te ves al espejo bailar?
0: Yo muevo el trasero, rico, rico. Y yo que tengo un trasero grande, qué rico. Ay.
2: Bueno, señores, a esta hora con Mix Radio Bogotá. Ahí está lo que han dicho algunas personas en internet. Que se convirtió en el nuevo himno, ¿cierto?
0: Marica, sí, se ha vuelto muy, muy poderoso. Y lo que el man dice en el video es verdad. Yo soy de los que amaba Pineapple. Me parece una canción que no volvió a sonar en ningún lado. Y es muy buena, sonala un poquitico.
3: Ojo con eso, salada, papi, que como que está volviendo la chupa. No, ojo con eso, manito, ojo con eso.
0: Yo cuando era niño...
4: No aguanta, ¿cómo así? No.
0: Se verás flores. Eran locas.
2: Bueno, señores, momento de ir ya por acá. También registrando oyentes. Vamos a revisar en este momento los oyentes que quieren estar disfrutando de Plancito Skyzone. Nos vamos con el plan Skyzone de Mix Radio ya para ir cerrando el programa sin nombre en esta tarde. Ensalada humor, notica de voz con qué.
0: No, fácil. Programa sin nombre. Me encanta Pineapple.
2: Hola, Mix.
5: Ensalada. Ah. Yo me la pasé también toda la noche viendo la historia del genio y la lámpara.
0: Marica, muy random, weón. Me salió mucho. Y le hacía, ¿cómo se dice? Fire up.
2: Sí.
0: Y al rato me salía. El niño.
2: Pero es que no.
0: Encontré una lámpara.
2: Yo no encontré el final de la historia.
0: ¿Usted no se la vio? Locota que me deja morir solo.
2: Yo no encontré el final de la historia.
0: No, pero me quedé
2: yo solamente viendo. Me quedé fue cuando se iba a quedar con la empresa. Bueno, había un usurpador que se iba a quedar con la empresa, ¿sí o no? Sí. Entonces, se ganó el mérito o se trató de robar el mérito que el genio había hecho, ¿cierto? Y después se formó una pelea porque pues el man ya se iba a robar la vieja y así, y ella, ¡ay!
0: Marica, eso es conía, pero es buena. Oiga, yo.
2: Y ahí quedé, porque no puede ser qué más pasó. Después baila ya. Dice que tienes que pagar para seguir. Yo no pagar, oiga.
0: Yo no sé, pero cada palabra que digo me entierra más. Primero lo de Karol G y luego quiero confirmar que el genio es una cosita deliciosa.
6: Programa sin nombre, yo quiero boletos.
7: Programa sin nombre, a mí también me encanta Pineapple.
6: Programa sin nombre, denme boleticas para Skyzone. No, genio está cumpliendo años, porfa. No sean malos.
2: No sean malos, ensalada.
0: No, así no era.
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0: Sí, señora.
1: Se me hace que como que la lámpara va a ser mi ensalada, ojo con eso.
0: Marica, pero qué man tan lindo. Lindo.
8: Yo me estoy viendo una que es como un dragón. Bueno, dragón, es mitad dragón, mitad humano. Y estuvo con una chica que le quitó la maldición y tuvieron gemelitas. Pero eso se quedó uno a mitad y luego no esperando que salga... El próximo capítulo. Desocupado.
0: Somos muy desocupados nosotros.
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9: No, allá no hay nada. Si está dando de su hombría, ya no hay nada. Guarde y vámonos.
0: No, pues.
6: Y si es piña colada, mejor.
1: Programa sin nombre, me gusta Pineapple.
0: Ay.
1: Hombre, yo ya me gané las boletas, pero también me gustan los programas de inteligencia artificial.

0: de mover así.
1: ¿De quién es?
2: Así que vente para la oscuridad.
0: Ay,
3: no, ese es el
0: mix de esa novela. Es hermoso. Hola, mamacita hermosa.
4: Dime.
0: Hola, robotina, ¿cómo estás?
1: Ahí está.
0: Te va a perder las entradas por la...

0: Yo soy Mami, escuchando Mi 92.9, programa sin nombre.
1: ¿Cómo te llamas? Buenas tardes, bienvenida.
0: Liliana.
1: Liliana, ¿qué te dedicas? Corazón hermoso.
0: Liliana, trabajo haciendo nómina.
1: Ah, ¿para una empresa?
0: Sí.
1: ¿Pero una empresa es tuya o trabajas con una empresa?
0: No, trabajo para una empresa, realizando la nómina.
1: ¿Verdad? Y si yo fuera ese genio de la lámpara, esa cosita rica, deliciosa, y te pudiera comprar un deseo de una empresa, ¿qué pedirías? ¿Qué empresa quisieras tener en tu vida?
0: Uy, ¿qué empresa? Mi propia empresa.
1: No, yo sé, mi amor.
2: Una empresa donde no tenga que pagar nómina.
1: No, es que por eso, mi amor, le estoy diciendo que yo le doy la empresa, pero que de qué quisiera mi corazón. Ay, no.
0: Ah, ¿de qué quisiera? Ay, de moda.
1: ¿De moda?
0: Sí, como de ropa, pero así súper exclusiva, súper chic, súper linda, que todas las mujeres quisieran usar a un muy buen precio.
1: Amor, ¿y te gusta diseñar y todo eso? ¿Crear?
0: Pues me llama la atención, pero pues nunca he tenido como la oportunidad. Pero ¿nunca? Creo que eso sí me gustaría.
1: ¿Nunca lo has intentado?
0: No, nunca, mira que no.
1: Ay, amor, inténtalo. Uno nunca sabe que Dolce Gabbana te vea por ahí.
0: Ay, imagínese, pues.
1: ¿Vos te imaginas trabajando para Dolce Gabbana?
0: Imagínese.
1: Ay, amor, pero mientras tanto, decime el nombre de este programa.
0: Pues, programa sin nombre no tiene nombre.
1: ¿Verdad? ¿Y quiénes lo componen, pues?
0: Ensalada.
1: Sí.
0: Ay, ¿quién está por ahí contigo? No,
1: hola.
0: No me acuerdo.
1: Ahí, Pari, hable ahí, Pari.
3: Hola.
0: Papi, pues Pari en sala.
1: Ajá.
3: ¿Y quién más?
1: ¿Y quién más? ¿Y la niña cómo se llama?
0: Ay, espera. Ay, yo lo tengo en la punta de la lengua.
3: Hable, niña.
0: Ay, no, me olvido.
1: Hable, pues, corazón, que yo estoy acá, mi amor.
0: Ay, sí, yo me sé el nombre y me encanta y todo, pero no.
1: Se nota que me ama. No se nota.
0: ¿Parsándola?
1: ¡Ay, manica, sí, hermosa! Pues te acabas de ganar un libro de tela. Un libro.
3: Tenemos un
1: muestrario.
0: Un libro para que
1: un libro, una revista de moda.
0: Eso, perfecto. Está bien, la recibo con todo el amor del mundo.
3: Muestrario de tela.
1: Mentiras, Pascal, son cosita hermosa. Te amo,
4: sí,
1: te vas.
4: Eso, sí, tenemos un ganador. Ganaste.
1: Mi amor, Dios la bendiga.
0: Gracias.
1: Y trabaje por los sueños. Uno nunca sabe, mi amor. Y empieza a enseñar bobaditas.
0: Sí, por ahí pendejadita, ¿cierto?
1: Cualquier bobada. ¿Tienes hijos?
0: Sí, dos.
1: ¿Y entre tus hijos hay una niña?
0: Sí, de 21 años, cumple ya casi 22.
1: Ah, no, o sea, ya está grande, hecha y derecha.
0: Sí, sí, sí.
1: Te iba a decir, hágale un vestidito un día de estos a la niña, a ver qué, un día de pereza en la casa.
0: Ay, sobre todo, ya no me lo pone.
1: Amor, te amamos demasiado, gracias por escuchar Mix.
0: Igual,
1: y que te vaya excelente en la vida.
3: Y no nos cuelgues.
0: Amén, que así sea. O sea,
1: ya
0: está,
1: te colgamos.
3: Ay, quedó mucho. Gracias.
1: Marica,
4: ¿cómo así que esto es un programa sin nombre?
1: ¿Qué?
3: ¿Cómo así que esto es un programa sin nombre, ensalada?
1: Este es un programa sin nombre, no tiene nombre. Ese es el nombre del programa. Es que ese es el nombre del programa. Sin nombre.
3: ¿Tú crees?
1: Claro, yo una vez que en paz descanse mi abuelo, una vez yo llegué a la finca y le dije, vi un perrito y le dije, abuelo, ¿cómo me llama de perro? Y me dijo, ¿para qué? Y yo, pues porque quiero saber, ¿para qué? Y yo, abuelo, porque quiero saber, llámalo, ¿para qué? El perro llamaba, ¿para qué?
3: Señoras, muchas gracias a todos los que estuvieron ahí con nosotros en esta tarde, farsándola. Muchas gracias, mañana desde las 4, ¿listo?
1: Los amo, besos, abrazos, marica. No olviden que ya empezaron los bre y todos los bre son súper chéveres. Métanle en actitud a la vida.
3: ¿Cuál es tu favorito, farsa?
1: Diciembre. Es el mes de reconciliación, de perdón, de armonía, de dinero, de familia, de amigos, de viajes. Siento que es un gran mes.
3: Bueno, ahí está. Ya estamos haciendo méritos para llegar con todo ese breve farsa.
1: Nos escuchamos mañana. Besos. Gracias por tanto amor. @farsandula1.
3: Señores, gracias a todos los que estuvieron aquí conectados con este programa sin nombre todos los días de 4 a 7, viernes de 2 a 6. Así que, señores, aquí. que vamos a seguir también. Yo lo voy a seguir acompañando un ratico más, pero bueno. Gracias por estar en el programa Sin Nombre. Y también Ensalada Humor, que tiene muy buena información para todos ustedes. Ensalada, ¿qué es lo que hay? ¿Qué se viene por ahí en Ensalada Humor?
1: Cuéntame. Se vienen muchas cositas, con la bendición de Dios. Ustedes saben que también soy empresario, así que arroba Ensalada Humor para poder darles toda la información. Denme el gusto de atenderlos. Arroba Ensalada Humor.
3: ¿Arroba qué?
1: Ensalada Humor, tengo mucha información. Vayan a mis redes sociales para que vean mi faceta como empresario. Dios los bendiga, los quiero demasiado. Arroba Ensalada Humor y nos vemos y nos escuchamos mañana.
4: Ensalada Humor. Trove, trove, compañero.